0: rápido manejo de pelota de Báez. Apertura por el costado de la zurda, intervención de Vallecilla. Habilitación que viene hacia el centro de la cancha, marcación de Macará. Intervención de Casares, pelota que va otra vez hacia cancha que defiende el cuadro dueño de casa. En acción aparece otra vez el conjunto de Barcelona, participación inmediata. Atención, intervención de Viera. Viera retrocedió, pelota que va para Casares. Casares está a la media vuelta, hacia atrás el pase va para Marrufo. Marrufo la juega por abajo, en la salida viene rápidamente Echevarne. Echevarne coloca hacia la posición derecha, intervención de Campana. Allá está Campana para meter el izquierdazo, el balón que va por arriba para Viera. Aquí está haciendo la carga y hace bien el representativo de Macará. Atención, pelota del Chino Ayala, en la zurda maneja, llega, retrocede para Viera. Acciona Viera, levanta la cabeza, mete el centro, pelota en el área, el portero Contreras en dos tiempos, entra y se queda con esa pelota. Primera llegada de Macará sobre territorio de Barcelona, doctor Polo Guerrero.
1: Dicho Roosevelt, antes del encuentro habíamos mencionado que Mateo Viera se reincorpora al plantel titular, pero como extremo por izquierda. Entonces ahí lo que tiene que hacer es enganchar hacia su pierna más hábil, es decir, la derecha, lanzar el centro en busca de pose como en esta oportunidad, y por poco sorprende a Contreras. Buena llegada de Macará en estos primeros minutos del partido.
0: En California nos escucha José Quinatoa, Fabián Paredes. Un abrazo y un apoyo para el representativo de Macará. Aquí está sacando ventaja, intervención de Estacio. Estacio de cabeza la juega para Casares. Casares va pasando para Martín Tello. A Tello le botan al piso. Intervenía Quiñones, el árbitro está marcando la falta. Falta que estudia en la Universidad Regional Autónoma de los Andes, Uniandes, Hyundai y Andina Motors. 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Pelota que va hacia atrás. El dominio de parte del representativo de Macará. En acción está Marrufo. Marrufo va colocando al centro, triangulando con José Luis Casares. Impulsando hacia el costado derecho para Denilson Quiñones. Denilson está sacando la pelota en zona que defiende el conjunto de Barcelona. Atención, aquí quiere hacer la carga el equipo de Macará con Estacio. El pase viene por el centro de la cancha, el accionar de Tello. Y ahí está Martín Tello, el ambateño que la juega para Viera por el costado zurdo. Ataque del pillareño, retrocedió, pelota para Tello, se le escape el control. Accionando está el representativo de Barcelona. Ya estaba Lugo sacando la pelota que va hacia la bomba central de la cancha, recortándose Macará. Participación de Estacio. Echevarne le ayuda, entregando por abajo para Casares. Organiza el juego del equipo ambateño. 29 grados centígrados de temperatura. La pelota se queda por el costado izquierdo para el Chino Ayala. El Chino la juega para Casares otra vez. Levanta la cabeza Casares. Pelotazo que va por arriba. En el fondo viene para receptar rápidamente el jugador Marrufo. Sacando este el conjunto de Macará, señores. Sin embargo, Barcelona está bloqueando pelota que va por el costado de la zurda. En acción aparece Vallecilla. Vallecilla la juega hacia atrás. El toque de Gemor Nazareno. Entregando hacia el costado derecho. Intervención de Carabalí. Está retrocediendo. Ahora trata de manejar por el costado derecho de la cancha Sergio Díaz, levanta la cabeza, está retrocediendo, pelota que va directamente para que salga Contreras, llega y lentamente está caminando con esa pelota Daniel Flores Páez, tira la mejor.
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0: El fútbol con el representativo de Barcelona. Atención, intervenciones de parte del Ecuador Díaz. Entregaba por abajo para Mendoza. Está metiendo el pase para Benedetto. Quiere filtrarse Benedetto. Saca la defensa del equipo de Macará Echevarne. Entregando por la derecha para Campana. Allá está Campana. Se organiza el equipo de Macará. Toque por abajo para Pose. Ataque de Pose. Se viene por la punta derecha. Aquí maneja Pose. Se frena hacia atrás. El toque va para Campana. Levanta la cabeza el argentino. Sigue Campana. Borde de las 18 yardas. Estacio. Y ayuda Estacio. Se incorpora Bolaños por la derecha. Bolaños maneja. Bolaños llega. Coloca por abajo. Pelota que se queda para Campana. Campana se acomoda con la zurda. Campana para levantar el centro. Viera va. Golpe de cabeza. Rechaza Carabalí. Intervención de parte de Macará. En la mitad de la cancha. De nuevo aparece Viera. Elevando la pelota para el costado de la zurda. Va para presionar el representativo ambateño. Atención. La pelota en el sector izquierdo. Intervención de parte de Tello. Quiere filtrarse. Tello para meter el pase por arriba. Surge Vallecilla para la marca con el pecho baja. Rechaza Vallecilla. Pelota que va por arriba. Desciende en su medio campo. Intervención de Mendoza. Retrocede Mendoza. Golpe de cabeza. Va sacando desde la mitad del campo de juego el equipo de Barcelona. Intervención de parte de Intriago. Sin embargo, Macará viene de rebote. La pelota va hacia atrás. Aparición del portero Contreras. Rechazo de Contreras. Pelotazo que llega por arriba. En el fondo de la cancha sale Marrufo para sacar ventaja. Carga el equipo de Macará. Toca para el Chino Ayala. Ayala la juega por abajo. La pelota está en el costado izquierdo. Atención, aquí está accionando Viera para Macará. Está levantando la cabeza. Se mete Viera. El toque viene al centro. Intervención de Pose. Pose va a cambiar por la derecha para Campana. Llega hacia el final de la cancha. Se respala. Se recupera. Campana ahora. Se reincorpora. Ya, se reincorpora. Está pisando el área. Saca la defensa del equipo de Barcelona. Desde atrás el remate. Intervención de Barcelona. Y en estos primeros minutos el domingo.

0: lunes para Macará, doctor Polo Guerrero.
1: Dominio total, Roosevelt. Dominio total por izquierda, por derecha. Un fútbol realmente prodigioso de Macará que ataca nuevamente.
0: Llega peligrosamente con Tello. Pasa por abajo la pelota. Llega para Pose. Va sacando la saga del equipo de Barcelona. Mendoza en el desahogo sobre la mitad del terreno de juego. Allá está Mendoza. Ahora viene Tello para la marca. Mendoza se queda en el piso. El accionar de parte del equipo canario con Matías Lugo. Lugo va sacando pelota que va hacia la bomba central. En acción aparece nuevamente Marrufo. Recuperación de pelota para los zambateños. Marrufo toca para Estacio, cerquita el pase, viene para Campana. Levanta la cabeza Campana, apertura para Bolaños, otra vez para Campana. Campana el juego hacia el centro con Estacio. Estacio pensando, busca qué hacer, coloca por abajo en horizontal. El toque viene para que aparezca nuevamente Casares. Casares apertura por la zurda. Intervención del Chino Ayala. Va sacando el pase, surge Carabalí para la marca. Ahí está Carabalí. El accionar de parte de Carabalí, quiere salir dominando. Carabalí insiste, Carabalí se frena. Carabalí quiere sacar esa pelota. Carabalí está tratando de conectarse con Lugo. En la zona derecha del campo de juego quiere manejar Barcelona. Falta, marca el árbitro central. Pelota fuera del campo de juego. Mano de parte del hombre de Barcelona. Tiro libre para Macará, doctor.
1: Y esa parte me gusta de los árbitros. No caen en la provocación de los jugadores. Se bota al piso el jugador Intriago o Lugo de Barcelona y toma el balón con la mano. Entonces Aragón, ¿qué es lo que hace? Pite lanzamiento en favor de Macará. Macará muy bien. ¿Cómo ubica las líneas? Primero la línea de ataque, después la línea del mediocampo y la línea defensiva. Todo compacto, quitándole los espacios y la salida. Es dominador absoluto Macará con un fútbol realmente prodigioso. ¿Qué es lo que falta? Profundidad. Un pase bien jugado para Pose, para Campana o para Vieres, lo que nos está haciendo falta.
0: Se viene Campana en el cobro del tiro libre. Pelota que va para arriba. Se defiende Barcelona. Intervención de parte de Rangel. A

0: que llega por elevación. Ahora quiere sacar ventaja Mendoza. Hay una falta sobre Mendoza y el árbitro pita tiro libre en beneficio de Barcelona con Agrum Estética Dental, expertos en implantes dentales. 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
0: Ocho Casares. Casares está viendo por el sector de la derecha, en donde aparece Bolaños. Bolaños se entrega para Campana. Campana saca rápido para Pose. Toque que va por abajo, se filtra Tello. Atención, ataque de Macará, pelota hacia atrás. Bolaños para meter el centro, llega el remate y la pelota se pierde fuera del campo de juego. Entre toque y toque Macará.

0: en donde aparece Bolaños. Bolaños entrega para Campana. Campana saca rápido para Pose. Tuque, que va por abajo, se filtra Tello. Atención, ataque de Macará, pelota hacia atrás. Bolaños para meter el centro, llega el remate y la pelota se pierde fuera del campo de juego. Entre toque y toque Macará, abriendo para que rápidamente se venga el número 14, Rangel. Rangel está en acción, pisa territorio que defiende el equipo de Macará. Coloca la pelota para Díaz. Ataca Díaz por el costado izquierdo, se frena frente a la marcación de Bolaños. Díaz está colocando cerquita para que aparezca Vallecilla. Vallecilla la juega. Ahora en la mitad de la cancha viene el jugador Johnny Quiñones. En tentativa de Macará, tiro libre de Kumho Tyre. 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
0: En Radio Centro, la radio de toda la vida, señores. Recordemos que hoy el equipo de Aucas le derrotó por el marcador de 3-0 a Leones del Norte. A que se queda por el costado de la zurda. En acción aparece Quiñones, va pasando para Mendoza. Mendoza está accionando, se arrima por el costado izquierdo, busca un resquicio el cuadro de Barcelona. Allá está Mendoza. Mendoza para meter el derechazo, pelota que va rodando para Báez. Ya le está pidiendo Carabalí. Hacia él va la número 5. Domina Carabalí. Levanta la cabeza Carabalí. Va tocando sobre el centro del campo de juego. Acarreando la pelota está rápidamente el jugador Lugo. Allá está Lugo. Apertura por el costado derecho. Interviene Díaz. Díaz va colocando al centro para Benedetto. Repartiendo por el costado zurdo. No alcanza a manejar finalmente en ese sector. Intervenía Vallecilla. La pelota le llega muy sobrada. Se pierde fuera del campo. Saque lateral de Poder, la supercamioneta 2026 Impal Diesel. 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Daniel Flores Páez, pida la mejor.
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0: ZM Karina, también con su apoyo para el representativo ambateño que está empatando 0-0 ante Barcelona en la cancha del Estadio Monumental. 14 minutos llevamos contabilizados en la etapa primera, 0-0 el marcador. En la izquierda receptando es el Chino Ayala. El Chino va a retroceder, pelota que va para Marrufo, toca por abajo para Echeverne. Acción del uruguayo, el pase viene nuevamente para Marrufo. Marrufo habilita el centro para Casares, ya está Casares. Apertura por el costado de la zurda. En acción aparece otra vez el Chino Ayala. Con la izquierda está metiendo la pelota por arriba. El pique de Fiera se le acaba la cancha y se convierte en un saque de portería en beneficio de Barcelona, doctor Polo Guerrero.
2: ¿Sabe qué? A mí me parece que el planteamiento de Farías es deliberado. Acogerse, protegerse, arroparse en la parte posterior, porque sabe perfectamente que Macará, en el momento que le regalas los espacios, te va a hacer daño. Entonces, ¿qué es lo que está haciendo Farías? Haciendo como que fuera el visitante, haciendo un planteamiento conservador.
0: Me da la impresión que aquí viene el gol, doctor, perdón, aquí está la pelota, llega por abajo, pase de Campana, aquí va el remate, golazo, golazo, golazo.

0: chiave. Y Macará, la hinchada que de nuevo se abraza con Nadilla en la cancha del Estadio Monumental esta noche. Otra vez Macará poniéndose adelante del marcador. Marcábamos 16, Bingo.
1: El hecho de que Farías había deliberadamente botado su equipo hacia atrás, pues eso te va a costar. Un momento determinado Macará iba a acertar como lo hace en este momento, teniendo al menos los jugadores que tiene para el desequilibrio, como Agustín Campana, que se saca la marcación de Gustavo Vallecilla, lanza un centro preciso, rasante, llega por el otro costado Mateo, y con la pierna cambiada, es decir, con la zurda, introduce el balón en el arco de Contreras para de

0: Agustín Campana, que se saca la marcación de Gustavo Vallecilla, lanza un centro preciso, rasante, llega por el otro costado Mateo y con la pierna cambiada, es decir, con la zurda, introduce el balón en el arco de Contreras para que
1: está saliendo Barcelona. Manejando a Díaz, entra Tuca por abajo. La pelota se quedaba para Quiñones. Marcación de Macará. Antes el árbitro está marcando una falta. 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

0: otra vez que está saliendo Barcelona manejando a Díaz, entra Tuca por abajo, la pelota se quedaba para Quiñones, marcación de Macará, antes el árbitro está marcando una falta, falta que estudie en la Universidad Uniandes Hyundai y Andina Motors, Daniel Flores Páez.
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0: Eso, pelota que se queda para que aparezca manejando Báez, Báez está entregando por abajo, la pelota que viene en la mitad de la cancha, otra vez aparece Intriago colocando hacia el costado sur.

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1: Eso, pelota que se queda para que aparezca manejando Baez. Baez está entregando por abajo. La pelota que viene en la mitad de la cancha. Otra vez aparece Intriago colocando hacia el costado zurdo. Está manejando Barcelona. Va pisando terreno que defiende el representativo de Macará. Domina Díaz. Allá está Díaz para levantar la cabeza. Retrocede Díaz apoyándose en Vallecilla. Vallecilla llega por el costado zurdo. Intervención de Vallecilla. Más atrás la juega rápido para.

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1: 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Atención.
0: Filtra por el costado zurdo Carabaní, acciona Carabaní, se bota al piso a Carabaní, se enoja Carabaní y el árbitro indica simplemente el saque de portería para la representación de Macará, doctor Polo Guerrero.
2: Primera llegada peligrosa del Barcelona, llega Carabaní, pisa las 18 yardas, ahí se interponía Luis Miguel el Chino Ayala, aparentemente había un contacto, sin embargo el señor Augusto Aragón, muy cerca de la jugada, dice siga, siga, se hace de la pelota la defensa Macará y nuevamente el juego friccionado en el medio campo. Roosevelt, a mí me parece, no sé si la están mirando en el VAR, no sé, ahora enfocamos directamente al árbitro central del encuentro a ver si es que hay alerta de pronto del VAR para asegurar

0: El rechazo parte del equipo de Barcelona. Lugo está en acción. Allá está Lugo entregando las pelotas a la mitad de la cancha. Intervención de Quiñones, llega y posa por abajo para Mendoza. Ataca Mendoza, burde de las 18 yardas. Mendoza marca Chino Ayala, llega, saca la pelota. El control de parte de Casares. Está tocando para que aparezca Mateo Viera. Allá está Viera, levanta la cabeza. Retrocede bien de Hyundai, Yandina Motors, tiro libre. 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
0: 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Señores, saque lateral en beneficio de la representación de Barcelona. Iván Solís, Luis Octavio Carrasco en la carretera Guayaquil Ambato, Marlon Alejandro Quizaguano. Macará sale desde Guayaquil hacia Brasil el día de mañana. Rosaura Álvarez, Javier Piallos Peñafiel, Chut Goodman en sintonía de Radio Centro, señores, y su apoyo para Macará en este partido frente al equipo canario. En la mitad de la cancha va a sacar Barcelona. Intervención de Díaz, entregando por la zurda para Vallecilla. Vallecilla, habilitación que va para Quiñones, buscando la presencia de Benedetto. Va sacando la defensa de Macará. La pelota que va para Pozzi. Ahora Pozzi, habilitación que va para Campana, con la zurda la juega. Intenta filtrarse Tello. Y ahí está la marcación de parte de Báez. Llega desde el fondo de la cancha para sacar. Está retrocediendo el balón. Intervención de parte del portero Contreras. Contreras va sacando la pelota que viene hacia la mitad del campo. Atención, aquí está organizándose el representativo canario.

0: Casares para el dominio. Casares impulsa hacia la banda derecha para Bolaños. Levanta la cabeza Bolaños, llega y toca por abajo. Pelota que se queda para Campana. Intenta sacar ventaja, dos le caen a Campana. Aparece Quiñones finalmente, toca el centro. Pelota que se queda para Lugo. El dominio de parte del equipo canario. Retroceso para Báez. Javier Báez, el paraguayo, está pisando la pelota, levanta la cabeza. Allá está Báez para meter un pelotazo largo. Y en el fondo aparece tranquilamente el portero Rodríguez. Se queda atrapando la solvencia de la cooperativa Ecuafuturo. 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Doctor Polo Guerrero en Radio Centro.
1: Macará controla perfectamente bien el partido, producto de dos circunstancias. Primero, la aplicación táctica de la que ya habíamos hablado. Y segundo, de la desidia de Barcelona. Barcelona no tiene con qué, Roosevelt. Barcelona es un equipo inerte prácticamente, que recorre el terreno de juego sin tener una visión clara de juego. Es realmente calamitoso lo que sucede con el ídolo guayaquileño, y de eso obviamente se está aprovechando Macará, que a costa de buen fútbol en un equipo tan bien trabajado como es este de Sanguinetti, hace correctamente las cosas, manejando el resultado como corresponde, sin defenderse para atrás y buscando más bien la forma de contraatacar.
0: Aquí está Macará precisamente, una llegada sobre terreno de la representación de Barcelona, intervención de Bolaños, falta ver que el árbitro central, falta que estudie en la Universidad Regional Autónoma de los Andes, Uniandes. Rafael Paredes nos está escuchando en Madrid, España. Vamos con todo, Macará, dice Rafael. Byron X FB desde Nueva York, siguiendo la sintonía de Radio Centro, la radio de toda la vida. Tiro libre para Barcelona. Daniel Flores Páez, pida la mejor.
2: 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Avanza Macará.
0: Llegada de parte de Estacio para el equipo de Macará, coloca hacia la derecha para Campana. Le detienen de la camiseta, insiste Campana, pisa la pelota, levanta la cabeza. Allá está Campana, habilitación que va hacia el centro para que aparezca Casares. Ley de la ventaja, dijo el árbitro central. La pelota que va directamente para Chino Ayala. En la zurda va colocando para abajo para Viera. Hace la bicicleta Viera. Viera ahora para hacer el remate de derecha y la pelota se pierde fuera de la cancha. Cerquita al arco que defiende el portero Contreras. Entra Macará, el dominio no cesa, doctor Polo Guerrero.
1: Sí, señor, y esa es la parte interesante que decía justamente Macará, porque Macará sigue con el mismo comportamiento en el terreno de juego, y en esta oportunidad Mateo Viera, que lo hace muy bien de en extremo por izquierda, no desentona absolutamente para nada, y haciendo lo natural del extremo por ese costado con pierna cambiado, ¿qué es lo que hace? Se saca a la marcación de Carabarí y en fin lo remate que parecía al inicio del mismo que no iba a tener peligro, pero pasa a penitas desviado del palo izquierdo de José David Contreras, que por poco se

0: 2-0.
1: Y el Diablo salió desde Píllaro para hacer diabluras en la cancha del Estadio Monumental de Guayaquil. Le está dando este resultado, esta victoria momentánea a Macará en la cancha del Estadio Monumental. Atención, una carga de parte del representativo ambateño. El control de Barcelona, pelota que se queda. En el centro aparece Lugo, va colocando hacia el costado de la zurda. En acción aparece rápidamente Díaz, desde atrás le arrebata la pelota. Interviene Pose, remata y el balón se pierde fuera del campo de juego. Darwin Altamirano, un abrazo. Misión cumplida, mi querido Darwin. Manuel Absalón pilla también su emoción por el resultado en Galápagos. 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El ataque de parte de Barcelona, saca la defensa de Macará. Marrufo rechaza, pelota fuera del campo de juego. Saque lateral de Poder, la super camioneta 2026, Daniel.
0: 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Avanza, avanza Macará, Roosevelt.
1: Sigada de parte del representativo de Macará. Pelota para Pose, remata. Tranquilamente aparece el portero Contreras. Está bloqueando, saca Contreras rápido. Pelota que se queda sobre la zona central del campo de juego. Estarán los de Barcelona más bien esperando que esto se acabe, doctor, porque se ven sorprendidos con el accionar de Macará esta noche.
2: Y porque además, mire usted cómo se desarrolla el partido, ¿no? Macará es un equipo ducho, no vamos a contar con el hecho de que mete el golcito y se arrincone a defender atrás, no. Macará continúa su juego, continúa su aplicación técnica, táctica en el Monumental, y lo que sucede en este momento es que lo que usted bien dice se puede producir porque Macará, con el dominio que está teniendo, puede anotar la tercera. Se ve claramente cómo los del Barcelona están completamente alicaídos. Los del Macará, en cambio, con el mismo brío con el que están jugando, puede llegar a anotarle una boleta de 3-0. Tampoco vamos a ser excesivamente optimistas como para pensar aquello. Pero lo que estamos viendo en este partido es justamente esta circunstancia. Un equipo súper prendido, súper bien aplicado como Macará, frente a un equipo descolorido completamente como el local Barcelona.
1: Está llegando Barcelona, sin embargo, Macará tiene todo controlado. Va sacando inmediatamente el Chino allá, la pelota que se queda por el costado izquierdo, Casares. Intenta hacer el trabajo, se le escapa la número 5, balón fuera del campo de juego, saque lateral. De Poder, la super camioneta 2026. 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Y es el, aquí está, otra vez Barcelona, en la zona central. El accionar de parte de Lugo, ha colocado por la derecha, quiere sacar ventaja Carabalí. Entra el Chino Ayala, hace pantalla, pelota fuera del campo de juego, servicio lateral de Poder, la super camioneta 2026, Impal Diesel, somos especialistas en repuestos diésel. 42 minutos en la etapa primera. Gaby Bonilla, un saludo para Giovanni Ramos, Eric Sanz, Michelle Estefanía, están en sintonía de Radio Centro, la radio de toda la vida. Para Carlos Martínez, también el Sambo, en sintonía de Radio Centro, y toda la gente que está haciendo fuerza a la distancia por Macará en la cancha del Estadio Monumental esta noche. La pelota al borde de las 18 yardas, atención, se defiende con todo el representativo de Macará, a cabezazo, el balón que se queda en el centro, intervención de parte de Lugo, está cambiando pelota a la posición izquierda.

batería saca de cabeza intervenciones de parte del Chino Ayala. Decatamos en el recorrido final de este primer tiempo en la cancha del Estadio Monumental de la ciudad de Guayaquil. Y de Rodrigo Barrera, aguántese, le dice, en referencia al color de la camiseta del equipo de Macará. Ahora sale

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Realmente estamos disfrutando de un macarao. O sea, no es el partido, es la época, es las campañas sucesivas exitosas de Macará. Estamos viviendo quizás después de Isidro Romero Carbo, íbamos arrinconados a defender a ultranzas del 0-0, y si por ahí salíamos al contragolpe, pues bienvenido sea, ganábamos el partido. No es esa la situación, es muy diferente. De hecho, recordemos que el año pasado ya Macará le ganó los dos partidos a Barcelona. Se vieron las caras en dos enfrentamientos, uno en Bellavista y otro allá justamente en el Monumental de Barcelona. En las dos oportunidades ganó Macará el año anterior. Ganó de manera categórica Macará 2-0, jugando muy bien en agosto del año pasado. Goles de Juanvers, recuerdo, el uruguayo, y el otro de John Jairo Jiménez, que había entrado para defender el resultado. En esa oportunidad sí, el partido era más complicado.

totalmente descolorido, que yo en un comentario decía que Farías deliberadamente, al saber toda esta campaña que viene realizando desde hace un año, desde hace dos años, podríamos decir, que devenga los resultados que está obteniendo

pero no es parte del fútbol. Y el aporte para que Macará esté ganando de la manera que lo está haciendo, lo hace y lo interpreta también Agustín Campana. Pero Macará no es Campana dependiente, como decíamos, Paz dependiente el año pasado, y lo decía varias oportunidades.

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1: Es el cuarto del partido, segundo para Barcelona. Sergio Núñez desde el costado izquierdo.
0: En la zurda ya está preparándose el jugador de la camiseta número 8 para Barcelona. Va tomando

0: mano, pero mire cómo grafica Aragón, que primero pica el balón en el terreno juego y de
1: fútbol se lo hizo, la pelota está movilizando Contreras. Contreras ha sacado pelota en el centro de la cancha. El accionar de parte del equipo canario con Matías Luz.

0: atrás la juega. Pelota que viene en la punta derecha. En acción el representativo de Barcelona. Intervención de parte de Carabalí. Carabalí la juega hacia la zona central del campo de juego. Marcación de Macará. Intervención de Mendoza. Llega, mete la pelota. Ataca nuevamente Rodríguez. Ahora viene el remate. Ya está sacando inmediatamente a Marrufo. Pelota fuera, pelota hacia el costado izquierdo. En acción aparece Campana. Campana sacaba la pelota que va para Viera. Intenta hacer la personal. Se le escapa la número 5. Lateral para Barcelona. En la derecha la pelota se lo prepara ya. 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Estamos en los 6 minutos de la etapa de complemento. 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La pelota que sale por el lado izquierdo del campo de juego. Está presionando el equipo guayaquileño. En acción está Perlaza. Ha retrocedido. Fútbol que se queda en la mitad del terreno. Intervención de Intriago otra vez para Perlaza. La pelota que ve en zona defensiva del equipo de Macará. En la cobertura aparece Bolaño. Se le escapa la pelota fuera del campo. Y el árbitro está marcando el correspondiente tiro a la esquina de Miracol. 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
1: Es el quinto del partido. Tercero para Barcelona. Segunda.

0: de Macará. En la cobertura aparece Bolaño, se le escapa la pelota fuera del campo y el árbitro está marcando el correspondiente tiro de esquina de Miracol. 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
1: Es el quinto del partido, tercero para Barcelona, segunda.

0: de Macará. En la cobertura aparece Bolaño, se le escapa la pelota fuera del campo y el árbitro está marcando el correspondiente tiro de esquina de Miracol. 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
1: Es el quinto del partido, tercero para Barcelona, segunda. La otra venía de un rebote, la del Macará me refiero. Esta es directa, justamente lo que nosotros habíamos analizado. Inicialmente el señor, ya no pasó nada, sigue la jugada, pero la alerta, le digo Roosevelt, es porque el impacto del centro de Viera es directo.
0: Barcelona, está defendiéndose el equipo de Macará, puede llegar el descuento, señoras y señores, ataque peligroso de parte de los canarios, atención, aquí viene el remate y la pelota termina en el fondo. Intervención de Sergio Díaz, pelota adentro, gol, gol, gol, gol, gol, gol, gol. Señoras y señores, se aprovecha precisamente de sus habilidades, allí está filtrándose, nadie de la saga del representativo de Macará puede efectuar la marca, hay un rebote incluso en un defensa del equipo celeste, le descoloca totalmente al portero y la pelota termina en el fondo de la red a los 9 minutos de la etapa de complemento. 1 para Barcelona, 2 para Macará, doctor Polo Guerrero.
1: Y esta sí es una muy mala noticia evidentemente para Macará, porque en primer lugar este gol del descuento de Barcelona llega en minuto 8:30 de la segunda parte. En segundo lugar, viene de una jugada casar. Si viene
0: el dueño de casa, se vendrá con todo. Atención, sobre el centro está manejando Matías Lugo. Lugo está habilitando por el costado de la zurda. La pelota se queda rápidamente para Perlaza. Hace la carga Perlaza, coloca hacia la mitad del campo de juego. En acción aparece Estacio. De rebote la pelota se queda en las manos del portero Rodrigo Rodríguez. 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Daniel Flores Páez, pida la mejor.
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0: Tiro libre para Macará, señoras y señores. 11 minutos de la etapa complementaria. Saludos cordiales para Marco Solís, Jaime Carlos Lema, Luis Saca, Roberto Villarruel. En sintonía de Radio Centro, la radio de toda la vida, señores. Tiro libre se lo cobra rápidamente por intermedio de Casares. Casares va cambiando pelota que va hacia la banda derecha para Bolaños. Bolaños la juega para Estacio, se equivoca, llega y saca ventaja por la zurda Perlaza. Perlaza ha colocado la pelota hacia el centro. En acción aparece Mendoza. Devolución de balón que va para Perlaza. Ahora está colocando sobre el área que defiende. Intervención de Rodríguez, quería rematar, saca desde atrás. Intervención de Estacio, despeja. La pelota se va hacia el final de la cancha. Tiro de esquina de Miracol. 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
1: Es el sexto del partido, cuarto para Barcelona, que con la inercia del primer gol, de la desigualdad, se va con todo en busca del arco de Rodríguez. Y este es, bien decía usted, Roosevelt, el peor momento para Macará.
0: Desde la zurda, el cobro del tiro de esquina, la pelota que llega por arriba. Aquí está presionando Barcelona, va un remate. Está bloqueando Marrufo, insistencia de Barcelona. Cuidado que se viene Mendoza, remató. La pelota se pierde fuera de la cancha, señoras y señores. La pelota se va fuera del terreno de juego. Entra Barcelona, presiona, busca la puerta de Macará, busca el empate momentáneo, doctor Polo Guerrero.
1: Y ha llegado nuevamente a fondo el Barcelona. Macará, me parece que va a ser variantes. Yo creo que es momento para que Sanguinetti mueva a la banca, porque el Barcelona, insisto, se ha ido con todo el ataque y estuvo Eric Mendoza a punto de concretar el empate después de un mal rechazo de Franco Pose, que se había justamente arrinconado junto con sus compañeros para sacar el lanzamiento de tiro de esquina.
0: Estamos en los 13 minutos de la etapa de complemento, señores. 2-1. Está ganando el representativo de Macará, Daniel Flores Páez. Pida la mejor.
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1: Va sacando a Mendoza para Barcelona. La pelota que va en el costado de la zurda. Intervención de Tomás Rodríguez. Aquí está el balón. Señoras y señores, ataca Barcelona. Se viene Rodríguez. Ataca con peligro. Balón que va hacia el centro. Benedetto quiere rematar. Bloquea la saga del equipo ambateño. El rechazo, pelota que viene por el costado de la zurda. Acomodándose con ese número 5 está nuevamente Díaz. Díaz está ubicando la pelota hacia el centro para que aparezca manejando a Intriago. Intriago devuelve para Díaz, pelota para Carabalí. En la banda derecha acciona Carabalí, coloca la pelota con Intriago. Devuelve para Carabalí, hace el ataque Carabalí. Acciona Carabalí con la pierna zurda, saca Carabalí de cabeza, rechaza Echevarne. Insistencia, viene la presión. Intervención de Carabalí por el centro. Va a sacar por el costado de la derecha Bolaños. Está entregando hacia el centro, saca ventaja Barcelona. La pelota viene hacia el costado de la derecha, en donde aparece sacando ventaja Jefferson Intriago. Intriago va a colocar, intervención de parte de Díaz. Díaz está habilitando, pase que va más adelante. Ataque de parte del equipo dueño de casa. Balón que se queda para Rodríguez. Rodríguez retrocedió, balón que se queda para Díaz. Díaz va colocando por abajo, pelota desde el centro. Interviene Lugo, apertura por el costado de la zurda. Manejo de parte del representativo de Barcelona. El accionar de parte del equipo canario, Carabalí. Entregó, ahora viene el remate, saca la saga de la representación de Macará. Intervención de Benedetto. Díaz ahora se desconcentra, saca ventaja Macará. La pelota viene para Casares. El ataque de Casares, apertura por el costado zurdo. Atención, ya está manejando con todo. Ataca la representación de Macará. Diablo de Píllaro entregó la pelota para abajo. Intervención de parte de Estacio. Mete centro, pelota al área. Golpe de cabeza. El rechazo viene de Vallecilla. Del zaguero central Ranquel. La pelota se va a perder por el costado zurdo. Servicio lateral en beneficio del representativo de Macará, Daniel Flores Páez. Pida la mejor.
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1: 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Doctor Polo Guerrero.
2: Primera variante del Macará se produjo. Se trata del jugador que entró al recambio en reemplazo del argentino Darío Benedetto.
1: ¿Es Carlos Estacio o Carlos Caicedo, el muchacho
2: Carlos
1: que
2: Caicedo, entró en Macará? Carlos Caicedo, sí, Carlos
1: Caicedo. Carlos Caicedo, muy bien. ¿Qué número tiene, por favor, doctor?
2: El número 50.
1: Número 50, muchas gracias. Señoras y señores, allí está la variante realizada por parte del profesor Sanguinetti, director técnico del equipo de Macará. Atención, una pelota que se lo juega hacia atrás. Estamos en 17 minutos de la etapa complementaria. Ganando está Macará por el marcador de 2-1. En la zona derecha, ataca. Ya está Campana manejando. Campana metiendo la pelota al área. El portero Contreras se agazapa. Embolsando bien ese número 5. Llega y saca. En la zona derecha ya está el manejo de balones. En acción aparece Sergio Díaz. En la conducción de la número 5, desde la diestra se mete por el centro de la cancha. Se enfrenta a la marcación de Caicedo. Accionando está Díaz para ubicar el pase por abajo. En la mitad del campo se juega para Lugo. Lugo está acomodando por el costado de la zurda. Aquí está el balón con el jugador Perlaza. Perlaza retrocedió. Pelota para Rangel. Rangel juega por abajo para Báez. Báez está acomodando desde el centro otra vez para Díaz. Díaz en el acarreo de la pelota buscando qué hacer con la número 5. Lugo aparece. Entregó por abajo. La pelota viene para Mendoza. Mendoza apertura por el costado derecho de la cancha para Carabalí. Domina Carabalí. Levanta la cabeza Carabalí. El toque de Carabalí. Pelota que se queda para Lugo. Abriendo por la zurda. Ya está la salida de Báez. Entregando, habilitando la pelota. Intervención de parte de Perlaza. Perlaza por abajo la juega. Trataba de trabajar Tomás Rodríguez. Va a sacar la defensa de Macará. Insistencia de Rodríguez. Pelota que se queda en la media cancha. Ahora viene el remate Intriago. Y la pelota se pierde fuera del campo de juego. Lugo finalmente se anima a rematar. El balón se va fuera de la cancha. Saque de portería. 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
1: Desde California, don Galo Romero le envía un saludo cordial, doctor Polo.
2: Saludo muy cordial. Galo Romero también es hincha a muerte.

0: de Macará, hincha de Radio Centro, también un abrazo para ti, mi estimado Galo. Y se produce nueva variante en Barcelona. Él se trata de el jugador número 23, Tomás Martínez. Ya le digo quién se fue. La variante de Macará obedece a un cambio táctico, un cambio de cerrar los espacios, porque obviamente Carlos Caicedo tiene mucha más marca que Martín Tello, que es un jugador de ida y vuelta. Entonces Macará, a través de Sanguinetti, sí trata en este momento de proteger el resultado que le es favorable, 2-1.
1: Y aquí está Macará, señores, llega con peligro. El ataque de parte de los celestes, viene el remate de parte de Campana y la pelota se va afuera. La pelota se va afuera. Quiso hacer un gol parecido al que lo hizo la semana pasada en la Tacunga. Esta vez la puntería le falló. El balón se perdió fuera rápidamente. El saque de pelota sobre la zurda. Ya está accionando Tomás Rodríguez para el equipo canario. Allá está Rodríguez, hace un quiebre. Insiste Rodríguez, busca meterse en el área. Marca Bolaños. Le arrebata la pelota, rechaza Bolaños. En la mitad de la cancha se queda el balón en los pies de Matías Lugo. Otra vez viene por el costado zurdo para Perlaza. Perlaza la juega por abajo. No le dan espacio a los hombres de Macará. El balón que se viene hacia el centro de la cancha para Lugo. Está levantando la cabeza. Va colocando la pelota que va para que aparezca el jugador Javier Báez. Báez está entregando más adelante. Intervención de Martínez. Martínez la juega por abajo. Va sacando la saga de la representación de Macará. En acción está el equipo de Barcelona. Pelota sobre la punta derecha. El manejo de pelota de Carabalí. Retroceso de Carabalí. Balón que se queda para Martínez. Martínez estaba habilitando. Pelota que llegaba hacia el costado derecho de la cancha. Saca la defensa del representativo de Macará. Insistencia de Intriago. Coloca hacia la banda derecha. Atención. Aquí está la carga de Báez. Ya está Báez bordeando el área. Intervención de Báez con la pierna zurda. Báez cambió pelota que va por el costado izquierdo para Perlaza. Presiona Barcelona. Perlaza entregó pase que va por abajo. Intervención de parte del Ecuador. Perlaza otra vez. Aquí está el accionar. Quiere meter un centro. Pelota que llega por arriba. Golpe. Se rechaza Marrufo. La pelota se queda en la zona central para Caicedo. Caicedo mete un pase por abajo para Estacio. Ya está Estacio. Vamos, vamos, Macará. Ataque el equipo albateño. Estacio sigue. Va solo Estacio. Remató. Y la pelota se queda en las manos del portero Contreras. Buen fondo físico. Buen contragolpe. Lástima que no pudo rematar bien esta acción, doctor Polo Guerrero.
0: Pero le tenía pose, Roosevelt. El pase a las manos del arquero Contreras. La buena noticia es que Macará sale del atolladero, del dominio del Barcelona, y esto hace ver claramente la situación, cómo se presenta el partido. Barcelona con todo el ataque y Macará al contragolpe.
1: Aquí está precisamente llegando Barcelona, señores, un remate de parte de Mendoza, arriba de la puerta que defiende Rodríguez Aizaque, en beneficio de la representación de Macará. Para Rodolfo Ortiz, en Galápagos, le enviamos un saludo cordial. Doña Carmen Viera, un abrazo, doña Carmita. En Radio Centro, la radio de toda la vida, Vlad Llerena, en sintonía de Radio Centro, Darwin Medina, en el Cantón La Maná, parroquia Pucayacu, les escuchamos, dice Juan Martín Aldaz, escuchando en Boston, Estados Unidos. Luis Saca nos envía un saludo desde la ciudad del Tena, en el oriente ecuatoriano. Señores, está ganando Macará por el marcador de 2-1 en la cancha del Estadio Monumental de la ciudad de Guayaquil. Tiro libre en beneficio del representativo ambateño. 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Y nos vamos a la Copa Sudamericana. Variante en Macará, doctor Polo Guerrero.
0: Sí, señor. Ingresó Jordan Mor Nazareno. Se fue el jugador número 13, Luis Miguel Ayala. E ingresó John Jairo Jiménez. Todavía no alerté por quién fue. Seguramente va a ser línea de 5 ahora el Sanguinetti. Al poner a Mor por izquierda, se suma John Jairo Jiménez. Seguramente salió Mateo Viera. Me arriesgo a decir sin haber visto todavía la pancarta, pero me parece que se fue Mateo para dar paso a John Jairo Jiménez. Entonces Macará en estos minutos va a jugar con 5 defensas.
1: Intervención de Barcelona. La pelota otra vez en la zona central. Pretende sacar ventaja Rodríguez. Va sacando la saga de la representación de Macará. Pose con el taco, la jugaba por abajo. Está bloqueándose Barcelona. Pelota que se queda en el centro para que aparezca Lugo. Lugo gira el cuerpo, está colocando ahora en la mitad de la cancha. El accionar de parte del jugador Intriago. Devolución para Lugo sobre la zona derecha. Viene Báez. Báez ganaba terreno. Pase que va por abajo. El ataque de Rodríguez. Entrega hacia la zona derecha del campo de juego. El accionar de parte de Martínez. Martínez entregaba la pelota para Báez. Está metiendo un centro. Se desempeña bien la saga de Macará. El rechazo, pelota que se va fuera del campo de juego. Saque lateral en beneficio de Barcelona. Daniel Flores, pida la mejor.
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1: En el área va trabajando rápidamente JJ Jiménez, de cabeza rechaza pelota fuera del campo lateral para Barcelona. Y allí están las arengas de parte del director técnico Farías a Barcelona para que juegue arriba, para que apriete totalmente. Va a llegar precisamente el empate. Aquí está la pelota en el área que defiende el representativo de Macará. Presiona Barcelona. El rechazo de la saga y un cabezazo, balón en el área. Intervención del portero, deja picando la número 5. El remate, pelota dentro. Gol de Barcelona. No, señor. Hay una falta sobre el portero Rodríguez del representativo de Macará. La verdad que casi nos quedamos helados, señores, cuando el árbitro determina la falta y el tiro libre que le beneficia al equipo ambateño, doctor Polo.
2: Y es que en la jugada no solamente había posición anotada, sino falta en contra de Rodrigo Rodríguez. Después ya el rebote le queda a Huila, remata, pero ya la jugada estaba prácticamente nulitada por parte del señor Aragón, que la vio clarita. Me ha gustado, insisto, el arbitraje de Aragón. Ha estado muy atento a todo lo que ha estado sucediendo en el partido. No hay posición adelantada. Sin embargo, a mí me parece que hay falta. No hay posición adelantada, le digo. Ahí hay falta. El momento del contacto es en la 5:50, cuando salía a recoger el balón Rodrigo Rodríguez. Pierna arriba, impacto. Entonces yo creo que de todas maneras la jugada va a ser totalmente nulitada. Finalmente quien remataba era el chico Tomás Rodríguez en esa jugada, que seguramente está viéndose con lupa por parte de los miembros del VAR, que a propósito lo integran el señor Roberto Sánchez y la señorita Verónica Guasimano. Vamos a ver qué es lo que determina el VAR. Está viendo revisión en este momento, a ver si es que sucede algo natural, que sería anulitar como lo anulitó el señor Aragón. Ojalá no vean de otra manera los señores del VAR. Vamos a esperar estos segundos de revisión. Roosevelt sigue la revisión, y a mí me preocupa cuando hay estas tardanzas en la revisión. Puede suceder cualquier cosa. Y más aún, y yo voy a decir una cosa que a mí no me suele gustar decir, que no viene al caso, pero hay que considerar quién es el rival de Macará. La camiseta pesa, Roosevelt. Barcelona es un peso pesado, y la presión de los jugadores hacia el árbitro central, hacia los miembros del VAR, se produce en este momento. Ojalá sea lo justo. A mí tampoco me gusta que me estén beneficiando a los equipos amateños ni cosa por el estilo. Justicia, que se determine lo correcto. Lo que nosotros estamos viendo en primer lugar es que la sanción del señor lateral número uno, del señor Denis Guerrero, de posición adelantada, no hay tal. A mí me parece que no hay posición adelantada. Pero a mí me parece que sí hay infracción de Eric Mendoza en contra del arquero Macará, lo cual debería hacer que la jugada se nulite. Va a revisar el señor Aragón.
1: Me parece que se va a la pantalla.
2: Va a ir a la pantalla, sí, sí, Roosevelt. Me parece que va a revisar porque hay la duda de la situación. Insisto, posición adelantada no veo, pero sí veo infracción de parte
1: de Mendoza.
2: Mendoza, y además de eso, la jugada es en la 5:50, donde no se puede tocar al arquero, donde no puede haber absolutamente ningún contacto. Entonces me parece que hay contacto de Eric Mendoza, lo que provoca que haya un rebote y el chico Tomás Rodríguez remate anotando el segundo gol del Barcelona. El señor Aragón va a ir a la pantalla, pero como siempre ahora sí buscando cámara. ¿Va o no va? Está cerca de la pantalla, está cerca de la cancha, pero no sabe qué mismo sucede. Entonces, va a ver la pantalla. Se va a ver claramente que no hay offside. A mí me parece que no hay offside. De hecho, las líneas trazadas indican que no hay offside. Pero ahí hay
1: infracción. Ahí está la falta.
2: Ahí hay una falta. Hay una falta y un contacto entre el... aunque retira finalmente, pero ya los estoperoles están por encima de la posición natural. Y a ver, inmediatamente vino Aragón.
3: ¿Qué será?
2: No, hay falta. Eso le digo, no hay posición adelantada, pero hay falta. Mire cómo dictamina, y me parece correcto el accionar del VAR. Llama al árbitro para que vea. Este señor ve inmediatamente la infracción y determina el fal en favor de Macará. Ahora, faltan todavía 18 minutos, 17 minutos más del descuento. Estamos hablando de 22, 24 minutos. Roosevelt, largo todavía. Macará tiene que aguantar, y la tónica del partido ha cambiado a raíz del gol de Barcelona. Cuando recortó distancias Barcelona, ahí Macará se expuso, ahí Macará se descompuso un tantito del accionar táctico, y obviamente la inercia hace que el Barcelona se vaya en busca de la igualdad.
1: El fútbol se reanuda, señoras y señores. Aquí está Barcelona otra vez, haciendo la carga por intermedio de Tomás Rodríguez, acarreando la pelota. Ahora está sacando la defensa de la representación de Macará. El contragolpe, atención. El balón desde la mitad del campo de juego, intervención de Poche. Apertura por la banda derecha. Ataque el equipo de Macará.
2: Viene el pase preciso. Prácticamente era un penal en movimiento, Roosevelt. Sin embargo, Agustín Campana, que tanto hemos alabado su condición técnica, falla el remate, se va por encima de la portería y Macará pierde la gran posibilidad de asegurar el resultado, digo, Roosevelt, porque con el tercer gol prácticamente mataba las aspiraciones de Barcelona. Sin embargo, continuamos 2-1, minuto 30 de la segunda parte.
1: Así estamos con el resultado a favor de la representación de Macará en la cancha del Estadio Monumental de la ciudad de Guayaquil. Daniel Flores Páez, pida la mejor.
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1: 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Un abrazo, doctor, sufriendo también por su Macará, comiéndose las uñas. Igual, nuestro buen amigo Carlos Valladares, sufriendo por el representativo de Macará. La pelota que va en el costado izquierdo, señores, hace la carga el representativo de Barcelona. Ahora quería manejar Rodríguez, entregando hacia el centro de la cancha para Intriago. Está girando el cuerpo Intriago, retroceso de pelota para Javier Báez. Domina Báez, llega y levanta la cabeza, va colocando hacia la zona central del terreno de juego para Lugo. Retrocedía, la pelota se queda para Rangel, abriendo para el costado de la zurda. En acción aparecía el jugador Perlaza. Perlaza la juega para el centro del campo, saca Casares, pelota fuera de la cancha, saque lateral. Barcelona se mueve, aquí está la carga, intervención de parte del jugador Báez, ahora colocando por abajo para Intriago. Intriago gira el cuerpo, retroceso de Intriago, balón de Rangel, entregando rápidamente para Báez, abriendo por el costado de la zurda, busca un resquicio el representativo de Barcelona. Intervención de parte de Perlaza, posición adelantada, se determina tiro libre en beneficio del equipo ambateño con Agrum Estética Dental, expertos en implantes dentales, cómo traer las mejores llantas. Copa Sudamericana en Radio Centro, Daniel Flores.
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1: 33 minutos en la etapa complementaria. Aguante Macará, señores. Ahora viene la presión de parte del equipo barcelonés. En la zona derecha viene Carabaní, impulsando para Mendoza, esconde la número 5, gira el cuerpo Mendoza, colocación de pelota que va por abajo, ataca Intriago, entregando por la derecha, intervención de parte de Carabalí para meter el centro por arriba de la puerta que defiende Rodríguez, tranquilo Celeste. El árbitro está marcando el saque de portería en beneficio del equipo ambateño. 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Está preparado Rodrigo Rodríguez, mete el derechazo Rodríguez, pelota que va por arriba, desciende sobre el territorio que defiende el representativo de Barcelona. En la media cancha va sacando ventaja Intriago, la pelota que rápidamente está sobre el territorio que defiende Macará, con toda parece para rechazar el jugador José Luis Marrufo. Atención, el balón que viene sobre el centro para que aparezca Estacio. Estacio acomoda para Mohor Nazareno sobre el costado de la zurda. Allí está Mohor Nazareno, el accionar de parte del equipo ambateño, entregando hacia el centro, marcación de Barcelona. Carabalí por la derecha, Carabalí se suma sobre el centro Lugo, allí está Lugo, va a retroceder, la pelota viene para Rangel. Rangel está impulsando para Perlaza, ataca para el costado izquierdo de la cancha, allá está Perlaza, está accionando Perlaza para meter el centro, pelota por arriba, quien va, Mohor Nazareno, llega primero de cabeza, despeja y la pelota se pierde fuera del campo, tiro de esquina se marca. 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
2: Es el séptimo del partido, quinto para Barcelona, al cobro desde el costado izquierdo, me parece que va el jugador Huila.
1: Está preparándose por la punta derecha.

0: Ávila. Para Wilson Pérez, un abrazo. Vlad Llerena, en la ciudad de Pelileo. Roberto Verdesoto, saludos, dice desde el oriente ecuatoriano. Cristian Minagua, vamos Macará, que sí se puede. El balón está colocándose en la derecha para el movimiento. El cobro que le beneficia a la representación de Barcelona. Oscar Aroca Vaca, en sintonía de Radio Centro, la radio de toda la vida. Javier Fiallos Peñafiel, toda la gente, todos los seguidores de Macará, haciendo fuerza a la distancia por su equipo. La pelota llegaba en el área que defiende el representativo de Macará. Aquí estaba precisamente la disputa de balones. Finalmente se perdía fuera de la cancha, saque de portería en beneficio del portero Rodrigo Rodríguez. El balón que llega hacia la mitad de la cancha, golpe de cabeza, intervención de parte del jugador Lugo. En acción está el equipo de Barcelona. Intriago va pasando por abajo, pelota que se queda para Mendoza. Desde el fondo aparece Marrufo, despeje de Marrufo, pelota fuera del campo. 36 minutos en la etapa complementaria, y dale, y dale, y dale Macará. El balón con el jugador número 33, Javier Báez, para la representación de Barcelona. Entrega para Intriago, en la bomba central está accionando. Allá está Intriago levantando la cabeza. Intriago buscando qué hacer con esa número 5, entregando por abajo la pelota para Díaz. Está retrocediendo para Intriago. El toque viene por el costado zurdo para Perlaza. Acciona Perlaza, quiere filtrarse. Está marcando el representativo de Macará. La pelota que va más atrás, en acción aparece Rangel. Toque por abajo, se queda para Báez. Aquí está accionando Báez. Báez no tiene espacio. Retrocede para el portero Contreras. Contreras se sale del área, levanta la cabeza. Allá está Contreras. El toque que viene con Intriago. Intriago levanta el brazo izquierdo. Intriago pasó por abajo, pelota que se queda para Báez. Báez habilita más adelante para que aparezca Mendoza. Mendoza quiere tocar por abajo. Atención. Tomás Rodríguez quiere filtrarse. Insiste Rodríguez. Llega, soporta la marca. Coloca Rodríguez. Pelota que va hacia la zona derecha. Ya está sacando Macará. El contragolpe de Casares. Entregando para Campana por la izquierda. Aquí está manejando Campana. Pose viene para manejar el pase adelantado. Ataca Pose. Ya está filtrándose en el área. Ya está Pose. Metió la pelota por abajo. Saca la zaga del representativo de Barcelona. De contragolpe y con todo. Posición adelantada. Tiro libre para los dueños de casa, doctor.
1: Ahí faltó un poquito de finura en la jugada. Porque el momento en que lance el pase Agustín Campana para

0: cuerpo se metió la pelota por abajo, saca la saga del representativo de Barcelona, de contragolpe y con todo, posición adelantada, tiro libre para los dueños de casa, doctor.
1: Ahí faltó un poquito de finura en la jugada, porque el momento en que lance el pase Agustín Campana para
0: la marcación de Báez, ataca Báez, ahora se mete por el centro de la cancha, peligroso, ataca Mendoza, entregó Báez, apertura por la zurda, pelota que se queda para que saque ventaja Perlaza, está cerrándose la saga del representativo de Macará, insistencia de Rodríguez, remata, saca la defensa del equipo ambateño, la pelota se queda por la izquierda para Perlaza, Perlaza acomoda sobre el centro para Rodríguez, está colocando la pelota que llega por abajo, mitad de la cancha para Lugo, Lugo retrocedió, el balón nuevamente se queda con Intriago, insistencia con Lugo, atención, ataque peligroso de parte del equipo guayaquileño, balón que llega por arriba, golpe de cabeza, rechaza el zaguero central Jiménez de Macará, la pelota nuevamente para Caicedo, apertura por el costado zurdo, intenta hacer el trabajo Klinger con el taco, la juega por abajo, pelota que se queda para Mor Nazareno, quiere salir manejando en el piso, se queda pelota fuera de la cancha, lateral para Barcelona, Daniel Flores Páez, pida la mejor.
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0: En Radio Centro, la radio de toda la vida, pelota fuera del campo de juego, hubo variante, doctor.
1: Sí, última variante de Barcelona, ingresó Manu Mejía con el número 70, se fue el 35, Jefferson Intriago, quema los últimos cartuchos del Barcelona, jugamos ya el minuto 40 de la segunda parte.
0: Los dos equipos ya prácticamente han consumido todas las variantes, atención, está ganando Macará por el marcador de 2-1, y estamos precisamente en el minuto 40 de la etapa complementaria, está defendiéndose el representativo ambateño, la pelota se queda por la izquierda, interviene rápidamente sacando este a Carlos Caicedo, el pelotazo que va por arriba, ya Pose está muy alejado del área, está sacando rápido el portero Contreras, está colocando hacia el centro, pelota que se queda para Díaz, en el acarreo de la número 5, girando el cuerpo, retrocediendo para Báez, allá está Báez, accionando está Báez, levantando la cabeza Báez, va colocando hacia el centro, pelota que se queda para Díaz, el manejo de balones, entregando por abajo la pelota, se queda para Rodríguez, Rodríguez está impulsando para el costado zurdo para Perlaza, Perlaza otra vez, el pase va para Rodríguez, Rodríguez quiere meter un centro, se frena Rodríguez, el toque a la mitad de la cancha, marcación de parte del representativo de Macará, atención, intervención de parte del jugador Caicedo, estaba rechazando Caicedo la pelota otra vez con el cuadro de Barcelona, en la zona derecha viene Mejía, ahí está Marcos Mejía acomodando por abajo, pelota que se queda para que aparezca Carabalí, Carabalí va a retroceder, el balón se queda otra vez, intervención de parte del jugador Lugo, Lugo está cambiando ahora, desde la derecha quiere meter el centro, saca la defensa del representativo de Macará, insistencia de Barcelona, rechazo de Macará, Pose para meter la cabeza, allá está Pose, marca Báez, retrocede para Rangel, toque al centro, pelota que se queda para Lugo, Lugo está acomodando por la derecha, sin norte, sin horizonte, pelota fuera, otro servicio lateral en beneficio de Macará, señor Daniel Flores Páez, pida la mejor.
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0: Vamos, vamos, Macará, ahora llega peligrosamente, Klinger se mete en el área, Klinger y el portero Contreras finalmente se lanza al piso y se queda con el balón, se salvó Barcelona, en una de las últimas acciones, Chalá tuvo la posibilidad para poner la pelota adentro, doctor Polo Guerrero.
1: Qué mala manera que tiene Chalá de acarrear el balón, Roosevelt, y de perderla para la gran posibilidad nuevamente Macará, y Macará en los últimos minutos ha estado mucho más cerca de la tercera que Barcelona de igualar, sin embargo no hay que confiarse, no hay que bajar los brazos y no hay que desperdiciar esas oportunidades. Chalá acarrea, acarrea y acarrea tanto que adelante el balón y le permite a Contreras salir y cortar ese gran ataque, tenía al otro lado también a Franco Pose, pero tenía remate, tenía posición de remate, sin embargo dilapida una gran posibilidad para aumentar el marcador. Macará, cuidado, cuidado, esas que ha perdonado le cuesten al final del partido.
0: 43 minutos en la etapa complementaria, Freddy Amancha, Elizabeth Paz, Juan José con Gacha Tagua.

0: que siempre vive al azul celeste de Macará. El rechazo del portero Rodrigo Rodríguez. Por arriba llega la número 5, salta Báez, conecta golpe de cabeza. En el centro, intervención de Tomás Rodríguez para el equipo de Barcelona. Aquí está el accionar. En la marcación está la representación de Macará con Caicedo, impulsando por el costado zurdo para Klinger. Aquí está el ex Independiente del Valle. Maneja Klinger hacia adelantar la pelota final de la cancha. Klinger intenta colocar la pelota que va por abajo. Pose la quiere recoger. El portero Contreras se lanza para quedar con el balón. No pierde tiempo. Contreras va sacando para Carabalí. En la mitad de la cancha, Carabalí manejando la pelota. Carabalí va colocando por el costado izquierdo. Ataque peligroso de Perlaza. Aquí está manejando Perlaza. Ya está accionando. Quiere meterse en el área. Insiste Perlaza. Llega, coloca para el centro. Echevarne sale primero para hacer el saque. La pelota viene para Bolaños. La carga de Macará. El contragolpe ahora quiere pasar el balón. Intervención de parte de la gente de Barcelona. En la media cancha llega y saca ventaja Martínez. Martínez está en acción tocando por abajo para Lugo. Intentada devolver para Martínez. Va sacando la defensa de Macará. Viene Klinger ahora. Entregando hacia el costado derecho del campo. Primero va la marcación de Rangel. Retrocediendo Rangel. Pelota que se queda para el portero Contreras. Contreras va sacando por abajo. La pelota viene para Báez. Abriendo al costado derecho del campo de juego para Mejía. Domina Mejía. Levanta la cabeza. En territorio que defiende el equipo mateño. Tuque por abajo para Mendoza. Para Martínez. Martínez mete el pelotazo por arriba. Intervención de Perlaza. Va a llegar hacia el final del terreno. Ya está Perlaza. Quiere levantar el centro. Allí está Perlaza. Colocó para Rodríguez. Borde del área. Rodríguez entregó pelota que va por el centro. Viene el disparo de Martínez y la pelota golpeando en un defensa. Se pierde fuera del campo de juego. Tiro de esquina. 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Tiro para Barcelona, doctor.
1: Es el octavo partido. Sexto para Barcelona. Pero se confía Rodrigo Rodríguez, que había topado en uno de Barcelona. Sin embargo, le obsequia prácticamente un tiro de esquina para Barcelona.
0: Se viene el tiro de esquina para el representativo canario. Pelota que va por arriba. Golpe de cabeza. Marrufo rechaza. Al borde de las 18 yardas. Insiste Barcelona. De cabeza rechaza Jiménez. La pelota se queda por el centro. Está accionando rápidamente Lugo. Entregando por abajo. La pelota viene para Carabalí. Está metiendo el centro. Balón que viene en zona de las 18 yardas. Ataque de parte del representativo de Barcelona. Hay un hombre de Macará que se queda en el piso. Insistencia de parte del equipo canario. Pelota que va por arriba. Con todo se defiende Mohor Nazareno. Ahora el árbitro determina una falta. Hay movimiento. Tiro libre. En beneficio de la representación de Macará. Daniel Flores Páez. 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
2: 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Russell Manjarres.
0: 5 minutos más, dijo el cuarto árbitro del partido, Daniel. Nos iremos hasta el 50 para rematar ese partido. Está sacando Mohor Nazareno. Pelota que va por el costado de la zurda. Klinger ahora. Se le escapa el balón fuera del campo lateral para el equipo de Barcelona. Rápidamente viene Carabalí sacando la pelota. Marcación de parte del jugador Casares. Pelota fuera del campo. Nuevo servicio lateral en beneficio del equipo canario. El balón llega sobre zona de las 18 yardas. Marrufo despeja de cabeza. Otro servicio lateral. Omar Ortega. Qué desesperación de la hinchada de Macará. Margus James Andrade. Rubén May Sánchez, señores. Un balón que llega por arriba. Está sacando Echevarne. En la mitad de la cancha viene Martínez. Abriendo por el costado de la zurda. Va sacando inmediatamente el centro. El jugador Lugo sacando. También está la saga de la representación de Macará. En la recuperación está el cuadro de Barcelona. Intervención de parte de Martínez en la mitad del campo de juego. Llega el cierre de parte de los zambateños. Qué jugadores. Casares en la mitad de la cancha. Casares. Y hasta que le botan al piso al número 16 de Macará. Se queda en el piso, señores. Falta, dice el árbitro. 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
0: Servicio lateral a favor del representativo de Barcelona. La pelota se lo mueve. Rodríguez entregaba por el costado de la zurda. Intervención de Perlaza. Habilitación que viene hacia el centro de la cancha para Lugo. Ataca Lugo. Quiere pisar el área. Está bloqueando la saga de la representación de Macará. Lugo. Insistencia ahora. Viene para meter el centro. Rodríguez llega primeramente que afloje el balón. Se queda picando. Ya está defendiéndose Macará. Viene Casares. El pase adelantado para Klinger. Vamos, vamos, Macará. Ataca Klinger. En el costado zurdo, receptando la pelota Klinger. A toda velocidad. Ya se mete con todo. ¡No! Klinger intentó meter la pelota para Puse. Está sacando la saga del equipo de Barcelona. Sin embargo, cómo lucha Casares, cómo recupera. Hasta que finalmente aparece rechazando Rodríguez. Y la pelota se va fuera del campo. Saque lateral a favor de la representación de Macará. Estamos en 48 minutos. En la etapa de complemento, cerca de rematar este partido, gana Macará por el marcador de 2-1, doctor Polo.
1: Pero qué manera de Chalá y de Klinger de desperdiciar las oportunidades. Sean más prolijos, sean más precisos el momento de poder conectar con sus compañeros o aguanten un poco más el balón. ¿Qué es lo que te conviene? Claro, le convino también en este momento que salga el balón al lateral y ahí se están quemando algunos segundos, pero seguramente el señor Aragón va a alertar del asunto y va a compensar el tiempo que se está perdiendo. No sé qué es lo que están reclamando en estos instantes, pero la situación es simplemente lateral para Macará, nada más. Pero la forma amarilla para Pose por haber lanzado el balón cuando ya se había ido del terreno de juego, me parece exagerada la sanción de parte del señor Aragón, pero ya está. Esta circunstancia, pero ¿qué más?
3: Lanzamientos de objetos a la cancha.
1: De los pocos hinchas de Barcelona están reaccionando en contra de su propio banco, reclamando a Farías y compañía seguramente de esta desastrosa actuación que en campaña prácticamente está teniendo Barcelona en este instante, en donde prácticamente ha quedado fuera de Copa Ecuador y muy distante ya de posiciones de clasificación a Copa Libertadores de América de manera directa. Rusler, ya prácticamente el Independiente del Valle es campeón hace rato.
3: Sí, hace rato.
1: Entonces ahora se está jugando el vicecampeonato y de esa posibilidad se está alejando paulatinamente Barcelona, y por eso vienen los reclamos y los lanzamientos de objeto sobre el terreno del Monumental.
0: Estamos ya cerca del minuto 50 en esta segunda etapa. 2-1 está ganando el equipo de Macará. Servicio lateral. Mor Nazareno está preparándose.
1: Ahí están los hinchas.
0: Están pidiendo tranquilidad a la gente de la barra de Barcelona, doctor.
1: Sí, señor. Ya prácticamente tiempo completo. Lo que debería hacer Aragón es terminar el partido, no complicarse, digo yo.
3: Sí, sí.
1: Digo yo, porque si existen desmanes de los pocos hinchas, porque son muy poquitos hinchas los que han acudido a este partido, entonces debe simplemente terminar. ¿Y cuántas sanciones ha recibido? ¿Cuántas multas ha recibido Barcelona? Algunas. Y realmente han sido blandos, inclusive los de la comisión esta de disciplina de la Cámara de Comercio de Guayaquil han sido muy blandos, tanto como con Barcelona como también con MLE, que son los de peor comportamiento en el campeonato. Son muy pacientes, muy pasivos a la hora de sancionar. Deberían sancionar drásticamente este tipo de situaciones y ejemplarizar justamente al resto del fútbol ecuatoriano. Se paraliza por largos minutos. Vamos con Daniel Flores en Radio Centro.
2: 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Van corridos 51 minutos, Luis del Manjarres.
0: Ya camino para 52, Daniel.
1: Sí, y bueno, se consumió ya el tiempo de juego. Hubo un ademán del señor Aragón, como que decía, voy a terminar esto, pero no ha terminado.
0: No ha terminado.
1: Él tiene que cumplir con el reglamento, y el reglamento dice que tiene que compensarse los minutos que se han perdido, y dictaminó 5. De estos se habían jugado 3. Acuérdese usted que decía 48, Roosevelt. De ahí faltaban 2. 2 minutos es lo que tiene que hacer jugar el señor Aragón y terminar con esta situación, que realmente está terminado de una manera desastrosa, porque la imagen que deja nuevamente el hincha del Barcelona, producto de la mala actuación de su equipo hay que ser, pero no justifica, pues, Roosevelt. Esa no es la manera, no es la forma. ¿Por qué razón? Porque te perjudica aún más al equipo, porque aún quedan 2 minutos, algo puede sacar Barcelona, y después las sanciones, las multas, y en la calamidad económica que es Barcelona, que le siga cayendo multas por el lanzamiento de objetos, por el mal comportamiento de los hinchas, no se compadece. No estamos de acuerdo con absolutamente nada, y allá a la distancia nosotros tenemos que hacer una relación entre la actuación de nuestros hinchas, por ejemplo, que es correctísima, Roosevelt. Aunque técnico universitario, aunque Macará estén perdiendo y haciendo una mala presentación, siempre los hinchas nuestros se comportan a la altura de circunstancias, van tristes, salen acongojados, pero no pasan estos desmanes que suceden en otras canchas del país, sobre todo, insisto, en los del Astillero, en el Barcelona y en el Emelec. Y lo que hace falta, insisto, es que haya una sanción realmente drástica, aplicando el reglamento a nivel internacional, suspendiendo las fechas que tengan que suspender a Barcelona, y de esa manera van a reaccionar positivamente sus hinchas.
0: El tema es que la sanción le cae al equipo. El equipo es el que paga los platos rotos. La hinchada, bien, gracias. Estos señores que dicen ser hinchas de Barcelona llegan, se comportan mal, y bueno, pues viene la sanción después, pero para el club, económicamente, el club tiene que soportar. No se tranquilizan todavía. El árbitro está esperando que todo se normalice. ¿Y cuánto falta? ¿Minuto y medio?
1: Dos minutos para rematar el partido. 2 minutos a lo sumo, pero ya estamos jugando 9 minutos prácticamente. Ya se alejaron los hinchas de la valla donde se habían acercado para lanzar objetos, para insultar, para cometer desmanes. Entonces, no sé qué es lo que están esperando. Insisto, yo lo primero que dije, señor Aragón debería haber dicho, esto se terminó, no iba a alterar esto el resultado, simplemente se terminó. Pero es contemplativo, ¿por qué razón? Porque el Barcelona se va a ir en contra del señor Aragón de una manera contundente, ahí sí, a reclamar el que termine el tiempo, ¿no? Porque alguna cosa va a tratar de arranchar en estos últimos minutos Barcelona para tratar de igualar el marcador, que es lo único que le queda, porque Macará, mire usted, hablando justamente de Macará, ha perdido opciones de incrementar el resultado. Acuérdese el remate de Agustín Campana. Las otras, la llegada esta de Jason Chalá en el mano a mano prácticamente para Contreras. Las que no le han pasado a Posse, tanto Klinger como Chalá. Chalá, oiga, es un desastre. Cada vez que entra no ha convencido, no ha tenido la suficiente manera de asentarse. Y eso que Sanguinetti le ha dado varias oportunidades, como ha dado oportunidad prácticamente a todo el equipo, pero no las ha aprovechado. Yo creo que está desperdiciando sus mejores años Chalá. De Klinger sí creo que tenemos todavía opción de esperarle un ratito. Algo ha mejorado, a pesar de que de la misma manera, el momento de terminar la jugada, el momento decisivo, pierde la capacidad de esta justamente de decidir correctamente, y eso afea su actuación, es lo que hemos visto tanto de Chalá como también de Klinger.
0: Está todavía el partido, señores, que no se reinicia en la cancha del Estadio Monumental. A Sebastián Calero le estoy enviando un saludo cordial. Para Cristian Romo Paredes, saludos, dice, desde Guayaquil, arriba que siempre viva el azul celeste de Macará. Borman Renán Vargas Villacres, Fabricio Guamanquispe, Christopher Acosta, en Egipto está escuchando la señal de Radio Centro, Paulina Teneda. Ya termina el partido, dice Paulina. Mónica Elizabeth Espino Ortiz, termine por favor el partido. Mario Núñez, Macará, equipo mío, señores, esto todavía está demorado.
1: ¿Y sabe quién más nos escucha? Adrián Rodríguez. Adrián Rodríguez, esté donde esté, nos escucha. Está en Manta de vacaciones, en el feriado y todo lo demás, nos está escuchando. Un abrazo, Adrián. Escucha también mi familia. Están en un restaurante de la ciudad, macareños todos, desde mi mami, mis hermanos, mi esposa, mi hija, mi bella Isabela Cisneros, la Belita también está escuchando en plena sintonía, todo mundo de Radio Centro. En este feriado realmente hemos copado sintonía, y mucho más cuando gane el ídolo 2-1, y ya, señor Aragón, termine esta situación. Vamos prácticamente 7 minutos de paralización, no reinicia el partido, tampoco lo termina, por favor. ¿Qué estamos esperando? ¿Qué está esperando el señor Aragón para terminar? Y mire la cantidad de hinchas que se agolparon ahí, ¿ah?
3: Sí, sí.
1: Y
3: sí.
1: Continúan los lanzamientos, ese es el problema. Continúan los desmanes. Hay gente que quiere brincar a la cancha y este es el problema que estamos teniendo. Y Adrián nos dice, hincha de Macará, hincha de la radio de toda la vida. Así es, Adrián. Un abrazo, un gran abrazo para usted, porque la fidelidad que tenemos en gente como usted, como en el resto de gente que nos escucha a través del 91.7, de 1130 FM AM, y a través del Facebook, a través de los motores de búsqueda, de TuneIn y de todos los demás, a nivel mundial, realmente es maravilloso escuchar cómo nos escuchan a nosotros, Roosevelt.
0: Rafael Paredes está siguiendo la sintonía en Madrid. Luis Zurita, felicita. Naciones Celestes dice, técnico presente. Patricio Acurio, Rubén Maizánche. En España, Cartagena. Escucha la señal de Radio Centro, Patricio Acurio. En sintonía de Radio Centro, un abrazo mi querido Patricio. Jacqueline Montero, saludos desde La Roca Fuerte y Tomás Sevilla. Un abrazo Jacqueline y también su apoyo para el representativo de Macará. Julius Masaquiza, saludos Macará. Jorge Villarruel Silva y la gente que se sigue sumando. Ojalá esto se acabe ya. Un minuto y medio, dos minutos posiblemente para jugarse. Daniel Flores Páez, pida la mejor.
2: 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Roosevelt Manjarres, doctor Polo Guerrero.
0: En Radio Centro, la radio de toda la vida, Gerson Rodolfo Martínez, un abrazo mi querido hermano. Mauricio Acosta, Javi Loz, Brian Núñez, y la gente pide que se acabe el partido ya. Giovanni Ramos, Chuck Goodman, está siguiendo la sintonía de Radio Centro para Jorge Guamán allá, en el Cantón Patate. Mayo Núñez, equipo mío Mascará, dice, todos te queremos. Rafa Costa, Javier Sánchez Guerrero, Nandos, lo mejor, dice la hinchada de Macará, la hinchada de Radio Centro. Marco Galarza, Javi Loz, Panini Ambato, Osvaldo Silva, Fernando Villasís, Carlos Núñez Reyes, Gaby Bonilla, Fausto Bonilla, dice desde Ambato, vamos Macará. Es hija de don Fausto, a propósito, la Gaby haciendo un esfuerzo y haciendo pues una barra, un apoyo para el representativo de Macará. ¿Qué pasó, doctor? ¿Reiniciamos o no el partido?
1: El señor Aragón explicaba al capitán del equipo, José Luis Marrufo. Por cierto, los dos capitanes son venezolanos el día de hoy, ¿eh? Contreras y Marrufo, una casualidad de aquellas que tenemos en el fútbol ecuatoriano. Le explicaba, Aragón le decía a Marrufo, tengo que hacer cumplir el reglamento, el cronómetro está parado, estoy esperando que se retiren los hinchas del Barcelona, reiniciamos para jugar lo que falta del tiempo reglamentario. Yo no voy a terminar el partido mientras no termine el tiempo reglamentario. Y ahora hizo un gesto, una señal como de positivo hacia la mesa de control para preguntar si todo está en control para poder reiniciar el encuentro y jugar los dos minutos que faltan de este compromiso, donde ya nos hemos extendido hasta el minuto 106, Roosevelt. 106, claro, es decir, ya 16 minutos adicionales al tiempo reglamentario. Es como jugar un suplementario prácticamente.
0: Ya demasiado.
1: Un tiempo,
0: doctor,
1: adicional.
0: Dice, escuche lo que dice Adri Díaz. Por un minuto arriesga la integridad de los jugadores y de todos los que hacen el espectáculo futbolístico.
1: La leguleyada se llama eso, Roosevelt. Leguleyada es lo que está haciendo el señor Aragón de permitir que se juegue ese minuto 30, esos dos minutos tal vez que faltan para poder cumplir con el reglamento. Leguleyada se llama esto. Y sí, pues la razón no pide fuerza. Entonces lo correcto debería ser que termine ya esta situación y que definitivamente las cosas se tranquilicen. Es la única manera de terminar con esto, si es que los malcriados, los patanes, hinchas de Barcelona, son pocos hoy. obviamente, que están cometiendo los desmanes y todo lo demás, acontecimiento que impide que esto se desarrolle con normalidad o que termine con normalidad, mejor dicho, el director técnico y la gente de Macará está pidiendo que termine. Termine, sea razonable. Razonamiento lógico se llama esta circunstancia, señor Aragón. Debería ya dar por terminado, porque si es que no hay un comportamiento adecuado de los hinchas del Barcelona, lo correcto es que esto finalice, porque ya se ha jugado el tiempo reglamentario y estamos jugando tiempo de compensación, Roosevelt. No con esto queremos decir tampoco de que se incumpla el reglamento.
0: Faltaban 2 minutos nada más para rematar el encuentro.
1: Mire, encendieron bengalas.
0: Claro.
1: Adicional a todo, a los lanzamientos, al hecho de que querían traspasar la valla, encendieron bengalas. No sé si son gases lacrimógenos, tal vez, por la forma como sale el humo. No sé si la policía lanzó más bien, pero sería una manera totalmente desacertada, porque eso contamina a los jugadores también. Si es que lanzaron gases lacrimógenos hacia allá, hacia ese sector, va a contaminar todo el asunto. No sé.
0: Ya no hay garantías, doctor.
1: Ya no hay garantías. Ya no, pues. Señor Aragón, desde hace rato debió haber finalizado esta historia y simplemente terminar como tiene que ser este encuentro, porque tampoco podemos decir que se reinicie el partido 24 horas después con los minutos que faltan, pues sería ilógico.
0: Terrible sería. 2 minutos para jugarse. Dos y Macará minutos. Tiene el viaje incluido. Por mañana supuesto. Tiene que estar a las 5 de la mañana en el aeropuerto, porque el viaje está previsto para las 7.
1: Y esta circunstancia, este alargue, le perjudica a Macará, porque la planificación está dada cronometrada para que los jugadores descansen, coman algo, obviamente, se despierten a madrugada. Si es un viaje internacional de las 5 de la mañana, tienen que estar no menos de las 2 de la mañana en el aeropuerto. Entonces, prácticamente no van a tener descanso los integrantes del conjunto celeste, y esto va a perjudicar el viaje que tiene con destino a Sao Paulo y de ahí a Santos. De por sí es bien largo, ¿no? Viajar a Brasil es de lo más largo, y mucho más si es al sur del mismo país. No sé si hace escala en Río de Janeiro. Habría que ver el itinerario de Macará.
0: Macará sale Guayaquil, Bogotá, Sao Paulo.
1: Más largo todavía, porque de mucho Bogotá, más, ¿no? Claro, de Bogotá claro. A Sao Paulo es larguísimo ese viaje. Son 6 horas.
0: Sí.
1: 6 horas de viaje tiene que hacer Macará.
0: Ese más, recorrido hace
1: más Macará. La hora y media hacia Bogotá, estamos hablando
0: y,
1: de un...
0: Claro, y tiene que ser el recorrido terrestre entre el aeropuerto de Sao Paulo a la ciudad Santos, de Santos.
1: Claro, Santos, que son...
0: Es un viaje largo.
1: Sí, es bastante largo.
0: Es un viaje largo, y acá estamos esperando por 2 minutos para ver si es que esto se normaliza y termina el partido en el Estadio Monumental.
1: Oiga, qué desesperación esta.
0: Claro, ¿no? Está desesperante ya. La hinchada pide que definitivamente se acabe el partido. En el Estadio Monumental, por el momento, no hay garantías. Nadie abandona el rectángulo de juego. Allí están los protagonistas. Daniel Flores Páez, Radio Centro.
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0: Termina, señor Daniel, permítame, por favor. Termina. Terminó el partido en la cancha del Estadio Monumental de la ciudad de Guayaquil. Es lo que tenía que hacer. El árbitro central del partido, señores, ha terminado con ese resultado. 2 para Macará, 1 para el representativo de Barcelona, Daniel Flores. Y luego el comentario con el doctor Polo Guerrero.
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1: No se termina.
0: ¿Terminó o no terminó, doctor Polo?
1: No se termina.
0: No termina.
2: Vamos a ver, yo miré el movimiento del árbitro, doctor.
1: Aparentemente como que terminaba, pero no termina. El señor Aragón sigue conversando con los integrantes de los dos equipos, que han mostrado tranquilidad. Mire que Macará, el comportamiento de los directivos, porque hay directivos en la banca de Macará, del cuerpo técnico y de los jugadores, impecable. No se desesperan, no reclaman airadamente, están esperando que esta situación se termine de definir por parte del señor Aragón, porque definitivamente él sigue con la suya, esperando a ver si es que esta situación se arregla o no. Yo no he visto que haya terminado, no he visto la indicación, el pitazo final, no he visto, sinceramente no puedo decir que esto se ha terminado, pero debería hacerlo. Desde hace rato que estamos justamente reclamando aquella circunstancia de que esto ya se termine, Roosevelt. Sin embargo, sí, el señor Aragón no, estoicamente nos tiene esperando a todos, haciéndose eco también de la mesa técnica.
2: Ya hizo el movimiento y seguidamente al vestuario, pues, doctor.
1: Claro.
2: Pero sigue ahí en la cancha.
1: Claro. Esto no se ha terminado. Para mí no se ha terminado porque todos los integrantes, es decir, los 22 jugadores y los árbitros, se encuentran dentro de la cancha. Por lo tanto, no se ha terminado. Lo que sí se han colocado son las mangas estas de protección para la salida de los integrantes. No sé para qué colocaron estas mangas.
2: Bueno, sí. Eso es reglamentario, ¿no? Le obliga el reglamento a que coloquen esas mangas.
1: No, me refiero a pero están dentro de la cancha, como que ya esto se terminó y están dando la posibilidad de que salgan los integrantes, claro, de los equipos.
2: Ya están.
1: A eso me refiero.
2: Es que ya el árbitro,
1: o sea, se terminó.
2: Claro, ya se acabó.
1: Se terminó entonces.
2: La confusión se forma porque el señor Aragón se quedó en la cancha.
1: Bien.
2: Se quedó
1: bien,
2: en la cancha.
1: Entonces, prácticamente
2: triunfo
1: podemos decir
2: para Macará,
1: que terminó el partido, ganó Macará 2-1, y con esto el Macará nuevamente vuelve a la segunda posición momentáneamente. Vuelve Macará nuevamente a la segunda posición, hace 41 puntos y más 8 de gol diferencia. A ver qué sucede con la Universidad Católica, que juega el día lunes frente al técnico universitario. ¿Ese es el partido? A ver. Revíseme por favor con quién juega la Católica.
2: Claro, antes de equivocarme, doctor.
1: Porque la Católica es el único equipo que podría superarle nuevamente a Macará.
2: Católica juega en Loja frente a Libertad.
1: Ese es el partido. Entonces juega de visitante, partido complicado, la Universidad Católica. A falta de ese partido, Macará es segundo, con 41 puntos y más 8 de gol diferencia. Está a 20 puntos del Independiente del Valle, que tiene 61 y más 36 puntos. El Aucas hizo también con 41 y tiene más 4 de gol de diferencia. La Católica tiene 39. Si gana Libertad en Loja, haría 42 y superaría a Macará y al Aucas. Y el Barcelona se queda rezagado con 35 puntos y más 5 de gol de diferencia. Puntos similares a los de Liga. Mire cómo están los dos principales equipos del país, ¿no? Barcelona quinto, Liga sexto, los dos con 35 puntos, el uno con más 5, el otro con más 3. Macará, en cambio, cada vez más cerca del objetivo principal de esta Liga Pro, que es clasificar al hexagonal final, al hexagonal número 1. Ahí está ubicado Macará. Estamos jugando la fecha 24, faltan 6 fechas, es decir, todavía tenemos 15 puntos por jugarse. Macará le ha sacado al séptimo, que es de Leones, que ya perdió frente al Aucas

0: 9 puntos, 9 importantes puntos de 15. Yo podría decir, Roosevelt, que mirando esta circunstancia, Macará prácticamente está ya con un pie y medio dentro del octagonal número 1.
1: ¿Cierto es, doctor?
0: Claro.
1: ¿Cierto es?
0: Claro, pues, Roosevelt.
1: 41 puntos en la tabla de posiciones.
0: Le saca 9 al séptimo.
1: Exacto, exacto. Claro, tiene que jugarse todavía, pero ya es una ventaja,
0: pero,
1: pues, doctor.
0: Pero 9 de 15 puntos.
1: Exacto.
0: 9 de 15 puntos, Roosevelt. Digamos que Macará pierde todo. El Leones no va a ganar los 15 puntos.
1: Y otra cosa, doctor. En los cálculos, y por lo que hemos visto en torneos anteriores, 44, 45, 46. Más o menos ese margen, esa cantidad de puntos para llegar entre los 6 mejores del fútbol ecuatoriano.
0: Correcto.
1: Y Macará está cerca.
0: Y Macará, por la inercia, va a conseguir esos puntos.
1: Sí, está cerca.
0: Va a
1: Macará
0: conseguir esos puntos. Claro está que el Cuenca, que viene desde atrás, no ha jugado todavía, podría ser 34, con la cual la diferencia sería de 8. Ya, digamos que es por ahí. 8 puntos si es que el Cuenca gana. 8 puntos en 15 es sumamente complicado, porque el promedio del rendimiento de Macará te dice que va a ganar el porcentaje que ha ganado hasta ahora. Con lo cual, prácticamente, insisto, Macará tiene pie y medio dentro del hexagonal. Con lo cual, va con mucha tranquilidad a jugar la Copa Sudamericana. Y esto también nos lleva justamente a sacar las anotaciones del partido. ¿Cómo ha plantado Macará frente al Barcelona? ¿Cómo plantará frente al Santos? Macará no sale a jugar en condición de visitante arrinconándose, defendiéndose, no. Jugando con cualquier rival que sea, sale a jugar el partido. Ya nos demostró frente al América de Cali allá, pues. Jugando un gran partido y estando mucho más cerca de ganar el encuentro de que la América le gane. Y así va a ser seguramente el partido frente a Santos. El partido frente a Santos, como suele usted decir, paulatinamente, es el partido más importante de la historia de Macará.
1: Ahora,
0: y va,
1: doctor,
0: a ser al mismo tiempo el partido más difícil que juegue Macará, porque jugar frente a un Santos de Neymar en condición de visitante en el estadio del Santos va a ser sumamente complicado para el conjunto celeste. Pero ahí está el andamiaje, el funcionamiento técnico-táctico que ha impuesto Sanguinetti para que juegue de la manera como tiene que hacerlo.
1: Me deja loco, estoy escuchando la señal del canal que transmite el fútbol. Dice, los jugadores por lo pronto al vestuario.
0: Todavía no se ha terminado.
1: Y a ver qué dice el árbitro. Si es que esto se acaba o si es que el árbitro ordena que los jugadores retornen a la cancha para protagonizar los 2 minutos restantes.
0: Y es que además de eso, la transmisión todavía no ha dejado de contabilizar los minutos.
1: No, siguen contabilizando.
0: 119 minutos, es decir, estamos jugando ya prácticamente 30 minutos adicionales. Y se suma a lo que nosotros habíamos alertado, Roosevelt, de que en ningún momento vimos que el señor central del partido, el señor Augusto Aragón, se lleve el pito al árbitro y diga esto está terminado. Sacaron a los hinchas del estadio. Eso es lo que hicieron.
1: Ya,
0: y está regresando Aragón.
1: Ahí está el señor Aragón.
0: Efectivamente, esto no se ha terminado.
1: Sí.
0: Se van a terminar de jugar los 2 minutos entonces.
1: La verdad que hemos tenido una confusión terrible esta noche, doctor.
0: Claro, y es justamente
1: terrible
0: lo que nosotros habíamos visto, de que
1: ya están
0: Aragón
1: los jugadores
0: no
1: regresando.
0: Terminó, ya regresaron. Van a jugar los
1: ya
0: 2
1: están
0: minutos.
1: Regresando.
0: Ahí está. Y es más, acaba de demostrar los 2 minutos. Acaba
1: 2 minutos,
0: de demostrar
1: exactamente,
0: los 2
1: minutos.
0: Es lo que habíamos visto todo el momento. Sí, la confusión se dio porque salieron los jugadores de la cancha.
1: Lo que sí se hizo por parte de la policía es prácticamente vaciar el sector de las gradas en donde los hinchas estaban molestando.
0: Sacaron a todos los hinchas del estadio, Rosa.
1: Le sacaron a los hinchas que estaban allí.
0: Sí, sí. Ahora se reinicia el partido con saque lateral en el campo de Macará, favorable al Barcelona. Todavía no regresa, ¿eh? Macará ya está en el campo de juego, Barcelona todavía no ha regresado, pero se van a jugar los 2 minutos de compensación que faltarían, haciendo cumplir a raja tabla el reglamento del señor Augusto Aragón.
1: Claro, ahora el tema es que dicen que Barcelona posiblemente esté haciendo algún calentamiento porque muchos minutos han estado parados.
0: Pero no se compadece absolutamente nada. El nervio va a estar presente en el último. Ojalá no suceda nada extraño, Ruso.
1: Ojalá no suceda nada extraño
0: y que esto se produzca con toda la normalidad del caso. Que estos 2 minutos no tengan incidencia en el resultado final. Aspiramos, a pesar de que ya la incidencia está dada, pues, Ruso.
1: Sí.
0: El hecho de la prolongación desnaturalizada,
1: claro,
0: de 30 y más minutos, 31 minutos y 12 segundos. están ahorita de compensación a estas alturas del tiempo que se ha jugado. Ya los jugadores están listos, los de Barcelona están regresando, los de Macaray ya regresaron antes, el señor Aragón está mirando.
1: ¡Qué confusión, que todo esté,
0: es la saque lateral para el Macará.
1: ¡Qué confusión!
0: Saque lateral para Macará. Lo que tiene que hacer Macará es defender en la posición ofensiva. Ojalá se produzca de esta manera y podamos contar con una situación del triunfo ratificado para Macará, que nosotros estábamos contabilizando inclusive, y haciendo la prolongación de cómo queda la tabla de posiciones. Vamos a ver qué pasa en estos dos últimos minutos. Se reinicia el partido, Roosevelt.
1: Se reinicia el partido, viene Mor Nazareno, mete el derechazo y el balón va por arriba y se queda tranquilamente en las manos del portero Contreras. Va sacando inmediatamente Contreras, contragolpe para el representativo de Barcelona. Atención, la pelota se viene en el costado de la zurda. Aquí estaba manejando Perlaza. Está sacando ventaja la representación de Macará. Intervención de Chalá, viene queriendo buscar al portero salido, queriendo aprovecharse. El balón que llega por arriba, saca Contreras. Ahora sobre la mitad del campo de juego. El accionar inmediatamente de parte de Barcelona. Lugo está impulsando la pelota hacia el costado derecho del terreno de juego. El manejo de balones. Intervención de parte del jugador Lugo. Está retrocediendo. Pelota que se queda en la zona central. Participación inmediatamente con Díaz. Va poniendo el pase por arriba. Sacando está la defensa de la representación de Macará. Intervención de cabeza desde el fondo. Viene Rangel. Entregando hacia el costado derecho de la cancha para Díaz. Díaz está colocando pelota que va por abajo. Interviene Carabalí. Hace la carga Carabalí para meter el pase por arriba. Golpe de cabeza de Bolaños. Rechaza Bolaños. Pelota que se queda por la izquierda. Interviene Perlaza. Perlaza la juega para Carabalí. Acción de Carabalí. Apertura por el costado zurdo. Balón de Rodríguez. Rodríguez ataca. Rodríguez para meter el centro. ¿A quién va? Aparece el cabezazo y la pelota se va hacia el final del terreno de juego. Saque de portería en beneficio del representativo de Macará. Son las últimas acciones. Un minuto. ¿Cuánto más falta, doctor, para rematar este partido?
0: El minuto prácticamente, porque recordemos que el señor Aragón señaló dos. Ya se jugó uno. Falta únicamente menos de un minuto, inclusive 45 segundos faltan exactamente, Roosevelt.
1: Rodrigo Rodríguez viene para hacer efectivo este saque de portería. Mete el derechazo. Pelota que va hacia cancha que defiende el equipo de Barcelona. Pose llega, soporta la marca. Pose estaba retrocediendo. Pelota que se quedaba para Caicedo. Ahora la habilitación que va para Chalá. Buscando un resquicio. Allí está Chalá. Logra colocarse con el balón. Ataca Chalá por la posición derecha. Chalá no. Regala prácticamente una pelota a Rangel. Va sacando Rangel. Pelota que va en el recorrido con Matías Lugo. Lugo para de derecha. Habilita hacia el costado de la zurda. La carga de parte de Mendoza para Barcelona. Mendoza va a cambiar. Pelota que va hacia la zona diestra del campo de juego. Carabalí. Está en acción Carabalí para meter el centro. Surge para rechazar. Golpe de cabeza de Marrufo. Despeja Marrufo. Pelotazo que se queda en la zona diestra del campo. Caicedo está poniendo el centro. Señores, ahora sí. Ahora sí, celestes, festejen porque termina. Terminó el partido en la cancha del Estadio Monumental. 2 para Macará, 1 para Barcelona. Resultado final, comentario del doctor Polo Guerrero aquí en Radio Centro.
0: La radio de toda la vida, ratificar nada más. Y yo creo que la figura del partido va a ser Mateo Viera, el anotador de los dos goles, la habilitación de Agustín Campana, que después se perdió una gran posibilidad de incrementar el resultado, pero esto es circunstancial. Lo importante y lo que sacamos a limpio es que Macará ha ganado en condición de visitante una cancha complicada. Por más que digamos que Barcelona está de capa caída, que está haciendo una magra campaña, que tiene inestabilidad en la parte dirigencial, que tiene el bajo respaldo del público producto de las circunstancias que estamos anotando, Macará, con la categoría que está mostrando en esta historia que está escribiendo a nivel nacional e internacional, saca los 3 puntos que le permiten mantenerse en carrera. Y como estábamos avizorando, como estábamos analizando, Roosevelt, esto le permite a Macará prácticamente poner pie y medio, por no decir completamente, porque falta matemáticamente los puntos adecuados para instalarse ya en el hexagonal número 1. Mire usted cómo ha ido progresando Macará. Desde cuando regresó hace 2 años de la Serie B, salvó categoría, estuvo tabla intermedia. El año pasado ganó de punta a punta el hexagonal intermedio, clasificando a Copa Sudamericana. En este año, no solamente que gana el grupo donde estuvo América, donde estuvo Tigre, donde estuvo el equipo peruano, ganando con categoría el grupo y clasificando a los octavos de final del certamen sudamericano y haciendo campaña en Liga Pro. Normalmente, los equipos ecuatorianos suelen sentir cuando tienen el doble competencia o triple competencia, como tuvo Macará hasta la semana pasada, donde quedó apeado de la Copa de Ecuador. ¿No es cierto? Suelen sentir el rigor de la competencia, sin embargo, se mantiene se mantiene el trabajo y la disciplina del equipo, porque de eso también depende, Roosevelt. El trabajo que no se ve, el trabajo que se hace con el cuidado de los jugadores, con la protección, con las concentraciones, con la preparación táctica y sobre todo con la preparación física y mental. Porque el rigor de estas competencias hace que se desgaste el jugador físicamente, hacen que el jugador se desgaste mentalmente, pero Macará, mire usted, tiene la posibilidad de mantener el rendimiento, de mejorar inclusive en ciertas instancias e ir cosechando peldaño a peldaño los objetivos que se trazó, seguramente la dirigencia, seguramente la institución, para que en este año se esté consiguiendo ya el fruto del trabajo de estos años, que insisto, Roosevelt, yo sí me remonto al año 2016, donde Macará vuelve a la Serie A, donde Macará conquista la primera clasificación a torneo internacional en el 2017 y 3 años consecutivos posteriores clasifica a torneos internacionales. De esa cosecha viene, claro, tuvo bajón en 2022 donde tuvo que bajar a la Serie B.
1: Claro, se fue a la Serie
0: B. Pero ahí regresa nuevamente con otro brío.
1: Regresa con fuerza.
0: Porque mire, en la vida y en el fútbol y en todo tipo de hechos, el ser humano tiene que aprender las lecciones que te presenta justamente este caminar. Y un paso para atrás sirve ¿para qué? Para tomar fuerza hacia adelante. Y eso ha acontecido con Macará. Regresó hace 2 años, en el 2024, en el 2025 y hace un campañón, y este 2026 está llegando a la cúspide de ese rendimiento. Va a ser sumamente complicado para Macará mantener el rendimiento, Roosevelt. Sí, señor, pero si sigue haciendo las cosas como lo están haciendo los dirigentes en esta época, créame que yo creo que Macará, como decíamos al inicio de la Copa Sudamericana, yo decía una frase que después tuvo eco, o tal vez coincidíamos también con la dirigencia: Macará tiene que acostumbrarse a este tipo de cosas, que no sea circunstancial.
1: Exactamente,
0: que no, doctor, sea solamente una situación extraordinaria que ya se consiguió y después viene el bajón, como ha sucedido con tantos equipos del fútbol ecuatoriano, como la Liga de Loja, que ya desapareció, el Deportivo Quito, que no ha podido salir de las deudas ni de la segunda categoría, lo que está pasando con el Nacional, lo que pasó con el Deportivo Cuenca, que todavía no logra y que perdió inclusive su complejo. Lo que pasó con el Olmedo, que después de quedar campeón en el 2000, ahora está en la segunda categoría sin poder levantar cabeza. Entonces, esas historias son las que han aprendido, y qué mejor manera es de aprender de las experiencias negativas ajenas, Roosevelt, antes de que te pase a ti mismo.
1: Exacto.
0: Entonces, exacto, ese conocimiento, esa sapiencia de los dirigentes ha hecho que no se aloquen. Y la forma de no alocarse fue, por ejemplo, no hacerse de lo que pedía Arena. ¿Quién extraña ahora Arena con Echevarne en el
1: Eterno? Si se lo trajo a un Echevarne que está cumpliendo.
0: Que está cumpliendo. ¿Quién extraña al Duende González, que ahora está de capa caída, de secundón en el Guayaquil City, cuando tienes un Matías Miranda o tienes un Agustín Campana? No se acuerda de nadie. Entonces, los inteligentes son los directivos, porque cuando hay éxito, como cuando hay fracaso, ¿quién tiene el principal mérito, Roosevelt? ¿Cuándo conversábamos de esto? Sí decíamos los jugadores, sí decíamos el cuerpo técnico, pero los principales son los líderes del equipo. Perdóneme, ahí sí yo no tengo ninguna confusión. Yo estoy seguro que este mérito principalísimo de Macará, institución Macará, porque eso también tenemos que resaltar. Macará es una verdadera institución, porque tiene su complejo futbolístico, porque tiene sus canchas de entrenamiento, tiene una infraestructura. Y cuando hablas de una infraestructura, es como cuando una compañía, yo así hago una relación, es como una compañía que tiene galpón, tiene maquinaria, tiene oficinas, y ahí el personal, ¿cómo se desempeña? De la mejor manera. Entonces, cuando tienes una infraestructura como la que tiene Macará, con la sede, con la residencia deportiva, con la escuela, con el colegio, con la capacidad que tiene para que sus divisiones inferiores se cultiven, se formen, ahí tú tienes una visión adecuada de saber el camino hacia dónde te diriges. Y cuando tienes objetivos bien claros y la forma de trabajar como lo está haciendo Macará, los objetivos se van cumpliendo. Se van cumpliendo como lo está haciendo Macará. Yo aspiro que frente al Santos tengamos una buena actuación, Rusia.
1: Eso aspiramos, doctor.
0: Sinceramente,
1: eso aspiramos.
0: Que tengamos la posibilidad de competir en Ambato. Esa es la aspiración.
1: Eso.
0: Ese es el objetivo, ¿sí o no, Rusia?
1: Que la clasificación se resuelva acá.
0: Acá.
1: En nuestra cancha.
0: Acá. Ojalá con un resultado, con un empate, por ejemplo.
1: Ojalá.
0: O sin perder por un amplio marcador. Ojalá se dé, es, insisto, el rival más difícil de la historia de Macará.
1: Sí.
0: No ha tenido Macará un rival como el Santos.
1: Así, de ese
0: nivel
1: quilates.
0: No. Pese a que ha jugado con el América de Cali cuatro veces finalista de la Copa Libertadores de América, pero con un campeón de la Copa Libertadores de América no ha jugado Macará.
1: No, no ha jugado.
0: Es la primera vez que juega con un campeón de esta estirpe, de esta categoría. El equipo de Pelé, el mejor jugador de la historia, según algunos, superado por Messi, según mi modesto parecer ya hace rato. El equipo de Neymar. De Gabriel Barbosa y de tantas figuras que tiene Brasil.
1: El equipo de Robinho.
0: De que juega Robinho Junior también en este equipo, Junior. Obviamente. Entonces es un partido sumamente complicado. Entonces ahí es cuando dices, vamos a ver de qué está hecho Macará. Vamos a ver con qué va Macará y qué nos trae Macará. Estamos esperando nada más del señor Daniel Flores que nos traiga los goles de Macará, porque tenemos que dejarles con esa sensación, dejarles con ese sabor a los hinchas de Macará. A propósito, qué gran sintonía hemos tenido, Roosevelt. Sí. Qué gran sintonía hemos tenido en la radio. Qué gran sintonía hemos
1: sintonía
0: tenido.
1: Sintonía mundial hemos tenido.
0: Mundial.
1: Doctor.
0: Que usted mismo hacía reportes de California, de Madrid, de todo lado.
1: De Israel.
0: De Israel.
1: De Egipto.
0: Y en donde prácticamente ya estamos en la madrugada, ¿no? En
1: claro,
0: horas de la madrugada.
1: Claro, en España nos escuchamos.
0: Yo saludo muy cordialmente, por cierto, a Marco López, uno de los principales del Club Ambato de Los Ángeles. Él también nos está escuchando. Miembro del Ambato del Club de Los Ángeles también es Galo Romero, que nos escribía.
1: Sí, sí, don Galo.
0: Hace un
1: escribió.
0: Momento. Carlos Núñez, que siempre nos está escuchando.
1: Carlos
0: también.
1: Núñez Reyes, el bueno.
0: El bueno, claro que sí. Y qué cantidad de fidelidad que tenemos, como decía Adrián Rodríguez. Yo soy fiel hincha de la Radio Centro y del Macará.
1: Sí. Sí.
0: Y esa conjunción se da también en mucha gente, ¿no? Que nos escuche en la radio, que nos escucha tradicionalmente en el taxi, en el vehículo, en la casa, en el hogar, en todo lado nos escuchan y es realmente maravilloso contar con ese respaldo. Nosotros también nos sentimos cobijados por esa gran hinchada de la radio.
1: Eso nos motiva,
0: doctor.
1: Eso nos da una alegría.
0: Y es aún más motivante cuando transmites un triunfo de los ambateños. Qué bonito es sentir esta alegría de compartir con ustedes justamente esto que estamos viviendo, esta historia que está viviendo Macará. Ojalá se mantenga, ojalá se sostenga Macará en esta misma manera de poder seguir regalando triunfos a su hinchada, a la ciudad de Ambato, a la provincia de Tungurahua y por qué no al país, si ahora nos está representando a los 17 millones de ecuatorianos a nivel internacional. Entonces, también decimos que ojalá Macará continúe de la misma manera, pero el partido más importante de la trayectoria de Macará se va a jugar el día jueves a las 17 horas, hora de Ecuador. El siguiente partido será aún más importante cuando tenga la posibilidad de definir el paso a los cuartos de final de la Copa Sudamericana. Una historia muy, muy, muy linda, como complicada es esta que está viviendo Macará. Vamos a ver si la forma como ahora ha actuado con un planteamiento en el primer tiempo que no le dejó chance a Barcelona. Macará le arrolló prácticamente a Barcelona e inclusive nosotros veíamos más cerca a Macará de la tercera anotación que Barcelona de desnivelar el resultado. La historia cambia un poco en el segundo tiempo porque algo se descompone Macará, producto de los cambios de Barcelona. Barcelona hizo dos cambios ofensivos de entrada, hizo ingresar a este chico Tomás Rodríguez y también a este chico Eric Perlaza, dos ofensivos, el uno centro delantero, el otro extremo por izquierda y con ello mejoró el rendimiento ofensivo de Barcelona, se encumbró este Sergio Díaz que anotó el gol de la desigualdad en minuto 8, algunos momentos de zozobra pasó Macará, pero después del minuto 25 Macará recobra el funcionamiento con los cambios que también realiza Sanguinetti y producto de aquello estuvo cerca de la tercera anotación, desperdiciaron oportunidades, pero queda la sensación de un resultado justo. en favor de Macará. Vamos con el primer gol, mi querido Daniel, ya lo tenemos. Gol conquistado por Mateo Viera, doblete del tugurahuense, doblete del pillareño, doblete del diablo, como lo dice Roosevelt Manjarres. Minuto 15, después de gran jugada de Agustín Campana, que lo relató de la siguiente manera, Roosevelt Manjarres. Este gol.

0: haciendo un planteamiento conservador.
1: Me da la impresión que aquí viene el gol, doctor, perdón, aquí está la pelota, llega por abajo, pase de campana, aquí va el remate, golazo, golazo, golazo, golazo, golazo, golazo, Mateo Viera.

0: y aquí está la alegría ambateña, los puños de los hinchas que nuevamente se levantan, y Macará, la hinchada que de nuevo se abraza con la dicha, en la cancha del Estadio Monumental esta noche, otra vez Macará, poniéndose adelante del marcador, marcábamos 16 minutos exactamente de la primera parte, 1 para Macará, 0 para Barcelona, en la antesala de Copa Sudamericana, doctor Polo.
1: Sí, señor, y vaya manera como Macará había dominado todo el transcurso de estos primeros 15 minutos. Había llegado por todos los flancos, había sometido a Barcelona y justo estaba comentando el hecho de que Farías había deliberadamente botado su equipo hacia atrás. Pues eso te va a costar. Un momento determinado Macará iba a acertar como lo hace en este momento, teniendo al menos los jugadores que tiene para el desequilibrio, como Agustín Campana, que se saca la marcación de Gustavo Vallecilla, lanza un centro preciso, rasante, llega por el otro costado Mateo y con la pierna cambiada, es decir, con la zurda, introduce el balón en el arco de Contreras para decretar el primer gol. Minuto 15, fue en realidad Roosevelt. 15 minutos le bastó para Macará para ponerse en ventaja 1-0 en el Monumental del Salado. Le gana al Barcelona, choque de ídolos, y le digo una cosa, de manera totalmente justa, gana el ídolo ambateño.
0: Con fútbol, con espectáculo en el terreno de juego, con justicia Macará.
2: Así reseñábamos el primer gol de Macará, que encaminó la victoria, gol conquistado por Mateo Viera. Y viene el segundo de Mateo. Macará había hecho méritos de sobra para aumentar el marcador, dominaba completamente, había tenido oportunidades a través del mismo Mateo Viera, a través de Franco Posse, a través de Agustín Campana, pero en el minuto 36, después del lanzamiento de tiro de esquina, viene el segundo gol conquistado por Mateo Viera.

0: Ortega.
1: Sí, señores, el tercero del partido, segundo para Macaray.
2: Permítame, doctor, permítame, porque me da la impresión que llega el gol para la representación de Macará. Atención, la pelota se coloca por el costado derecho de la cancha. Preparados macareños. Acción de peligro, pelota que llega por arriba. Cabezazo, golazo, golazo, golazo.

0: Ricochet y de cabeza casi casi desde el piso para colocar ese balón. Se sorprende la defensa de Barcelona. La pelota termina en el fondo de la red y aquí se marca la segunda para Bacará. 36 minutos de la etapa de inicio en el Estadio Monumental de Guayaquil, en la antesala de la Copa Sudamericana. Bacará jugando con un pie en el avión. Esta noche, sin embargo, no se desconcentra y la alegría para los celestes. El grito de gol que está en el Monumental. El grito de gol que recorre la provincia de Tungurahua. Y Bacará se pone 2-0, amplía la ventaja sobre Barcelona, doctor Polo Guerrero.
1: ¿Y sabe cuál iba a ser mi comentario justamente antes del gol de Bacará? Que Bacará debe aprovechar este momento donde lo sometía nuevamente al Barcelona, donde tenía más claridad, más vivencia, más llegada, más peligro, y entonces todo esto se conjunta. El momento en que se ejecuta el tiro de esquina por parte de Agustín Campana, gana en el primer paro, y no es la primera vez. Mateo Viera siempre tiene esa visión de ganar el cabezazo en el primer paro, y entonces sorprende a la defensa de Barcelona, agachándose un tantito, llega para vencer la portería, la resistencia, tanto de defensa como de arquero del conjunto canario, y en el minuto 36, anota la segunda anotación, gana Bacará de manera contundente, 2-0 a Barcelona, y una gran noticia para Tungurahua, una gran noticia para Píllaro, una gran noticia para los macareños, doblete de Mateo Viera, doblete monumental de Mateo Viera, podríamos decir en este momento, para poner a ganar a Bacará, 2-0.
0: Y el diablo salió desde Píllaro para hacer diabluras en la cancha del Estadio Monumental de Guayaquil.
1: Bien, doblete de Mateo Viera, primera vez en la historia de Mateo y de un futbolista ambateño en los últimos años, que anota 2 en un mismo partido. Qué gran noticia, como decía yo en el comentario. Esto nos hace mirar con positivismo el viaje a Santos, a Sao Paulo, donde va a jugar Bacará el partido más importante, insisto, de la historia, frente a un campeón de la Copa Libertadores de América. Allá estará Radio Centro, allá estará Patricio Edmundo Mantilla con Carlos Núñez Gaibor para llevarnos las incidencias de lo que va a ser este gran pasaje de Bacará en los octavos de final de la Copa Sudamericana en Brasil. Así, nada más y nada menos, ha sido una gran satisfacción con nosotros, mi estimado Daniel Flores, Roosevelt Majarrés, Luis Miguel Flores también ha estado con nosotros para llevarles este gran triunfo de Bacará, 2-0 en la fecha 24 de la Liga Pro del certamen ecuatoriano de fútbol. Hasta una próxima oportunidad, queridos oyentes de la radio de toda la vida.
2: Gracias, doctor Polo Guerrero. 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Amigos, señoras y señores, muchas gracias, muy buenas noches. Sigan con Radio Centro, Triunfo Celeste. Mañana tenemos más actividad deportiva en la radio de toda la vida.

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2: son las 0 horas y 12 minutos,
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1: Son las 0 horas y 40 minutos.
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4: Es la 1:22.
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1: Es la 1:56.
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2: Son las 2:08.
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1: Son las 2:43.
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1: Son las 3:19.
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2: Mis queridos amigos, amables oyentes y hermanos de la sintonía, en este gran día domingo tengan todos ustedes mis saludos. Es el maestro que cura del Perú en este momento, el maestro Abel del Ángel, que diariamente le habla de iluminaciones para vivir de la mejor manera, adelantando, Señor, al futuro y apartándose de toda cosa mala, mientras se le enseñe lo mejor a través de la naturaleza, secretos, amuletos, preparaciones, Señor, con hierbas, usted siempre va a estar protegido de gente que quiere verte tropezar, caer, que quiere verte en la miseria, en la pobreza, a que no tengas, a que usted trabaje y siempre vive en la miseria, a que usted tenga buenos hijos, pero que se olviden de usted. Usted sospecha de alguien que le hizo algo. Usted se ha dado cuenta, Señor, que a veces cuando las personas le tiran una mala vibración, hablan de usted, lo maldicen, hablan mal de usted y usted se siente bajoneado. Quiero hablarle en este programa de este día domingo de conjuros, misterios, limpias, amuletos, porque ordenándole, Señor, al espíritu del mal que se aparte de ti a través de limpias y hierbas, los perfumes que nosotros lo utilizamos en su cuerpo, aparta toda cosa mala, negativa, y obedece el maligno apartarse de tu camino, de tu rastro, de tu sombra. Por muchas personas que han llegado aquí valientemente, Señor, a ganar y a triunfar, a salir adelante, han llevado una arma, y esa arma nosotros le llamamos como amuleto, como secreto, como preparación para que los espíritus del bien protejan tu cuerpo, tu salud, tu negocio, esa gente mala sea apartada de usted. Porque hoy domingo quiero decirte que aquellos que no creen muchas de las veces viven en el cae y levanta. No te quiero decir, Señor, que mi trabajo es único, pero sí te quiero demostrar que es el mejor. Porque al hacerte una limpia con hierbas, con plantas, utilizando perfumes, oraciones de conjuro, el mejor chamán de América desde Huancabamba, Perú, el maestro Abel del Ángel, te demuestra cómo apartar una brujería, una maldad, una hechicería, una enfermedad maligna, alejar a esos enemigos, darte la mejor suerte en el campo sentimental, proteger tus animales, tu casa, tu familia, cambiar tu destino. De repente usted está siendo separada, separado con esa mujer que se ríe, se burla de usted, que tan solamente le quita dinero, que le pide economía y que no le da amor, que se burla y le dice que ya no lo quiere. Recuerda bien, amiga o amigo mío, Abel del Ángel hace el mejor amarre eterno. Hace el trabajo, Señor, con hierbas, con cintas, con velas de colores. Señor, mis conocimientos es de maestros como mis padres, huancabambinos, maestros chamanes de la República Peruana, del departamento de Piura, provincia de Huancabamba, Perú. Mi calle, señor, y mi casa, en calle Independencia 101, ahí es donde trabaja el maestro que cura, florece y levanta mis familiares, mis amigos. Pero hoy en día usted tiene la suerte de encontrar al más grande curador del Perú, aquí en Salcedo, haciendo amarres fuertes y poderosos y curaciones a través de la mesa sagrada aimantada y voladora con mis ánimas. Señor, mis chontas sagradas, a que regrese a tus pies el hombre o la mujer que se te fue, o a que se aleje ese mal, ese sucio, esa mala fuerza, esa mala vibración, ese negativismo. Por eso, hoy domingo quiero que usted anote el teléfono y la dirección donde yo trabajo. Cualquier tipo de magia negra la ponemos de lado a través de fuerzas positivas, a través de oraciones. Abel del Ángel trabaja en Salcedo. Cura todo tipo de enfermedad maligna, brujería, amarres, hechizos, cosas negras, fuerzas malas en tu negocio. 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Vamos acá es mejor. Ya ese es su problema si se deja convencer. 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Y yo le realizo, señor, limpias, trabajos fuertes, poderosos. Sí, adorándole, señora, pirámides, dioses y santos, como la Virgen del Cisne. La preparación del Señor de los Milagros, la preparación, Señor, de la Virgen de Agua Santa, jurándote ante Dios y a la Virgen Santísima que jamás pueda volver aquel hombre que te hizo daño o maldad, aquella mujer que te hizo sufrir, o que vuelva a tus pies arrodillada, besándote los pies. Es la unión que hace, Señor, a través del rezo del Señor del Gran Poder y Dios de todo lo creado, que venga y no se detenga, corra, corra y no la era, socorra a la mujer o al hombre que se te fue haciéndote llorar o viéndote sufrir.
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2: Es el programa de mayor sintonía y hoy domingo me dice la emisora principal del centro del país que hay más de 4.200.000 personas escuchando el programa del gran maestro que cura, el señor Abel del Ángel. Perder, señor, en la vida es importante, pero así como se pierde, se tiene que ganar. No quiero que seas el número uno en depresiones. No quiero que seas campeón en tener miedo, en perder a tu pareja. No quiero que seas el número uno en no tener dinero y en no conseguir trabajo. Quiero que elijas lo mejor en este día y hagas la pregunta en las cartas, en el tarot, en el trabajo. Y que yo en el arte adivinatorio te diga por qué tropiezas, caes y no levantas. ¿Por qué te quieren ver en sufrimientos y en malestares? ¿Quién es la persona que te quiere ver derramando lágrimas y llorando? Hoy domingo, todos los pueblos están de descanso. Trabajan los comerciantes y las vendedoras de comida, por supuesto que sí. Casi el 90% de personas hoy en día descansan. Y aquellos que han escuchado este gran programa del maestro curandero del Perú pueden tener la intención ya de visitarme. 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Ojo, tenga bastante cuidado. Yo soy el que más sintonía tengo. Hay muchas personas que escuchan mi programa para aprender y repetir las cosas. Pero yo soy una persona que diariamente me preparo porque tengo el propósito de fortalecer diariamente a miles, millones de personas que me gusta darles la mejor orientación.
4: Soy la señora Anabel del Rocío, vengo de Bucay. Visité al señor Abel del Ángel por un dolor de la cadera. Por años tuve miedo de operarme, por eso visité a don Abel del Ángel del Perú. Mi dolor tenía cerca de mi exmarido, que era malo, me golpeaba, me pegaba, y esos dolores me iban día a día decayendo. Yo visité muchos curanderos, muchos para mis dolores. Nadie me podía ayudar en nada. Solo don Abel fue quien me ayudó a quitarme estos dolores que tenía. Tenía que operarme, llegaba al médico. Y yo tenía miedo por mis hijitos que tenía que dejar en casa. Mi esposo era malo, me golpeaba, me pegaba mucho, golpeaba a los niños. Por eso visité al señor Abel del Ángel y él me quitó todos los dolores. Gracias a Dios y al doctor, hoy bien de la cadera, ya no me duele nada, absolutamente me ha dejado bien. El señor Abel del Ángel me curó del dolor de la cadera. Por años tuve miedo de operarme. Estuve enferma, ya que mi esposo me golpeaba mucho, me maltrataba, me daba mala vida. Tuve que estar en dolencias por tiempo, por años. Visité muchos curanderos para que me puedan quitar este dolor, pero nadie me ayudaba en nada.
2: Testimonio real de alguien que verdaderamente ha escuchado, ha visitado y ha llegado a la puerta de mi casa. Son testimonios, esta mujer me da un testimonio real. Esta mujer, señor, vino a mi casa con sufrimientos, con malestar. Una mujer que quería hasta quitarse la vida. A veces se encuentran, señor, la solución esas personas que están al borde del suicidio, al borde de la locura, de la fatalidad. Y es importante usted, amiga, amigo mío, que se le hable de una limpia, de una preparación, de un florecimiento, de un amuleto, de un secreto. Y son personas que agradecen a Dios y a la Virgen Santísima haber llegado a la puerta de mi casa y hoy en día dale gracias a Dios que llevan una nueva manera de vivir. Hoy día domingo yo atiendo en Salcedo, en la calle Manuel María Salgado. Hoy domingo atiendo solamente en Salcedo. Yo no ando de casa en casa, yo no vendo remedios, yo no ando de lugar en lugar. Bastante cuidado, señor, que hay personas que junto a mi casa ya han puesto oficinas, consultorios, limpiadores y se vayan a hacer pasar por Abel del Ángel o familiares. 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Así es, maestro curandero de Huancabamba, Perú. 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Estoy para en este día, señora, señorito joven, decirle a usted para qué ha nacido, quién es y a través de las cartas decirle la verdad. 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Dios y la Virgen Santísima los ilumine en este gran día y que usted no tenga tropiezos. Estaré con usted el día de mañana lunes. Muchas gracias.

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Amigos y amigas, muy buenos días. Estamos ya con ustedes. La Minga para el Desarrollo de los Pueblos está en vuestros hogares. Muchas gracias ya por despertar y estar conectando con la radio de toda la vida, la Radio Centro de Ambato. Así que amigos en España, en todos los pueblos y ciudades que nos escuchan en el país, en Norteamérica, en Italia. Bueno, pues muchas gracias a todos ustedes. Hoy trataremos temas muy importantes, pero como siempre, tenemos que empezar este día domingo de familia, domingo de la gente que trabaja, a los chacareros que están en el mercado mayorista, en los mercados que ya se están preparando en Cuatro Esquinas, en Quisapinche y Atapután. Para todos ustedes con mucho cariño, claro, tenemos que tener este día domingo de familia, un domingo de alegría, un domingo de estar feliz con la familia, con los guaguas, con los hijos que vienen de pronto de otros lugares. Y claro, en este feriado también, pues, ¿no?, que están viajando desde Cuenca, desde Guayaquil, desde Manta, desde Quito, están regresando a la provincia, otros que van de la provincia a visitar a sus familiares. Así que con ustedes vamos a empezar con mucha alegría, claro que sí. Invitamos a Manuelito Duchi. Manuelito Duchi desde Cañar nos alegra en esta mañana con su música muy especial. Véngale, suéltele, maestro.

muy bien. Gracias a Manuelito Ducci desde Cañar. Desde Cañar, pues nos alegra en esta mañana. Qué importante los artistas. Hoy día se celebra el Día de la Cultura, pero también se celebra el Día de los Pueblos Indígenas. El Día de los Pueblos Indígenas se celebra el día de hoy, pero también el día de mañana celebramos el Día de la Independencia. Así que, amigos, estaremos hablando sobre estos temas del día de hoy. Pero también hablaremos sobre el Día Mundial de los Pueblos Indígenas y la reciprocidad en la cosmovisión andina. Amigos, les cuento que estoy sin celular, amigos. Así que, por favor, pueden escribir al 099-56-26-987, el teléfono de la radio. Así que, por favor, escríbanos, comuníquense a través de este número, 099-56-26-987. Así que, amigos y amigas, quiero comunicarme con Sumaxisa. Alberto Portero, por favor, comunicarse con nosotros, por favor, a este teléfono, 099-56-26-987. De nuevo, por favor, queremos comunicar con Sumaxisa, con Alberto Portero, por favor, para hoy, pues, la conversación que tenemos, ya sea vía telefónica o si no, en forma presencial, al 099 de la radio, al 099-56-26-987. Por favor, queremos comunicar. Gracias por permitirnos en vuestros hogares la minga domingo a domingo para tratar temas muy, muy importantes. Bueno, estaremos hablando de la contaminación de las pilas. Claro, todo el mundo tenemos pilas de calefón, pilas de algo, y que se abandona, pues, en el campo, y eso contamina la madre tierra. Pero hablaremos también sobre el 10 de agosto, el primer grito de la independencia. Así que el primer grito de la independencia, hablaremos del día de hoy, tendremos un reportaje, luego tendremos las mujeres importantes del primer grito de la independencia, pero también estaremos hablando del Día Mundial de los Pueblos Indígenas, el AINE, la reciprocidad en la cosmovisión andina. Así que, qué bueno, estaremos conversando en esta mañana, pues, algunos temas muy, muy, muy, muy importantes. Así que les recuerdo que la Fundación Wawakunapak Mushukai Causa, y está ubicado en las oficinas del abogado Tupac Huapizaca, en la avenida 12 de noviembre 1850, segundo piso. Así que ahí estamos proporcionando, pues, libros de quichua. También estamos orientando para que sus hijos, sus hijas estudien en diferentes lugares. Hay un grupo de estudiantes que acaban de ya llegar a Argentina, están en la Universidad de Buenos Aires, en la Universidad de La Plata, en el Rosario. Bueno, hay una universidad en Argentina, especializada en la parte técnica, solamente en la parte técnica, pero también hay una Universidad Nacional de las Artes, los que quieren seguir pintura, dibujo, escenografía, bueno, otras carreras muy interesantes. Así que la Fundación Wawakunapak Mushukausa está acá, en la calle 12 de noviembre 1850, pues ahí podemos encontrar la fundación. Así que pongamos un poquito más de alegría, un poquito más de movimiento en las comunidades, en los pueblos, los amigos chacareros. Para eso invitamos a Ángel Huaraca. Él dice: mi pequeña.

Muy bien, qué manera de empezar esta mañana con mucha alegría con Ángel Huaraca. Son las 4 de la mañana ya con 28 minutos, 4 de la mañana ya con 28 minutos. Queremos saludar a nuestros amigos, a la gente que ya está conectada con Radio Centro, con la radio de toda la vida y con la Minga para el desarrollo de los pueblos. A la familia Banda Chimbolema en Cruz de Mayo, en el Cantón Mocha. Qué lindo, esa familia siempre está con nosotros. Siempre la familia Banda Chimbolema, qué gusto, algún día nos conocemos. A nuestro compañero y amigo Lorenzo Cunalata, el presidente de la Junta de Administradores de Agua Potable de Nitón, Chiquicha, Sucre. Queremos saludarles a todos ustedes, a esa gente linda allá en Chiquicha, en Sigualó, en Rumichaca, en Nitón, en Guairapata. Qué lindo esta gente linda que sigue trabajando, sigue organizado pues allá por un sistema, tratando de mejorar el sistema de agua potable. Qué bueno. Ahora pues con el apoyo del señor alcalde de Pelileo, don Gabriel Zúñiga, el doctor Gabriel Zúñiga, pues con el apoyo de la Junta Administradora de Agua Potable, que están trabajando para mejorar y proporcionar y dar un mejor servicio a los niños, a las niñas, a las mujeres, a toda la población de la Junta Administradora de Agua Potable allá en Nitón. El proyecto conocido más como Nitón Chiquicha Sucre, que fue financiado por Suisaid, por el doctor Francisco Gangotena. A los amigos de los clubes deportivos, las ligas, ¿qué tal? ¿Cómo está esa liga en Misquixí? Ayer, claro, jugó Huahuacunapa, claro, ganaron como siempre. Bueno, allá en Angahuana Abajo, en Cuatro Esquinas, de Angahuana Alto, ¿cómo están esas ligas? ¿Qué tal por San Fernando, por Pasa? ¿Cómo están esas ligas? ¿Continúan la gente haciendo deporte para su salud, para mantener una buena salud? Es muy bueno los deportes. Queremos saludarle también en Huambaló, a esa gente linda en Huambaló, en Quitocucho, Huambalito, en Bolívar, en Sigualó. ¿Qué tal esa gente linda en Quitocucho? Algún momento estaremos por ahí porque conocemos de ese pueblo muy lindo, muy trabajador, como casi en todos los lugares, ¿no? Todos los lugares del sector rural, por la gente chacarera linda. Qué bueno, vamos a invitar a nuestro amigo Angelito Huaraca, pues uno de los cantores de América, uno de los indígenas más reconocidos acá en América por su música, por su creatividad. Él dice, Lolita Mercedes, véngalo.

0: 4:33.
1: Son las 4:33. 4:33, amigos y amigas, allá a despertarse. Ya estamos en movimiento, los amigos chacareros, pues ya están en el mercado mayorista. Saludos cordiales allá en Cuatro Esquinas, en la feria de Cuatro Esquinas, de Yatapuzán, claro. Esa gente linda allá en Yatapuzán, a la cooperativa de ahorro y crédito Warmi Cunapa Richari, allá pues en la sede matriz en Yatapuzán, pero también tenemos la sucede acá en Santa Rosa, en la calle de los de las ferreterías, ¿no? La calle de las ferreterías, pues ahí está Warmi Cunapa Richari, la cooperativa de ahorro y crédito que resuelve sus problemas económicos. Así que queremos saludarles a todos nuestros amigos, al doctor Marco Morales en la clínica Santa Inés, pues gracias a él estoy acá con la voz ya casi perfecta. Al doctor Carlos Rojas en la fundación Agi Causey. Bueno, hay que acudir a la fundación Agi Causey. Ellos te orientan, ¿no? Te dicen, bueno, hasta aquí podemos apoyarle, ayudarle, pero acá necesitamos un especialista. Gracias a esta fundación, pues nosotros estamos bastante bien con nuestra salud. Así que a nuestros amigos queremos saludarles allá en el proyecto Nitón Chichasucre, a la familia Banda Chimbolema, a los clubes deportivos, a las ligas, en todos los lugares que tienen las ligas deportivas, al señor alcalde, doctor Gabriel Zúñiga en Pelileo. El saludo cordial allá en el proyecto Nitón Chichasucre, en Huambaló, Huambalito, Bolívar, en Cihualó, en Cotaló, caramba, en Chiquicha. Esa gente linda pues está siempre con nosotros. Lástima, estoy sin teléfono, amigos y amigas, así que pueden escribir al 099-56-26-987, el teléfono de la radio, o al 82-24-40. Así que amigos, amigas, ojalá me esté escuchando su Maxisa, Alberto Portero, por favor comunicarse con este teléfono al 099-56-26-987. Ellos van a realizar, pues, el 16, me parece, un encuentro atlético Tsunanza. Tsunanza, una participación atlética acá en Tsunanza, en el Cerro Tsunanza, de la comunidad de Apatugalto. Así que tendremos muy buena información. Bueno, amigos y amigas, como siempre, tenemos que hablar también de la contaminación ambiental. Nosotros, pues, de nuestra Pachamama, hay que tener mucho cuidado con las cosas que se va desechando, ¿no? Hoy queremos hablarles qué hay que hacer con las pilas, la contaminación de las pilas. ¿Qué tal si escuchamos este reportaje, estimado Milton? Pues pongámosle la contaminación de las pilas. ¿Qué es lo que debemos hacer y qué es lo que no debemos hacer? Adelante.
2: Hoy en día es impensable vivir sin cada uno de esos pequeños aparatos eléctricos que nos hacen la vida más fácil y llevadera. Tenemos teléfonos móviles, relojes, cepillos de dientes eléctricos, audífonos, mandos a distancia, etc. La lista se antoja interminable y todos ellos tienen algo en común. Funcionan a base de baterías o pilas.
3: Sabemos que las pilas, al ser un dispositivo que guarda energía, está construido con varios elementos. Los principales metales que contienen las baterías y pilas son el plomo, que es un metal muy blando. ¿Qué pasa cuando las pilas ya no tienen carga y dejan de funcionar? ¿A dónde van? Se calcula que en nuestro país se consumen anualmente un promedio de 10 pilas por persona. Por esta razón es muy importante el trato que se les da después de utilizarlas. No es nada recomendable tirar las pilas y baterías en un bote de basura junto a los residuos domésticos. Te sorprenderá saber que una sola batería, como las que utilizas en el reloj de pulsera, puede llegar a contaminar toda el agua de una alberca tamaño olímpico. Los daños a la salud que provocan van desde ceguera, cambios de personalidad, pérdida de memoria, daños de los riñones y en pulmones, cáncer e incluso en altas exposiciones, la muerte.
4: Entonces, hay que tomar medidas para que los elementos de las pilas no afecten a nuestro medio ambiente. No tires las pilas en la basura, en el campo o en la calle. Evite que lleguen a los ríos o cañerías y jamás las quemes, pues los metales tóxicos desprendidos irán a la atmósfera. También no debes enterrarlas, ya que contaminan la tierra, el subsuelo y el agua una vez que se oxidan, cubierta de metal.
5: deposita las pilas que ya no utilices en los contenedores adecuados que estén a tu alcance. Si no hay algún contenedor de pilas en el lugar donde vives, puedes hacer una petición de los contenedores a las autoridades de tu zona. Durante ese transcurso de tiempo, puedes ir almacenando las pilas en una botella de plástico y sellarlas para una mejor prevención.
2: En caso de utilizar pilas alcalinas, nuestra recomendación siempre va a ser elegir pilas recargables, ya que tendrán mayor margen de uso y no se desecharán tan rápido.
5: Y recuerden, hay que tener mejor cuidado con las pilas para así poder tener un mejor ambiente.
0: Son las 4 y 38 minutos.
1: Muy bien, ahí está. Tenemos que saber ubicar en su espacio respectivo, pues, las pilas, las pequeñas baterías que tenemos de los calefones, de los relojes, bueno, en diferentes aparatos electrónicos que tenemos, ¿no? Siempre tenemos que estar respetando a la Pachamama, tratar de ubicarles en los espacios respectivos todo lo que son los desechos sólidos, en este caso las pilas, pero también aparatos que salen desde las clínicas, de los hospitales, en la casa mismo, ¿no? Tenemos que aprender a manejar todos estos desechos sólidos. Así que, amigos y amigas, queremos saludarles a nuestros amigos que ya están con nosotros. 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También, cuando tienen problemas de alcoholismo, de adicciones, problemas familiares, intrafamiliares, pues nosotros podemos ayudarles con las terapias familiares. Así que, amigos y amigas, bienvenidos a esta programación, y nosotros estamos justamente para el servicio. Así que les cuento, amigos, que estamos sin teléfono, estoy sin teléfono. Llamen al 099-56-26-987 al compañero Alberto Portero, a su Maxisa, por favor, comunicarse con nosotros. Bueno, volveremos ya con este tema muy, muy importante. El 10 de agosto, el primer grito de la independencia. Pero antes queremos invitar, para poner alegría a esta programación, a don Delfín Quispe. Caramba, don Delfín Quispe, desde la provincia Chimborazo, dice Ari Nidura.

0: las 4:46.
1: Muy bien, soy a las 4 de la mañana con 47 minutos, ya con 47 minutos, amigos y amigas chacareros. Felicidades a todos los que cumplen años en este día. Bueno, pues felicidades a todos los que están viajando por este feriado, pues a la costa, los de la costa, la sierra, la Amazonía. Tengan mucho cuidado, mucho control, viajen con mucha precaución. Así que hoy día, el día de mañana, pues justamente celebramos el 10 de agosto el primer grito de la independencia, ¿no? Y también las mujeres importantes en ese primer grito de la independencia. Vamos, tenemos un reportaje muy importante, pero antes queremos saludar a nuestros amigos allá en Pasa Camisas Paseño. 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Taito Olmedo Pacha, nos vemos el día lunes, pues podemos de conversar para ver, bueno, qué tenemos que hacer, qué tenemos que ayudar, porque Taito Olmedo Pacha parece que está de candidato para la Junta Parroquial de Pasa. Así que un saludo cordial a todos ustedes. Qué bueno, es importante que tengamos y todavía con vida a la gente que ha hecho mucho servicio, como Taito Olmedo Pacha, pues ha hecho mucho servicio como presidente del movimiento indígena, como teniente político, como líder en los sistemas de agua potable, agua de riego. Y hoy pues sé que está de candidato para la presidencia de la Junta Parroquial. Qué bueno. Bueno, yo he dicho siempre en esta programación que van quedando muy pocos líderes serios, auténticos, como Taito Olmedo Pacha, Vicente Toaza. Nos queda don José Gigalo, mis respetos, don José Gigalo. Don Elías Tixilema, caramba, qué bueno. El hombre que transformó lo que es ahora Yangao, El Salado, todo el sector que antes, pues por el año 70, 60, vivían en un estado de esclavitud. Hoy todos esos terrenos son de los pueblos, son de las comunidades. Qué bueno a estos líderes, un saludo cordial entre ellos, Taito Olmedo Pacha. Así que amigos y amigas, el día de mañana, 10 de agosto, celebramos el primer grito de la independencia. Dentro de este primer grito de la independencia hubo participación de mujeres, de pueblos indígenas, de los hermanos afroecuatorianos, aunque en la historia casi no se cuenta mucho de los pueblos indígenas, de los afros, pero vamos, tenemos un reportaje. ¿Qué tal si escuchamos el primer grito de la independencia y las mujeres tan importantes que dieron también fuerza, valor para esta independencia? Muy bien, escuchemos este reportaje.
2: El 10 de agosto se celebra en Ecuador el primer grito de independencia de 1809. Este evento marcó el inicio del proceso de independencia del país del dominio español. En Quito, un grupo de patriotas quiteños firmó un acta que declaraba la instalación de una junta soberana que no reconocía la autoridad del imperio español. Y en esa época el presidente de la Real Audiencia de Quito era el español Manuel Urriescón de Ruiz de Castilla. Fue destituido por los patriotas quiteños durante el primer grito de independencia en 1809, pero retomó el control poco después cuando la Junta fue reprimida. Pero, ¿por qué ocurrió? Todo ocurrió cuando un grupo de patriotas quiteños liderados por Juan Pío Montúfar, Juan de Dios Morales y otros, se reunieron en la casa de Manuela Cañizares en Quito. Allí, decidieron formar una junta soberana que no reconociera la autoridad del Imperio Español. Este acto es conocido como el primer grito de independencia. La iniciativa surgió debido al descontento con las autoridades coloniales y la influencia de las ideas de la Ilustración y las revoluciones en América del Norte y Europa. La junta fue proclamada en el Palacio de Gobierno, y aunque fue sofocada rápidamente por las fuerzas españolas, marcó el inicio del movimiento independentista en Ecuador. ¿Y por qué le llaman primer grito de independencia? Se llama primer grito de independencia porque fue el primer intento formal de los territorios que hoy conforman Ecuador para liberarse del dominio español. Este evento es importante porque marcó el inicio del movimiento independentista en la región, inspirando a otros territorios a seguir el mismo camino. Te preguntarás, ¿tuvo éxito esta iniciativa? El primer grito de independencia no tuvo éxito inmediato, ya que para esa fecha y época, la Junta fue rápidamente reprimida y muchos de sus líderes fueron capturados y ejecutados. Su importancia radica en haber encendido la llama del movimiento independentista en Ecuador. Este evento inspiró a otros movimientos y levantamientos en la región. Pasaron muchos años y muchos eventos históricos para que llegara el gran día. Finalmente, la independencia de Ecuador se logró el 24 de mayo de 1822 con la victoria en la Batalla de Pichincha, liderada por el general Antonio José de Sucre. Este triunfo aseguró la liberación de todo el territorio ecuatoriano y consolidó la independencia del dominio español.

0: Entre pasillos coloniales, salas de tertulias y cocinas convertidas en refugios, las mujeres fueron el soporte silencioso pero decisivo del primer grito de independencia del Ecuador. El 10 de agosto de 1809, los hombres pasaron a los libros como próceres, pero ellas, pese a que no estuvieron en el frente de batalla ni empuñaron armas, sostuvieron la rebelión, albergaron conspiradores, cuidando heridos, transmitiendo mensajes y ocultando perseguidos.
1: Se había venido gestando con todas estas mujeres que de una u otra manera eran revolucionarias porque acompañaban a sus hombres en la manera en que fuese, como hijas, como hermanas, como maridos, etcétera, para estar ahí en una lucha de conciencia social.
0: Uno de los rostros más visibles fue el de Manuela Cañizares. Tenía 40 años cuando en su casa, en la esquina de Chile y Guayaquil, se selló el plan de levantamiento. Era la noche del 9 de agosto. Y cuando algunos hombres dudaron, ella soltó la frase que la historia inmortalizó. Cobardes, hombres nacidos para la servidumbre, que se vayan los que no se sientan con el valor de ser libres. Ese grito, antes del grito, encendió la chispa que amaneció en revolución.
2: Una Manuela Cañizares cuya voz era una voz que se tomaba en cuenta, que tenía una voz que la gente incorporaba a sus decisiones, que influía en la decisión de los demás. Y ese papel hay que subrayarlo porque se ve ahí una mujer que resulta ser un eje fundamental en las decisiones que terminan derivando en la instalación de la Junta del 10 de agosto.
0: Otra destacada mujer fue Rosa Zárate de Peña, agitadora política, organizadora de tertulias, incansable en Quito, Esmeraldas y Pasto. Su lucha terminó lejos de su tierra. Capturada junto a su esposo, fue decapitada por las fuerzas afines a la corona española en Colombia. Su sangre se convirtió en uno de los primeros sacrificios femeninos por la libertad.
1: Y en esos momentos en que ellos son decapitados, no encuentran mejor cosa que decir, cojamos estas cabezas, llevémoslas a Quito, exhibámoslas, ¿para qué? Para infundir miedo y temor en los insurgentes y a cualquiera que se le ocurriese establecer una especie de independencia de la corona de España.
0: También hizo historia Manuela Espejo, intelectual, periodista y enfermera. Colaboró con su hermano Eugenio en Primicias de la Cultura de Quito. Escribió bajo el seudónimo Herofilia, defendiendo la independencia y los derechos de las mujeres e indígenas. Su casa se convirtió en hospital improvisado durante epidemias y combates. No fue anfitriona de la reunión conspirativa como Manuela Cañizares, pero sí fue una columna intelectual y humanitaria del movimiento.
2: Como mujeres que eran de la plebe, mujeres que eran de los sectores ricos de la sociedad, mujeres que en algún momento incluso pusieron en juego sus propias emociones, sus propios sentimientos para tomar decisiones en un contexto de crisis.
0: María Ontaneda era considerada como mensajera de la libertad. Nació en una familia influyente, pero eligió el bando de la insurgencia. Llevó mensajes ocultos, dio refugio a perseguidos.
2: Y se la ve apoyando mucho desde ese papel a los representantes de la Junta, al presidente de la Junta, al marqués de Selva Alegre y a los demás miembros del gobierno revolucionario de Quito.
0: Son cuatro nombres de las decenas de mujeres que tejieron la rebelión desde lo invisible. Los libros de historia recogen sus vidas que también reposan en bibliotecas del país, pues son mujeres que sostuvieron con valentía el peso de un sueño que hoy llaman patria libre.
3: Son las 4:57 minutos.
4: Son las 4:57. 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Amigos y amigas, queremos saludar a todos nuestros amigos que ya están conectados con nosotros, pues a nuestro amigo Cruz Flores, Foto Benoto en Santa Rosa con sus altos parlantes, pues allá la Radio Centro, la radio de toda la vida, la minga para el desarrollo de los pueblos, está con amplificación allá en Santa Rosa, cerca al parque, a Foto Benoto, a mi amigo Cruz Flores. Queremos saludarle también al doctor Carlos Rojas en la Fundación Ashikausi y al doctor Marco Molán en la Clínica Santa Inés. Qué bueno, estos médicos son de calidad. La verdad es que hay que tener mucha confianza en esta gente linda que ha estudiado tantos años para mantenernos con vida nosotros. Al alcalde de Pelileo, al doctor Gabriel Zúñiga. Queremos saludar a toda esa gente linda ya en el proyecto Nitón Chiquicha Sucre, en Sigualó, Rumichaca, Chiqui, en Chambiato, en Bolívar, en Quitocucho, en Huambalito, en Cotaló. Qué tal esa gente linda, pues, con su alcalde, el doctor Gabriel Zúñiga? Bueno, pues, que está haciendo un buen trabajo, pues, ahora allá en las comunidades, especialmente en los sistemas de agua potable, mejorando para dar un mejor servicio a la gente, esa gente linda. A don Lorenzo Cunalata, el presidente de la Junta de Administradores de Agua Potable, allá en Nitón Chiquicha Sucre. A los clubes deportivos en Misquichí, en Cuatro Esquinas, en Angahuanabajo, en Paz, en San Fernando. Queremos saludar a la familia Banda Chimboleme, a mi amigo Wilson Ortiz en Barcelona, España. Qué pena, estoy sin el teléfono por ahora, así que pueden llamar al 099-5626-987, al 099-5626-987, que es el teléfono de la radio. Así que volvemos para escuchar mujeres importantes en el primer grito de la independencia. Vamos a escuchar después de esta canción. Invitamos a un joven cantante, pues, de acá de Chibuleo, San Francisco. Acá este jovencito que está empezando pues su vida artística. A propósito, también estaremos hablando, pues, acerca del Día Mundial de los Pueblos Indígenas, y encontramos muchos artistas indígenas, y todos los artistas que en esta mañana, en esta programación, ponemos esta música son artistas indígenas. A mi amigo Huáscar Sisa, a su padre José Sisa, qué gusto que Huáscar esté empezando ya, pues, haciendo una vida artística. Él dice Ñuca, a ver, él dice, dijiste que me querías, ¿no? Dijiste que me querías. Y luego tenemos una canción que me dice Casi me caso. Es una letra muy bonita que ya vamos a escuchar. Así que para todos nuestros amigos chacareros en Quisapinche, en Yataputzán, en el Mercado Mayorista, en Santa Rosa, en Tizaleo, en Quero, donde están, pues, ya los chacareros, están ya acercándose, preparando para la feria, para presentar su gastronomía, la venta de animalitos, de cuyes, de conejos, bueno, de todo que tienen allá, especialmente en el mercado de Yatapuzán, donde está la cooperativa de ahorro y crédito Warmi Kunapa Rikshari, en Santa Rosa, en la calle de las ferreterías. Ahí está la subsede de Warmi Kunapa Rikshari, la cooperativa de ahorro y crédito que resuelve sus problemas económicos. Así que escuchemos a Huáscar Sisa. Invitamos a Huáscar Sisa desde Chibuleo, San Francisco, a su padre José Sisa, el hombre que hace las artesanías, los ponchos, las fajas, las cintas, bueno, una cantidad de artesanías, pues su hijo artista Huáscar Sisa dice, dijiste que me querías.

0: las 5:04.
1: 5:04, amigos y amigas. Ya, pues ya despertémonos a todos nuestros amigos que están corriendo, preparándose para este encuentro atlético en Zuranza. Bueno, pues en la parroquia Santa Rosa, Sumaxisa está programando para el 16. Así que toda la gente linda que ya está haciendo sus ejercicios, pues a nuestro amigo Carlitos Manzano, que siempre ya está como buen militar, pues ya está en las calles haciendo sus ejercicios para mantener la juventud. Bueno, muy bien. Vamos a escuchar ahora el reportaje de las mujeres importantes en la independencia, en el primer grito, ¿no? Vamos con las mujeres, ¿no? Ya salió las mujeres. Entonces ahora tenemos de los pueblos indígenas, ya caramba, que el día de hoy se celebra el Día de los Pueblos Indígenas, ¿no? El Día Mundial de los Pueblos Indígenas. ¿Qué tal si escuchamos este reportaje y luego hablamos? Porque hay cosas tan importantes de los pueblos indígenas en el mundo, no solamente en Ecuador, en América Latina, sino en el mundo. Hay pueblos indígenas en África, en la India, en todos los países del mundo. Así que escuchemos este reportaje del Día Mundial de los Pueblos Indígenas.
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3: Con el fin de promover y proteger los derechos y libertades de los pueblos indígenas en el mundo, la Asamblea General de las Naciones Unidas aprobó esta declaración, en la que defiende la igualdad de los indígenas y exige su no discriminación. Cerca de 370 millones de indígenas en el mundo, lo que representa más del 5% de la población total. Pero según la ONU, se trata de una de las comunidades más vulnerables, víctimas de la marginación y pobreza, entre muchos otros problemas. Más de 45 millones viven en Latinoamérica, con 830 pueblos en toda la región.

0: pesar de que en el mundo los indígenas hablan unas 7.000 lenguas, la pérdida de los dialectos es una constante. Otra de las grandes dificultades es el desplazamiento forzado y la pérdida de sus tierras. Pero, ¿cómo preservar sus costumbres, tradiciones y cultura? Esto es lo que busca el documento de las Naciones Unidas, el cual pretende además que los estados reconozcan dichas poblaciones, que las mujeres dejen de experimentar una doble discriminación por su etnia y género y que los niños y jóvenes tengan acceso a la educación. Los desafíos para reconocer a los pueblos indígenas, los cuales contribuyen a la diversidad y riqueza de las civilizaciones, siguen sobre la mesa.
1: Son las 5:07.
2: Muy bien, tenemos el orgullo acá en América Latina, en Ecuador, de tener tantos pueblos indígenas. Bueno, pues están los quichuas, los de aymaras, los chuaras, los achuaras, están los aguá, los chachis. Bueno, hemos visitado varios pueblos acá en nuestro país, pero en México de igual manera, pues hemos tenido la oportunidad de reunirnos allá en México con tantas culturas, que es una maravilla realmente. Así que, amigos y amigas, hoy día celebramos el Día Mundial de los Pueblos Indígenas. Así que un saludo cordial a todas las organizaciones, a la FENOCIN, a la CONAI, a la Asociación de Indígenas Evangélicos del Ecuador. A todos nuestro saludo cordial, a don Segundo Toalombo de la Sagayet, pues tenemos que saludarles porque ellos también son personas que han mantenido su identidad. Hay que mantener nuestra identidad para que nuestro país, el Ecuador, sea un país diverso, pero unidos por el engrandecimiento, por el progreso de nuestro país. En Ambato, los pueblos indígenas tenemos que mantener nuestra identidad como salasacas, como chibuleos, como quizapinches, como tomabelas, pero también tenemos que estar unidos para sacar adelante nuestros pueblos, nuestros jóvenes que hoy, pues ahora mismo, si hacemos una relación entre 1970, 80, que no teníamos profesionales, hoy tenemos profesionales graduados en las mejores universidades del mundo y están en Rusia, están estudiando en Estados Unidos, en Cuba, en Argentina, bueno, hay otros que están en Checoslovaquia, bueno, tenemos personal que está en diferentes lugares preparándose y claro, la educación va a hacer que mantengamos nuestra identidad, pero también nos preparemos técnicas científicamente. Así que amigos, con mucho cariño queremos invitar a Huáscar Sisa y claro, saludarles a nuestro amigo Diógenes Ortiz que está viajando a Jiwa. Ya está en camino, pues escuchando, claro, como siempre, la radio de toda la vida, la Radio Centro, y en el mundo puede escuchar usted Radio Centro .com. Así que Huáscar Sisa dice: casi me caso. Escuchen esta letra, después comentamos.

0: Son las 5
1: y 13 minutos. 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
2: Muy bien, muy bien. Ahí estuvo Huáscar Siza desde la comunidad de Chibuleo, San Francisco, con el temita nuevo, Casi me caso. Caramba, casi me caso, Cholito hubiera estado jodido, ¿no? Muy bien, amigos y amigas. Para ustedes, pues, tenemos algunas recomendaciones. ¿Qué tal? Y cuando tenemos algún problema familiar, un problema de linderos, un problema, un accidente, ¿a dónde debemos acudir, estimado Milton Galarza?
3: Claro que sí. Muchas gracias. Buenos días a todos. 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
1: 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Un saludo cordial a todos mis amigos, porque somos 117. Así que, pero ahí también estuvo con nosotros los Mariachis Sol de México. 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Y seguramente en septiembre estará acá en la Radio Sol de México. 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Saludos cordiales, que felicitaciones a todos estos, los directivos, líderes que todavía nos quedan, como Taita José Gigalo, don Vicente Toaza, don Segundo Tualombo, Taita Elías Tixlema, que nos quedan muy pocos. Pero también hay que decir gracias a Dios que nos dieron buenos líderes que lamentablemente ya no están con nosotros, como Taita Francisco Caluña, famoso conocido como Pacho Cura, Taita Nazario Caluña, Juanito Gigalo, Francisco Huachambosa allá en Nitón, Chiquicha Sucre, en ese proyecto, pues que hasta el último día de su vida estuvo trabajando para desarrollar esos pueblos. Qué bueno, esos dirigentes auténticos, ¿no? A ellos hay que felicitar, y aunque no están con nosotros, pero queremos dedicarle esta música para ellos, porque en este otro mundo estarán pues escuchándonos, estarán dándonos fuerzas, y queremos invitar a Karina Caiza desde Huaranda, y ella dice: Huaranga Huitza, solterita, señorita huarandeña. Así que Karina Caiza con ustedes.

0: Las 5 y 21 minutos.
1: 5 de la mañana, 21 minutos. Amigos y amigas chacareros, chacareras que ya están en las ferias del mercado mayorista, están en Quizapincha y Yatzapuzán. Allá queremos saludar a Blanquita Puaquiza, la gerenta de la cooperativa de ahorro y crédito Warmicunapac Rikchari. Allá la principal, pues en Yatzapuzán, hoy día es día de feria, pero también en Santa Rosa es día de feria. En la calle de las ferreterías se encuentra la sucursal de Warmicunapac, de la cooperativa Warmicunapac Rikchari. Ellos resuelven sus problemas, así que acérquese, por favor. Quiere un préstamo para comprar un terrenito, una casita, también quiere para estudios, vaya, hable con los asesores, con mi amigo Cristian. Cristian atiende con mucho cariño las chicas guapas que están ahí, pues atendiendo a toda la gente linda, ¿no? Bueno, queremos saludarles y quiero decir a todos nuestros amigos que deben estar escribiendo a mi teléfono, por favor, estoy sin teléfono, pero pueden llamar al 099-5626-987, por favor, o al 82-2440 de Radio Centro. Así que, amigos y amigas, hoy pues vamos también a invitarles, estamos invitando pues a Karina Caiza, ella nos dice carnavalito tradicional. Claro, Guaranda es conocido por los carnavales, ¿no? Así que con todo el cariño del mundo queremos saludar a todos nuestros amigos de Foto Benoto en Santa Rosa, en la parroquia Santa Rosa, muy cerca al parque, pues está nuestro amigo Cruz Flores en Foto Benoto, a Diógenes Ortiz que está viajando a Yihua. Un saludo cordial a mi amigo Cérvulo Salazar, a toda la familia Salazar allá en Juan Benigno Vela. En Juan Benigno Vela, pues a nuestro amigo Cérvulo Salazar, un saludo cordial. Y para ustedes, con mucho cariño, Karina Caiza dice carnavalito tradicional.

0: Muy bien, las 5 de la mañana con 28 minutos. Gracias a nuestros amigos que están ya llamando pues a la radio al 82-24-40 o puedes llamar al 099-56-26-98-7. Mil disculpas, estoy sin teléfono, pues no pueden llamarme. Mil disculpas de la gente que me están escribiendo, pero pueden llamar a la radio al 82-24-40 o al 099-56-26-98-7. Así que, amigos y amigas, queremos saludar a nuestro amigo allá en Chibuleo, San Francisco, a mi amigo Manuel Maliza. Él nos dice que esta noche perdió un perrito salchicha que es de color blanco y negro, se llama Stalin. Se llama Stalin, tiene una recompensa de $20, así que alguien que tenga, que ha visto, está pues en sus manos, se llama Stalin. Es un perrito salchicha, tiene color blanco y negro y tiene una recompensa de $20. Así que amigos allá en Aguasanta, en Chibuleo, San Francisco, o alguien que llevó equivocadamente, porque en los pueblos indígenas no se roba si no se lleva equivocadamente, entonces pueden devolverlo, ¿no? Tienen $20 además para que disfruten el día de hoy, el día domingo, domingo de familia, domingo de los chacareros, de los agricultores. Así que hoy vamos a escuchar el Aini, la reciprocidad en los pueblos indígenas, en la cosmovisión indígena. ¿Qué tal? Escuchemos este reportaje y luego comentamos.
1: Dentro de la cosmovisión andina que practican los países de la Vyayala, el principio de reciprocidad sagrada, que significa hoy por ti, mañana por mí, en el trabajo y la vida diaria, se denomina Aini.
2: El Aini regula la vida comunitaria, el trabajo compartido y la relación con la naturaleza mediante un intercambio equilibrado de energía, tiempo y favores.
1: La ley de reciprocidad nace en la cultura quechua y aymara como base de supervivencia.
2: El equilibrio vital busca que la ayuda dada regrese en la misma medida.
1: La conexión universal no solo aplica entre personas, sino también con la tierra y los animales.
2: El Aini también es evidente en el trabajo diario mediante la ayuda colectiva, cuando un compañero o vecino apoya en una tarea pesada o cosecha, y a su vez el favor se devuelve cuando la otra persona necesita el mismo apoyo.
1: Mientras que en la vida diaria se hace presente mediante la solidaridad vecinal, es decir, dar la mano en momentos difíciles sin exigir un pago en dinero.
2: Respeto ambiental. Cuidar la naturaleza en agradecimiento por el agua y los alimentos recibidos.
1: Vínculos sinceros. Crear relaciones basadas en la confianza y el respeto mutuo.
2: En proyectos modernos que se ejecutan en los pueblos indígenas, el Aini también se hace presente en los trabajos en equipo, más conocidos como la minga comunitaria.
3: Las 5:31.
0: Muy bien, son las 5 de la mañana con 31 minutos. Ahí está. En los pueblos indígenas, la minga es una actividad comunitaria en donde nos damos la mano entre pobres, ricos, los que saben leer, escribir, no saben leer, los preparados, los profesionales, a pesar de tener cualquier título, como el doctor Caizabanda, por ejemplo, tiene un título de doctor médico, y tenemos profesionales, odontólogos, ingenieros, arquitectos, pero cuando nos toca la minga, es la minga, nos ponemos en el mismo plano, ¿no es cierto, Milton? Nos vamos a la minga, comemos juntos, tomamos algo juntos, compartimos, conversamos, nos organizamos y estamos en el mismo nivel. El título queda a un lado, ¿no? Entonces, trabajamos juntos. Esa es la minga, la reciprocidad. Entonces, hoy día, si voy a ayudar en una casa de un familiar, mañana él tiene la obligación moral de venirme a ayudar, ¿no? Entonces, a uno da vergüenza cuando uno no se va, ¿no? Un bautizo, un baile, un matrimonio, algo que tenga, pues uno, nadie le invita. En la comunidad indígena no hay tarjetas, ¿no, Mildo? No se puede invitarnos, hay bautizos que solamente entran con tarjeta, que para no. Acá, cuando hay un bautizo, una fiesta, uno está obligado moralmente a asistir a ese evento. Bueno, estas son cosas lindas que en otros países, como en Alemania, como en Suiza, que tenemos la oportunidad de vivirlo, ya no se encuentra, ¿no? El cuidado a los mayores, ¿no?
3: Aquí en la ciudad mismo, ya.
0: Allá en la ciudad mismo, ¿no? Pero, por ejemplo, el cuidado a los mayores, ¿no? No hay asilos de ancianos. Los mayores en las comunidades indígenas están junto a los hijos, mueren en la casa de los hijos, ¿no? Y otra cosa linda que es, por ejemplo, los velorios, ¿no, Milton? Los velorios en los pueblos indígenas, cuando muere un mayorcito, no es una tristeza, es una alegría. Hay juegos, hay música. Cuando muere un niño, igual, se pone orquesta, hay baile, ¿no? Entonces, son cosas muy, muy importantes en las comunidades y pueblos indígenas y hay que mantener esa identidad. Así que, amigos y amigas, nosotros, pues los pueblos indígenas todavía seguimos manteniendo esta identidad. Y quiero, claro, saludarles a Taita Olmedo Pacha, uno de los dirigentes muy famosos en la provincia de Tungurahua, expresidente del movimiento indígena de Tungurahua, extendiente político de Pasa. Hoy, pues, está de candidato para la Junta Parroquial. Y claro, gracias a don Olmedito, pues me llevó a la camisería Paseño. El Paseño, camisas Paseño, que él pues confecciona para mandar a los Estados Unidos, a Europa, a Italia, a Suiza, a España, especialmente a los migrantes en Estados Unidos. Qué bonitas las camisas, muy lindas. Realmente yo les invito, vayan a Pasa y tienen una iglesia fenomenal, ¿no? De pura piedra. Tú entras adentro, es como llegar a un edificio de los incas en ese tiempo, ¿no? Entonces, visiten camisas Paseño. Qué bonito. Realmente, yo lo digo porque yo lo lucí el día del encuentro de los egresados del año 80. A los 43 años volví a ver a mis compañeros. Bueno, casi no les conocí porque la vida le ha tratado muy mal a algunos, ¿no? Pero bueno, hoy estamos para invitarles para alegrar nuestros corazones, nuestros agricultores, que desde las 2, 3 de la mañana, pues comienzan ya a viajar al mercado mayorista. Están en los mercados de Yatzapuzán, en Quizapincha, en Quero, en todos los mercados, en Cuatro Esquinas. La gente este momentito ya está armando sus carpas, ya está preparando su gastronomía. Tienes caldo de cuy, caldo de conejo, caldo de gallina. Bueno, tienes cualquier cantidad de alimentos, ¿no? Y súper baratos. Nosotros fuimos hace días a comer y una señora tenía una cantidad de productos que nos ofrecía, ¿no? Chocolate, cola de morada, morocho, caldo de pata.
3: ¿En dónde dices?
0: En Santa Rosa, ¿no?
3: En Santa Rosa.
0: Y también en el mercado de Cuatro Esquinas, ¿no? Y cuando pagamos, ¿cuánto es? De todo ese grupo que comimos, $27. O sea, no era nada, ¿no? Qué interesante. Acá vivimos en un paraíso realmente acá en la provincia de Tungurahua. Bueno, invitamos a Kaya. Kaya desde la provincia de Cotopaxi, una mujer muy bonita, una mujer que hace canción y también está pues como líder y parece que ahora también está de candidata, me parece, Kaya. ¿Qué tal? Si escuchamos Me Enamoré.
3: Yo también.
0: Me enamoré de Kaya.

0: Son las 5:39.
1: Son las 5:39. Amigos chacareros, ya estamos al aire con la Minga para el Desarrollo de los Pueblos. Claro, amigos chacareros, amigos en el campo, nosotros siempre tenemos alguna dificultad, algún problema, necesitas hacer una escritura, tienes un accidente de tránsito, algo, tienes que consultar a alguien, ¿no? Y estimado Milton, ¿a dónde tengo que acudir el momento que tenga estas dificultades, estos problemas? Necesito alguien que conozca de la parte legal.
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1: Muy bien, pero también los agricultores necesitan un sistema de riego, ¿no? Y también en las comunidades hay que mejorar los sistemas de agua potable, hay que potabilizar, poner plantas de tratamiento. Ahora hay que cambiar los cultivos. Ya siempre hemos cultivado papa, cebada, cebollita, cosas así, ¿no? Pero ahora el cultivo que está dando que hablar es los arándanos. Claro. Están exportando a España, a Suiza, a otros países, pues, y hay muy poca producción y hay gente que comienza a trabajar. ¿Quién me ayuda en este? Si yo quiero poner una producción de arándanos, ¿quién me va a ayudar?
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1: Muy bien. 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Muchas gracias por la camisa que nos hicieron llegar, gracias. 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Así que amigos y amigas, ahora vamos a invitarles a que nos alegre nuestra vida. Este día de familia, el domingo para nosotros, para los campesinos, para los chacareros, para los pueblos indígenas, es un día de trabajo permanente. Nosotros no es descanso. Claro que hay deporte y todo eso, pero nosotros desde las 2 de la mañana ya estamos yendo a las ferias, vendiendo en el mercado mayorista, comprando, preparando para toda la semana. El día domingo es un día de trabajo, ¿no? Es un día de trabajo y por eso queremos invitarles a nuestros amigos desde Cayambe, los rayos del sol, ellos nos dicen maldito cariño.

0: minutos.
1: Muy bien, son las 5 de la mañana, 46 minutos. Queremos saludar a nuestros amigos allá en Barcelona, España, a mi amigo Wilson Ortiz. A mi amigo en Francia, nos está escuchando nuestros amigos de Chimborazo, los migrantes de Chimborazo, también en Estados Unidos, en Italia. Caramba, qué bueno, esta gente está unido con Radio Centro, la radio de toda la vida, y con la programación de La Minga para el desarrollo de los pueblos. Queremos saludar también a nuestros amigos allá, acá en Ambato, a Milton Villavicencio, a su hija Dayana Pamela Asad, que se encuentra allá en Puerto Rico. En Puerto Rico, qué bueno. Radio Centro está en el mundo, ¿no? A Cecita Chicaiza en Colinas de Bellavista. A Taita Vicente Toaza, a nuestros líderes, amigos líderes que todavía mantienen su identidad de liderazgo. Taita Vicente Toaza, Taita José Gigalo. ¿Dónde se encuentra Taita José Gigalo? Taita Elías Tixilema, que queda ya pues uno de los únicos dirigentes de acá del sector de Yangawa, que transformó todo ese pueblo que por el año 80 vivían en un estado de esclavitud dentro de las haciendas. Hoy pues son libres, tienen unas propiedades enormes, ahora hacen sus trabajos, tienen sus organizaciones, sus hijos están estudiando. Qué bueno, qué interesante, pero hay alguien que lidera eso. Ellos eran don César Tixilema, pues que está por ahí, también nuestro amigo que ha viajado también por Europa, por Estados Unidos, un médico veterinario que dio un ejemplo para el resto de jóvenes que comiencen a estudiar, porque en ese tiempo nadie iba ni siquiera a la escuela, ¿no? Pero ahora son profesionales de alto nivel. Qué bueno, que realmente nos alegra mucho a que la gente ya haya salido adelante. Bueno, están con nosotros viajando, pues unos van a Pillar, otros van a Baños, otros vienen de Guayaquil, Ambato, Diógenes Ortiz está viajando a Jiwa, ¿no? Qué gusto, un saludo cordial. A nuestro amigo Cérvulo Salazar, a nuestro amigo Foto Benotto en Santa Rosa. ¿Qué tal? A mi amigo Cruz Flores, Foto Benotto, que está amplificando esta programación allá en la parroquia Santa Rosa, en Santa Tierra, como conocemos nosotros. Bueno, hoy tenemos una visita muy interesante, ¿no? Está con nosotros Ricardo Avelino. Él viene desde Guayaquil. Bueno, es una sorpresa. Don Ricardo, bienvenido, buenos días. ¿Qué tal?
2: Buenos días, queridos amigos, aquí acompañándolos en esta mañana. Ajá. Gustoso de conocerlos a ustedes.
1: Qué bueno, qué gusto. ¿Y qué le trae por aquí?
2: Bien, querido amigo, recibí la invitación del dirigente de acá, del señor Luis Gamboa.
1: Ajá, el dueño, el propietario dueño de la radio.
2: Invitándola acá, somos coleccionistas de Guayaquil, ¿ya? De todo tipo de artículos, especialmente de música, ¿ya? De acá de esta linda tierra.
1: Ah, usted quiere que los discos antiguos, ¿ya?
2: Muy bien, sí, de esos discos.
1: Ajá, usted viajó mucho. Toda la noche, ¿no?
2: Toda la noche viajando, pero para mí es un gusto estar aquí en esta ciudad tan bella.
1: Qué bueno, qué interesante. Bueno, ha subido los pasajes, ¿no?
2: Han subido los pasajes, gracias a Dios no ha subido mucho. De Guayaquil acá solo ha subido $1. ¿Ya? En el resto de los cantones conozco que ha subido hasta el 30% los pasajes.
1: Ajá. Bueno, ¿usted colecciona y viene coleccionando ya mucho tiempo?
2: ¿Cómo? Sí, mucho tiempo, ya prácticamente unos 30 años, desde 25, 30 años, desde el 1997. Uh-huh. Venimos coleccionando, básicamente somos filatelistas, coleccionamos estampillas y sellos postales, ya. También billetes de todo el mundo, y eso es básicamente.
1: Ya. ¿Y eso cómo beneficia a ustedes? ¿Tienen alguna ganancia? ¿Cómo? ¿O es solo hobby? ¿Cómo es?
2: Es un lindo hobby que el cual uno aprende muchísimo. Por ejemplo, en las estampillas uno conoce la cultura, conoce diseños, conoce arte, conoce todos los países de orígenes, ¿no? Ajá. Y eso es muy bonito porque no solamente se aprende uno, sino que deja también legado para sus hijos.
1: Perfecto. ¿Y eso tiene un costo?
2: Tiene costo, sí, por supuesto. Por ejemplo, las estampillas tienen un valor nominal que está escrito en la estampilla. Ajá. Por ejemplo, que es básicamente el servicio que se da de un lugar hacia un país extranjero. Básicamente, por decirle un ejemplo, $5. Uh-huh. El valor es nominal, pero con el pasar del tiempo, obviamente, y según la rareza, toma otro valor.
1: ¿Pero ustedes tienen alguna relación con otros coleccionistas de Alemania, de España,
2: sí,
1: Perú, Colombia? ¿Cómo funciona?
2: Nosotros pertenecemos a un club filatélico, se llama Club Filatélico Guayaquil, que tiene contactos con clubes de todo el mundo, de España, de Italia, de Suiza, de Perú, Argentina, de Brasil, de hay una asociación internacional que se llama la FIAF, que es la es como la FIFA a nivel mundial, pero es la rectora de la filatelia a nivel mundial. Ah, so, pertenecemos a esa sociedad también.
1: Muy bien, ¿y usted tiene alguna profesión?
2: Mi trabajo personal, trabajo en una en un colegio adventista. Ahí laboro.
1: Allá.
2: De trabajo de mantenimiento. Y eso me dedico en manera. Y como hobby, visitar a algunos cantones aquí de
1: Caramba, usted viene por un disco, viene de toda la noche de Guayaquil, ¿no? Qué interesante. Muy bien, felicitaciones, siguen su trabajo. La gente, bueno, puede vivir de diferentes actividades, ¿no? Que, bueno, pues unos son agrónomos, otros son veterinarios, otros hacen una cosa, otra cosa. Qué interesante. Bueno, ahora ya vamos cerrando nuestra programación, pues ya tenemos ya muy poco tiempo, estimado Milton, estamos ya con muy poco tiempo y queremos saludar a nuestros amigos en diferentes lugares que nos escuchan, al doctor Gabriel Zúñiga, el alcalde de Pelileo, el alcalde que está trabajando con los pueblos indígenas, que está trabajando con Nitón, con Chiquicha, con Sucre, en Huambalito, en Bolívar, en Salate. Bueno, doctor, sigue trabajando por mejorar los sistemas de agua potable, la viabilidad. Caramba, qué bueno, doctor. Buenos días allá en su tierra, en Bolívar, en Huambalito, en Huambaló, en Cotaló. ¿Qué tal en Quitocucho, esa gente linda? La familia Huapizaca, ya conocidos allá, tenemos compadres allá en Quitocucho, en Huambaló. Así que algún momento estaremos visitando a la familia Quijigana allá en Huambaló, pues en Huambaló, en Quitocucho, en Huambalito. Estamos saludando a todos nuestros amigos. A mi amigo Diógenes Ortiz, que está viajando a Yihua. A Cérvulo Salazar en Juan Benigno Vela. Queremos saludarles a nuestros amigos allá. Y a toda esa gente linda en Santa Rosa. En Santa Rosa queremos saludar a la gente que está allá en las ferias. 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Queremos saludar a nuestro amigo Milton Villavicencio, a su hija Dayana Pamela, que está allá en Puerto Rico. A Cecita Chicaiza en Colinas de Bellavista. A Taita Vicente Toaza. A nuestros amigos, a la familia Banda Chimbolema en Mocha, ese canto muy bonito de Mocha, al señor alcalde actual, pues está pues muy lindo, ¿no? Vamos a invitar a Camilo Torres, ¿no es cierto?, para cerrar esta programación. O los Xunaulas, claro, mejor a los Xunaulas, ¿ya? A los Xunaulas con deleites andinos del Perú que se juntan para cantar entre Ecuador y Perú. El arte, pues, rompe fronteras.

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3: ¿Qué tal, amigos? Muy buenos días. Bienvenidos a otra jornada de trabajo en este día domingo. Buenos días, don Milton.
4: Amigos oyentes de Radio Centro, ¿qué tal? Buenos días. Qué gusto acompañarles en este nuevo amanecer, en este nuevo día, en esta nueva jornada de labores. Gracias por su gentil compañía. Será muy grato que usted se comunique con nosotros y podamos juntos compartir esta mañana de buena música en la programación de Don Luchito. Muy buenos días, Diego.
5: Muy buenos días, Don Milton, Don Luchito, para Joana y para toda la gentil audiencia que nos sintoniza en las frecuencias 91.7 FM, 1130 en AM. Así comenzamos esta programación del mejor programa musical de los días domingos, como siempre, por las frecuencias de la radio de toda la vida. Muy buenos días, Joana.
6: Muy buenos días, un saludo especial a todas las personas que sintonizan desde muy temprano Radio Centro, la radio de toda la vida. En este 9 de agosto llegamos con la mejor música en el programa de Don Luchito. Muy buenos días con todos.
4: Iniciamos esta jornada de domingo, Don Luchito.
3: Son las 6 de la mañana exactamente y Radio Centro se complace en presentar el primer programa dominical, Música de México.

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2: Exactamente, son las 6:09.
3: Buenos días, don Cristóbal. Saludos cordiales a ustedes, queridas amigas, amigos, que tengan un lindo día. Este domingo muy especial, 6:03.
2: Los saludos inmediatamente en esta mañana de trabajo. El doctor Manuel Caizabanda, Jerez, prefecto provincial de Tungurahua, invita a los oyentes de Radio Centro a ver y a escuchar su informe dominical. Saludamos al padre Mentor Acuña, al padre Huguito Cantos. Un abrazo, padre Huguito Cantos, en esta mañana de Don Luchito. El señor Kim Cantos en los Estados Unidos. La señora Marcela Zurita con sus buenos pollos en el puesto número 150 del mercado Urbina. Los pollos de doña Marcela Zurita. Che Carlitos, ¿cómo está mi Che Carlitos? El señor Carlitos Vaca en la Magdalena. El guaterito Rey David. Doña Aidita Trujillo y Joselito escuchando Radio Centro. En Pasa saludamos a Manuelito Sánchez O. Bienvenido a la sintonía, mi querido Manuelito Sánchez O. El señor Abraham Sánchez P. Saludos a ustedes, amigos. Tenga la bondad, don Cristóbal, de saludar a las amistades, a los oyentes, especialmente los que se acaban de comunicar con usted.
3: Saludos cordiales a nuestros queridos amigos, como siempre, siempre están en sintonía de Radio Centro, la familia Punina Santos, allá en La Concepción, para la licenciada Susana Valencia, para el ingeniero Darío Campoverde, a la doctora Inés Moya Ruiz. Saludos cordiales a la familia Ruiz allá en Cantón Píllaro, para don Vicente Toaza, como siempre, Medardo Maiza Maizánchez, escuchando Radio Centro. Son las 6:11.
4: Las 6:11, don Tobías Castro, allá en Juan Benigno Vela, muchas gracias. Escuchando a todo volumen ahí en Juan Benigno Vela, don Tobías Castro, muchas gracias, vuestra sintonía. En este frío domingo de feriado de agosto, hago llegar mi saludo atento y cordial a don Luchito y su staff de la radio de toda la vida. Éxito y siempre adelante, bendiciones, dice el señor Milton Zapata. Muchas gracias, don Milton Zapata, usted siempre pendiente de Radio Centro desde muy por la mañana. El saludo cordial para mis buenos amigos, el señor Ricardo Araujo, doña Gladys Pérez allá en San Pablo. Muchas gracias a Cecitar Sánchez y Aida Núñez en Totoras. Gracias también para nuestros buenos amigos, el licenciado Ángel Villacrés en el Quinche. Ahí está su saludo, mi estimado licenciado Ángel Villacrés. El saludo cordial para la familia Peña Fiel, de igual forma en el Quinche, el señor Jesús Peña Fiel, escuchando Radio Centro. 6:12.
5: 6:12. Un saludo especial para Jonathan Córdoba, que nos escucha desde la ciudad de Ambato. Nos hace llegar un saludo muy afectuoso en este domingo. Y también para Jorge Acosta.
6: Saludos cordiales también para Patricia, para Narcisa Sánchez, como siempre, fiel a la sintonía de Radio Centro, escuchándonos ahora en el centro de Acopio. Y también saludos cordiales a todos quienes conforman ese importante punto de la economía del Cantón Quero. Buenos días, Diego, y un saludo a todos en la cabina. Un saludo muy especial para Luis Alberto Altamirano Pérez. Bendiciones siempre, mis amigos de la radio de toda la vida. Saludos cordiales para Carlos Paredes desde Ficoa, empezando bien la mañana, empezando junto con la programación de la radio de toda la vida. Y desde la Floresta, saludos para Andrea Torres y para el amigo David Chacón, que nos está sintonizando en Izamba como cada domingo, junto al programa de Don Luchito.
2: La segunda parte Música de México hasta las 6:30 minutos de la mañana.

0: Acabamos de ofrecerles a ustedes el primer programa dominical Música de México por Radio Centro. 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Son las 6 de la mañana con 28 minutos. En el Cantón Ceballos, la sintonía de nuestro querido amigo, el señor Edgar Soria. Don Edgar Soria está enganchado con Radio Centro en Ceballos, junto a su querida esposa, doña Laurita Ramírez. Saludos en el Cantón Ceballos. Don Milton.
1: Con mucho gusto, gracias la sintonía. Es bueno saber que están acompañándonos de esta hora de la mañana. Con mucho gusto, el saludo cordial para nuestros buenos amigos que nos escriben. Buenos días, don Luchito. Feliz por el triunfo de Macaracito, lindo, todo guachi grande, a todo volumen. Celeste, dice Moisés Fiallos, el enfermito. Mi estimado Moisés, muy bien está jugando Macará, muy bien está jugando Macará. ¿Sí? De 2-1 en Guayaquil frente a Barcelona. Vamos entonces con usted, Joana.
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3: Las 6:30 minutos.
4: 6 de la mañana con 30 minutos en Radio Centro.
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4: El señor Nelson Ortiz, en el barrio La Primavera, escuchando la programación de Radio Centro, el señor Nelson Ortiz. Doña Rosita Cova en la parroquia Pinguilí, junto a su querido esposo, el señor Juanito Vargas. En La Primavera, don Lorencito también nos escucha a través de las frecuencias de Radio Centro. En La Primavera, el señor Wilson. Gracias. Gotitas de Fe, hoy a las 7 de la mañana. Están invitados a escuchar Gotitas de Fe con el padre Mauro Cuevas, el ingeniero Gerardo Mayorga. Gracias a todos sus mensajes enviados, como siempre, todos los días. El abogado Juan Gamboa está en sintonía de Radio Centro.
3: Buenos días, un saludo en la parroquia Montalvo, barrio La Esperanza, para la señora Ana Isabel Oñate e hijos, dice este mensaje. Muchas gracias allá en la parroquia Montalvo, la gente que está conectados con nosotros. Vamos hasta el Cantón Patate, el señor Angelito Villafuerte, muchas gracias allá en Yamate, Cantón Patate, escuchando Radio Centro. El señor abogado Luis Cholota, Picaigua, buenos días. Hoy tienen una jornada muy especial desde las 9 hasta las 14 horas allá en Picaigua, el abogado Luis Cholota, un hornado solidario. Muchas gracias a todos los que están colaborando, nos dice el señor Luis Cholota. Muy buenos días a los amigos que nos escuchan en San Pablo de Santa Rosa, en Yuasa, don Germán Yucha, muy buenos días, gracias la sintonía. También queremos ya saludar a el señor Jaime Pacha allá en el sector o en la parroquia Pasa. Buenos días a ustedes, 6:32 minutos.
5: Saludos cordiales a esta hora de la mañana a doña Margot Acosta desde La Joya. Un fuerte abrazo para don Luchito, para todos los que hacen este lindo programa, nos dice doña Margot. Saludos también para Luis Enrique Bonilla Aguilar, allá en Miraflores, coterráneo, así dice, de don Luchito, Luis Enrique Bonilla Aguilar. Saludos cordiales. Empatate para el licenciado Medardo Chiliquinga, para el agrónomo Sánchez. En techo propio para don Segundo. Saludos cordiales. Allá en la Ciudadela Oscus para el señor José Almeida, para doña Elvia Córdoba. Allá en la Vicentina para Estelita Cumandá Almeida Córdoba, está cumpliendo años. Son los mejores deseos de toda la familia, de los padres y especialmente de su esposo, de su hijo y también de sus nietos, que siga cumpliendo muchos años de vida. Y con estas canciones dedicamos para ustedes. 6:33 minutos.
6: Buenos días Radio Centro, reportando sintonía del mejor programa dominical. Buenos días don Luchito, señorita Joana, señor Cristóbal, señor Milton, amigo Diego. Gracias, don Luchito, por los saluditos. Bien, papaucas, mejor macará, excelente triunfo. Feliz viaje a Brasil. Un domingo familiar pleno de bendiciones. Un abrazo inmenso. King Cantos desde los Estados Unidos. Muchísimas gracias por su mensaje. Reportando sintonía desde Huachichico. Aquí María Fernanda Herrera, como siempre, feliz por la victoria de mi azul celeste. Saludos también para el amigo Jorge Ceballos en el sector de Santa Rosa. Saludos hasta Cachapamba para Tatiana López. Firme con la sintonía de Radio Centro. Soy Fernando Ramírez desde Atocha Baja, como cada domingo desde tempranito, reportando sintonía de Radio Centro. Saludos cordiales para Paola Guamán en La Merced, hasta Huachiloreto para el amigo Esteban Torres, y un saludo cordial también para Mónica Salazar en el sector de Ingaurco, como cada domingo reportando sintonía con ustedes. Siempre es un gusto tener un programa con tan buena música domingo a domingo. Saludos cordiales para Patricio Llanes en el sector de La Floresta, y hasta Huachi Grande para la amiga Lorena Castillo en sintonía de Radio Centro.
4: Son las 6:34.
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4: Doña Laurita Medina, gracias doña Laurita Medina, en Patate, escuchando Radio Centro. A esta hora vamos a presentarles con mucho gusto el siguiente programa, Los Valsecitos, hasta las 7:00.

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1: Miguelito Suárez, el siguiente mensaje. Luchito, hoy es domingo, día del Señor. Felicidades, un abrazo grande. Gracias, Miguelito Suárez, que está escuchando Los Valsecitos por Radio Centro. El doctor Santiago Alvarado, un abrazo en esta bonita mañana del domingo. También nos escucha el señor Marcel Campaña, el señor Marcelo Pazmiño, el señor Bombón, la señora Fanny Malán en el barrio La Vicentina. Para Bachita López, un saludo cordial a través de Radio Centro. A las 7 de la mañana les invitamos a escuchar Gotitas de Fe con el padre Mauro Cuevas. Don Cristóbal, tenga la bondad de saludar.
2: Ya tenemos las 6 de la mañana con 44 minutos. Saludos cordiales allá en Santa Rosa, en la parroquia de Santa Rosa. A todos los amigos que están en sintonía de Radio Centro, en especial para la familia Caiza Poaquiza, al señor Gonzalo Chicaiza, un fuerte abrazo. Allá en la Ciudadela, el recreo para el señor Ángel Olmedo Pérez, con su querida esposa doña Hilda Calderón. Allá en Cachapamba, saludos cordiales para doña Orfelina Calderón, para toda la familia, para el señor Abdón Calderón, allá en Ficoa, un fuerte abrazo. Saludos cordiales también en Picayoa para el abogado Luis Cholota, para Juan Cholota, y también para la recuperación, está un poquito mal de salud, doña Balbina Guamán, y también para doña Marlene Palate, allá en Picayoa. Son las 6 de la mañana con 45 minutos.
1: El señor Luis Morajé, siempre con la sintonía de Radio Centro. Don Maurito López, un abrazo. Y el señor Capitán Luis Mora G, nuestro gran oyente de unos 50 años o 60 años aproximadamente, que tiene la bondad de sintonizar y escuchar los programas dominicales de Radio Centro.
3: Un saludo cordial para a la gente de Picayoa. Buenos días, don Luchito. Un saludito, mi querida madre, la popular Zambita en Picayoa, y su nieta, la terapista Michelle Sánchez. Muchas gracias, la sintonía de ustedes. Buenos días, nos dice este mensaje. Buenos días, la radio de toda la vida. Le saluda Rubén, el macareño, contento con el triunfo del ídolo y suerte en Brasil. Muchas gracias. Buenos días a la radio de toda la vida, a su programa dominical, música que llega al alma como todos los domingos. Un saludo muy especial para nuestro sobrino por haber obtenido la maestría, más a su carrera, para José Alexander Pérez Jordán. Bendiciones, sigue cosechando éxitos, dice ese mensaje de parte de sus tíos, orgullosos de él. Gracias, amigos de Radio Centro, la radio de toda la vida. Buenos días, Miguelito Araujo y la gente de la cooperativa de camionetas Muxuñán, allá en la zona alta de Santa Rosa. Para todos ustedes, muy amables, gracias por vuestra sintonía, siempre es muy grato. En Santa Rosa también, nuestro buen amigo el popular Foto Benotto, el señor Cruz Flores, un abrazo fraterno para usted. La familia Galarza Mayorga, muchas gracias. Gracias a la sintonía, el señor Marco Oñate y doña Isabel Oñate en Montalvo, La Esperanza. El amigo Néstor Naranjo, buenos días en Santa Rosa, el saludo para usted.
2: Ya tenemos las 6 de la mañana con 47 minutos. Saludos cordiales en San Antonio para Estelita Comandá Almeida Córdoba. está cumpliendo años. También para Lizeth Victoria Borja Almeida, un fuerte abrazo, como también para su querido hijo, también para su esposo. Saludos cordiales, que gocen este día. 6:48.
4: Muy buenos días, Radio Centro. Les saluda Paul Villasís desde Huachi Grande, domingo tranquilo y con la radio encendida desde las 5 de la mañana, junto con la Minga, como cada domingo en Radio Centro y desde La Merced. Un saludo cordial para Marta Ceballos, disfrutando de este día un poco nublado, pero de la buena programación de Radio Centro que nunca falta en nuestra casa. Saludos cordiales para el amigo Jorge Paredes en Atocha Baja, hasta Cachapamba, para Gabriela Torres, también Azul Celeste del Macará, es lo que nos dice. Sí, felicitaciones por esa victoria. Saludos Radio Centro, les habla Luis Alberto Ramírez desde Ficoa, pancito en mano y con la mejor compañía de Radio Centro. Saludos cordiales hasta Santa Rosa para María Fernanda López y para el amigo Fernando Guamán desde Izamba, sintonizando el programa de Don Luchito.
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3: Mañana a las 2 de la tarde en el Estadio Echaleche juega...
4: En la cocha.
3: Ah, en la cocha, perdón. En la cocha, gracias. En la cocha juega Musugruna con el técnico universitario. Un gran partido. Musugruna, técnico universitario en la cocha de la Tacunga. Y luego las ricas chupchucaras de Doña Rosita en la Panamericana Norte, salida Quito. Doña Rosita, la señora Yolandita, escuchando Radio Centro. Presentamos a esta hora Gotitas de Fe con el padre Mauro Cuevas.

0: más vos.
1: ¿Dónde encontrar a Dios? Pregunta que debemos responder. El profeta Elías lo encuentra en el monte Horeb, Primera de Reyes capítulo 19, lugar en el que Moisés y Elías llegan a estar con Dios. Presencia discreta, un verdadero susurro. San Pablo ama a Dios y a su pueblo. En la carta a los Romanos capítulo 9, Pablo muestra tristeza, pena y dolor. El pueblo ha tomado el camino equivocado. Pueblo que ha dejado de escuchar a Dios. Pueblo que necesita descubrir el Evangelio, escuchar el Evangelio y caminar según el Evangelio. Según San Mateo en el capítulo 14, versículos 22 al 23, en medio del mar y ante el golpe de las olas, todo es contrario y adverso. Jesús, al caminar sobre el agua, va al encuentro de sus discípulos, quienes no lo reconocen y quienes se ven invadidos de temor. Jesús da seguridad y confianza a Pedro, le invita a ir a él, pero la duda y el miedo le llevan a flaquear, a hundirse. Ante el clamor,

0: Hasta la próxima semana con el padre Mauro Cuevas. Gotitas de fe. Compañeros oyentes de Radio Centro, una tremenda alegría para nosotros poder participarles, que estamos trabajando con nuestra propia energía desde el día de hoy.
1: Viernes en la noche. Desde el viernes en la noche.
0: Viernes en la noche. Y para mí, el primer día que estamos con una energía limpia, pura, con paneles solares. Esto es para nuestros oyentes, gracias a la gran audiencia de Radio Centro. Tenemos que buscar la mejor tecnología para ofrecer a nuestros queridos oyentes de Radio Centro. ¿Qué les parece? Hoy estamos con nuestra propia energía permanente. Un esfuerzo grande, tremendo, de Radio Centro. Esto cuesta mucho dinero. La energía solar, que comenzó a funcionar, todo el edificio de Radio Centro. Felicitamos de todo corazón el esfuerzo y el primer trabajo extraordinario de mi hija, la gerente general, ingeniera María Helenita Gamboa Orozco. Que no desmaye, que siga el ejemplo de trabajo, el ejemplo de honradez, el ejemplo de humildad de su padre. Y este esfuerzo muy grande que ponemos al servicio de toda la ciudadanía, del país y del mundo, la energía solar. Está funcionando todos los focos del edificio de Radio Centro. La energía solar con paneles que están instalados toda la terraza de Radio Centro. Porque en cualquier momento habrá cortes, no hay lluvias. Se ha solucionado en partes con la compra de energía a Colombia, pero no abastece esta compra de energía a la vecina ciudad de Bogotá o Cali, Colombia. Hablemos del país, Colombia. Nos está vendiendo la energía y se van millones de millones de dólares para la compra. Y aquí tengo una nota que vamos ya mismo en noticias a pasar. Dice que van a funcionar al sur de nuestro país, que entrará en funcionamiento algunas plantas térmicas. Pero no abastece. Hay más consumo. Cada día aumentan el consumo de energía y no hay planificado absolutamente nada para decir vamos a solucionar en forma definitiva. Acá también hablan de los jueces chuecos. Es una lacra. Los jueces chuecos. que cogen el billete, la policía hace su trabajo y por aquí nomás nos vamos. Y no es que así nomás salen, tienen que dar un buen billete a estos jueces chuecos. Y también déjenme decir de la mujer Superman, tantas obras que está ofreciendo todos los días. Ya está en su campaña la mujer Superman, la administradora del municipio de la ciudad de Ambato. ¿Podrá cumplir todo lo que ha ofrecido la Superman? No va a cumplir. Ya llevan 6 meses el primer ofrecimiento, el primer cacareo, la piscina de la Yahuira. No mueven ni un dedo para la piscina de la Yahuira. Esto dijeron que va a ser una maravilla, una belleza. Mentira, solo mentiras. No es capaz de poner unos foquitos que están quemados a oscuras el patio del cuerpo de bomberos de la calle Camino El Real, Camino Real de Huachi Grande. Pasar de noche hasta da miedo, porque es muy grande los patios y no tienen iluminación. Contenta y feliz, engañando a la ciudad de Ambato, engañando a las parroquias, no lo va a cumplir. Por acá tenemos una carpeta muy grande que sería para pasar, necesitamos unas 2 horas. El informe de Contraloría de otro candidato sin moral, un candidato que está también ya con su publicidad en todos los medios donde lo inviten. Se trata del ingeniero Jaime Astudillo. Yo lo tenía en otro concepto, de un hombre honrado, honesto, trabajador. Me equivoqué, así como me equivoqué con la Superman Diana Caiza, me equivoqué. Otorgamiento de nombramientos definitivos sin previo concurso de méritos y oposición. Don Milton, no se duerma, escuche.
1: No.
0: ¿Qué le parece? Vea esta carpeta, completa, más de unas 200 páginas que me hicieron llegar. Muchas gracias. A lo que voy y le pregunto a usted, otorgamiento de nombramientos definitivos sin previo concurso, méritos y oposición. Así, de una, a dedo, buenos nombramientos, buenos contratos, y se llena la boca manifestando su honradez. Hablo del ex gerente ejecutivo Jaime Astudillo. Creo que esta gente no se merece que vuelvan a ocupar cargos públicos, porque lo único que buscan es cómo llevarse el dinero del pueblo, llenarse los bolsillos con el dinero del pueblo, con mentiras, con falsedades. La Superman, Diana Caixa, de un soplo va a hacer todas las obras. Y también está en la lista negra, ojo, también está en la lista negra. La Contraloría está pisando los talones de la Superman Diana Caixa. Vamos a presentar las noticias a nombre de Estética Dental Aurum. 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La primera noticia.
1: Las 7 de la mañana con 13 minutos. ¿Cómo estará el clima durante este feriado? Nos reporta el INAMI. Las 7:13 minutos, atención, Ecuador vivirá unos días de descanso por el feriado del 10 de agosto en todo el territorio ecuatoriano. Muchos ciudadanos buscarán hacer turismo. ¿Y cómo estará el clima? Es la pregunta. La fecha conmemorativa del 10 de agosto, el primer grito de la independencia. Y con motivo de esta conmemoración se suspenden las actividades laborales para los ciudadanos que ahora que puedan participar en un momento vacacional. Conversar con Vladimir Arteaga, director de pronósticos y alertas del INAMI, quien dio a conocer que las condiciones climáticas, sobre todo en la región litoral y en la sierra ecuatoriana, serán bastante estables y muy agradables. 7:14 minutos.
2: 7 de la mañana con 14 minutos. El Consejo de la Judicatura plantea ex jueces chuecos para enderezar jueces probos. O se enderezan o se corrigen. La amenaza del ministro del Interior, John Reinberg, a los jueces es el preludio del control de la justicia en Ecuador. El país no ha terminado de asimilar las implicaciones de la amenaza de John Reinberg a los jueces. O se enderezan y se corrigen, dijo, o van a terminar presos, pronunciadas la semana pasada en un medio de comunicación donde los altos funcionarios del régimen pueden hacer ostentación de su despotismo sin consecuencia alguna, porque a sus complacientes entrevistadores les parece de lo más normal. Estas palabras preludiaban una arremetida contra la independencia del sistema judicial que se ha venido ejecutando de manera inflexible a los allanamientos de tres jueces de la Corte Nacional. Una demostración de fuerza más que un procedimiento fiscal eficaz con fines judiciales, se sumó casi enseguida la inminente sanción a tres jueces de la unidad anticorrupción, la élite del sistema, que fallaron en contra de los intereses del gobierno en uno de los casos contra el alcalde de Guayaquil, Aquiles Álvarez, y dos días después la destitución de la jueza de Cañar, que declaró ilegal, porque lo era, la detención de cinco personas acusadas de agredir a la caravana presidencial el año pasado, escarmientos para impartir disciplina en un contexto extraordinario, la emergencia que permitirá al Consejo de la Judicatura, presidido por una usurpadora, nombrar con régimen expedito a más de 700 jueces que se estrenarán en la carrera judicial. Sin embargo, deben atenerse a las consecuencias emitidas por el señor John Reinberg.
1: Las 7 de la mañana con 16 minutos. Atención, Daniel Noboa se reunió con el presidente electo de Colombia. El mandatario del Ecuador mantuvo una reunión bilateral con Abelardo de la Estrella, presidente electo de Colombia, antes de su posesión. El encuentro permitió abordar temas de interés para ambos países y fortalecer las relaciones entre Ecuador y Colombia. 7:16 minutos.
2: 7 de la mañana con 16 minutos. Volcamiento en Pilawin deja 4 personas.

0: trasladadas a casas de salud para recibir atención médica, según los informes.
1: A las 7 de la mañana con 17 minutos nos vamos hasta los Estados Unidos. Allí está el señor Washington López para que nos dé a conocer cómo está el país del norte, donde también radican nuestros hermanos ecuatorianos, porque en Radio Centro hacemos noticia.
2: En Radio Centro, la emisora de toda la vida. Muchísimas gracias, compañeros, en la cabina máster de Radio Centro, la emisora de toda la vida. Un cordial saludo para nuestro principal, don Luchito Gamboa Tello, y como no, para ustedes, compañeros, y para todos los que están en sintonía del programa Arriba Ecuador de Radio Centro, la número uno en el centro del país. Bueno, con una felicitación para el ídolo Macará, que ganó ayer 2-1. Vamos a comenzar el día de hoy, también a nombre de la estética dental Aurum. Aquí en Norteamérica estamos con una temperatura de 20 grados centígrados, pero bueno, esperemos tener una temperatura de 36, 38 grados, ya que tendremos un día muy caluroso. Aquí, ahora, el tema de todos es la migración, lo que se está viviendo aquí en Norteamérica, en Estados Unidos, en estos días ha sido fatal la migración. Hemos visto, hemos constatado cómo son tratados los inmigrantes por la policía del ICE. No tienen compasión. Esta policía es racista. Entonces, no están entrenados para el odio, para tener odio contra los inmigrantes. Esa es la forma que les digamos, porque como la forma que nos trata o que tratan a los inmigrantes es una forma inadecuada. Bueno, Donald Trump arremetió este jueves a nuestra nueva cuenta que dice: La ciudadanía por nacimientos, que ha llamado turismo de maternidad para los hijos de indocumentados que nazcan en los Estados Unidos, no tienen derecho ya a la ciudadanía. Si un niño nace aquí en los Estados Unidos, ya no tiene derecho a la ciudadanía. Tendrá que ser de la nacionalidad de sus padres. Donald Trump les niega la nacionalidad a los niños que nacen aquí. Ya que hay mujeres que vienen a dar a luz, es una violación de la visa. Las mujeres que vienen a dar a luz aquí en Norteamérica para que el niño salga americano, entonces están violando la visa, dice Donald Trump. Y perderán la visa. Donald Trump niega la ciudadanía a los niños nacidos en Estados Unidos. La administración de Donald Trump pretende profundizar su política migratoria aumentando los operativos y redadas contra los inmigrantes indocumentados en lugares de trabajos, en los aeropuertos, en las paradas de buses, en los trenes, en las calles, en vehículos y también en las casas o viviendas. La administración de Trump parece haber intensificado estos días con los agentes del ICE para arrestar a los inmigrantes y deportarles tal como se encuentran, vestidos, sin darles oportunidad para que nada se lleven. Son esposados y a la cárcel para luego ser deportados a sus países. Bueno, hemos visto que en estos días, como la policía del ICE entra a las construcciones y les detienen a los inmigrantes y los envían a sus países tal como están. Llegan a, por ejemplo, llegaron dos vuelos a Guayaquil. Fueron compatriotas vestidos tal como estaban, con overoles, con botas, tal como estaban trabajando, así llegan al Ecuador. Cuando son arrestados por la migra y deportados, todas sus pertenencias se quedan aquí en las casas, se van sin nada, no tienen oportunidad de llevar nada. Cuando un inmigrante es deportado y tiene una casa, un vehículo o algo de valor, no perderá su pertenencia. Puede enviar un poder notarial a algún familiar o persona de confianza que envíe o le dé vendiendo sus pertenencias de valor aquí en los Estados Unidos. La tasa de desempleo en los Estados

0: Unidos ha retrocedido al 4.2% de los 4.8 de junio pasado. El descenso por la salida de trabajadores indocumentados. Donald Trump ha manifestado que si no puede deportar a los inmigrantes, les obligará a irse. Un indocumentado no podrá conseguir trabajo según una ley que aprobó Donald Trump. Los hijos de inmigrantes indocumentados no podrán entrar a ninguna escuela, no tendrán derecho a la salud en hospitales ni bonos familiares. Las aerolíneas buscan frenar arrestos migratorios con nuevos protocolos. Los arrestos de los viajeros no han generado que sobre la seguridad y protocolo en los aeropuertos, ya que con visa para entrar a los Estados Unidos han sido deportados. Aquí han cogido a inmigrantes que han venido de turismo con visa, pero en este momento no les han hecho valer la visa. Con toda la visa fueron deportados a los países de origen. Una jueza impide y prohíbe que los agentes del ICE no se cubran los rostros. En estos días han deportado a mucha gente inmigrante, así tengan visa, resguardos de arraigo, por arraigo o para matrimonios, a todos les han deportado. El martes pasado llegó dos vuelos con ecuatorianos deportados al aeropuerto Simón Bolívar de Guayaquil. Y se conoce que que el próximo día martes también saldrán dos vuelos hasta la ciudad de Quito. Entonces ahí esperemos que cómo llegan la gente que ha sido deportado. Este domingo 9 de agosto el Comité Cívico Ecuatoriano organiza un día festivo y por ende por la independencia de Guayaquil. Tendremos platos típicos, exposiciones de artesanías, ropa y más productos ecuatorianos. Además, la presentación de artistas, grupos de danza, orquestas, bandas para animar el día de la independencia desde las 11 horas hasta las 6 horas en Queens, en el Prince Park. No faltes, ahí estará la fiesta latina, la fiesta ecuatoriana por la independencia. Arabia Saudita interviene y Donald Trump pausa otra ofensiva contra Irán. Dice que atacará con fuerza como si fuera la guerra mundial. Donald Trump manifiesta que entrará a México a combatir a los narcos, aunque no les autorice la presidenta. Donald Trump presiona a Cuba para que renuncie los funcionarios cubanos. Donald Trump reconocerá a Venezuela como el estado número 51 y la moneda oficial ya es el dólar. O sea que los venezolanos ya son los gringos, los nuevos gringos. El Super Donald a su edad se alcanza y debate con todos. Bueno, quiero llegar en este momento con los saludos allá en la ciudad de Ambato para la señora Mónica Cecilia Carrillo, para Evelyn Cedeño, para Mayra Yadira Quesada, para Julio Viteri, para la señora Maita Vargas, para Silvia Costa, para Katy Raza, para Daniel Ávila, para Carlos López, para Charito Medina, a la señora Gladys Criollo en el restaurante Siete Carnes allá en Martínez, para Fabián Sanguil, para el Comité Central Atocha, para Carmita Gamboa en Pincho, para la ingeniera Tania Vargas García, para el ingeniero Cristian Zúñiga, para el ingeniero César Padilla, para el ingeniero Orozco en Queens. Bueno, en este día también quiero mandar un saludo y felicitaciones a la doctora Verónica López, flamando la bandera del Ecuador allá en Cuba al graduarse de médico especialista en reumatología, la única ambateña allá en Cuba que se ha graduado. Bueno, muchísimas gracias, hasta el próximo día domingo, si la migración no nos coge todavía, estaremos el próximo domingo. Muchísimas gracias desde Nueva York, Guacho López, en Radio Centro, porque en Radio Centro hacemos historia.
1: Porque hacemos noticia. Muchas gracias, Washington López, allá en los Estados Unidos. Sí, de verdad, nuestros hermanos migrantes están viviendo momentos bien difíciles en los Estados Unidos, como nos dice Washington López. No respetan ni visa ni nada por el estilo. Se tienen que regresar, se tienen que regresar a sus países de acuerdo a lo que dispone el Estado de Estados Unidos, de acuerdo a lo que dispone Estados Unidos. Las 7 de la mañana con 27 minutos, atención, la Fiscalía solicita difusión roja de la Interpol y la extradición para Jordán Serrano, Aliaga y alias Pipo, acusados del asesinato de Villavicencio. Esto dice la información. La Fiscalía General del Estado solicitó este 8 de agosto formalmente a la Corte Nacional de Justicia que gestione difusiones rojas a través de la Interpol para la captura internacional y el inicio de trámites de extradición de Javier Jordán, José Serrano, Ronnie Aliaga y Wilmer Chavarría, alias Pipo, involucrados en el fallecimiento, en la muerte de Villavicencio. 7 de la mañana, 28 minutos.
2: 7 de la mañana con 28 minutos. ¿Por qué desaparecen personas en Ecuador? Bandas criminales y violencia de género bajo la lupa. Casos como los de Jocelyn Oña y Lisbeth Bushi reflejan la incertidumbre de familias que buscan durante meses a las personas desaparecidas. Detrás hay diligencias tardías y falta de personal. Según la información que dieron a conocer, está en alerta la seguridad del país y el índice de personas desaparecidas ha presentado una considerable subida en lo que va del año. Con esto, las bandas criminales se han ido apoderando de varios sectores a nivel del país, lo que pone en alerta las desapariciones que han tomado auge en lo que va del 2026.
1: Las 7 de la mañana con 29 minutos, tras 36 años de servicio, el canal Ambato Huachipelileo inicia su reconstrucción. El prefecto de Tungurahua, doctor Manuel Caizabanda, junto a la viceprefecta abogada Vanessa Lozada, autoridades de la provincia y usuarios de riego socializaron este proyecto de reconstrucción, una obra histórica que fortalecerá la producción agrícola de Tungurahua. 7:29 minutos.
3: Muchas gracias, oyentes de Radio Centro, por habernos acompañado a escuchar las noticias en este día domingo. Agradecemos a nuestro querido compañero Washington López desde los Estados Unidos, nuestro reportero. 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Sigan con Radio Centro, son las 7:30 minutos.
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aquí la patria de las mariposas, remendando el trigal enamorado. Aquí la patria malva del venado y del viento quemado de las chozas. Aquí la patria del anhelo, mordida por los perros hasta el cielo. Aquí, Ecuador.

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1: Siete de la mañana, 40 minutos. Amigos, están disfrutando de los mejores pasillos ecuatorianos que transmite Radio Centro. Los saludos muy especiales en esta mañana. El doctor Javiercito Ochoa. Doctor Javier Ochoa con su esposita escuchando los pasillos. El campeón Mario Abel Meléndez Chico con mi comadre Gladys Villasís en la Quinta Las Tres Marías. En la Quinta Las Tres Marías es la residencia del campeón Mario Abel Meléndez Chico. Me pidieron mis compañeros de terapia que los saluden y que les hace mucha falta. Dice, ya no viene el campeón, lo extrañan campeón. Y me pidieron que lo salude. Aquí está el saludo de todos los compañeros que realizamos la terapia en la clínica La Mano de Dios. La Mano de Dios, que son buenos para las terapias de todos los problemas que Dios nos ha puesto en este mundo. El señor Jorgito Cruz y su esposa. Saludos para el capitán Luis Mora, que me mandó un bonito mensaje. Muchas gracias, capitán Luis Mora. Esta nota media curiosa de Macará. Barcelona se pega una buena ruca. Macará lo derrota y agrava su crisis en Liga Pro. Barcelona se pega una buena ruca. Macará lo derrota y agrava su crisis en Liga Pro. Saludamos al señor Edison Hernán Sánchez. Un saludo grande, un abrazo. Mi señor Edison Hernán Sánchez y su familia, el arquitecto Juan Pablo Sánchez Tamayo, escuchando los pasillos que transmite Radio Centro. Atento en el balneario San Carlos de Esmeraldas. En San Carlos de Esmeraldas nos escucha la profe Rocío, que disfrute con toda su familia. Hoy domingo, y también tiene mañana, también nos hace falta en la terapia a nuestra compañera, la profe Rocío. El señor Luis Osvaldo Tenorio Ramón nos escucha en Rumipamba, Cantón Salcedo. El ingeniero Luis Cuji. Las hermanitas Robalino. Un saludo cordial en Pinyo. Las hermanitas Robalino. Juanito Robalino. Don Juanito.
2: Vamos a escuchar diferentes pasillos. Tenemos preparados, totalmente listos, el pasillo Otra Ilusión No Tuve, de las hermanas Mendoza Suasti.
1: ¿Quién canta este pasillo? Las hermanas Mendoza
2: Suasti. Sí, las
1: Suasti.
2: Hermanas Mendoza Suasti. También tenemos preparado el pasillo Por Ti Llorando, este del trío Pambil y Carta Canora.
1: El pasillo, a ver si ponemos primero Por Ti Llorando.
2: Perfecto.
1: Este pasillo va dedicado para Mericita Velasco, con un saludo muy grande en esta mañana de los pasillos más hermosos que transmite Radio Centro.

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0: Víctor Hugo entre Manuela Sáenz y Aguilera Malta. 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
3: 7 de la mañana, 49 minutos, 7:49 minutos.
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3: Me deja con la palabra en la boca en Radio Centro. A las 9:15, el informe dominical del honorable gobierno provincial de Tungurahua. Saludamos cariñosamente a todos los compañeros de la clínica La Mano de Dios que asisten para recibir su terapia por diferentes casos que se presentan en la vida. Muchas gracias por estar escuchando la programación de Radio Centro. El técnico universitario juega el día de mañana en el estadio de La Tacunga, La Cocha, con mucho runa y técnico universitario el día de mañana lunes, que es feriado. ¿Tiene vacaciones, don Milton, mañana? ¿Sí o no?
5: Sí. Como sí, sí. Todos en el país, todo el servidor público tiene vacaciones.
3: Tenga la bondad de saludar.
5: Con mucho gusto, el saludo cordial para nuestros buenos amigos que reportan sintonía a esta hora de la mañana. Buenos días a la gente que reporta sintonía al WhatsApp de Radio Centro, el 0995-6269-87.
3: Saludamos a Glorita Torres, Isabelita Escobar. ¿Cómo está mi querida Isabelita Escobar? Un saludo cordial para usted, al señor Germán Ayala, escuchando Radio Centro. También a Rocío Guevara. Rocío Guevara nos está haciendo mucha falta. No lo vemos por algunos días que no asiste. ¿Qué le pasó, Rocío Guevara? ¿Cómo está usted? Aidita Mejía, un saludo. Son las 7 de la mañana, 52 minutos en Radio Centro.
5: Buenos días, estimados amigos de Radio Centro. Felicitaciones a don Luchito Gamboa Tello por su franqueza diciendo la verdad a los politiqueros. Dios le bendiga y le conceda salud para que siga diciendo las verdades, dice Marco Peña Fiel. Un lindo día, Marco Peña Fiel.
3: Gracias, don Jorgito Cruz. Buenos días, don Luchito, desde San Bartolomé de Pinyo. Lo hacemos llegar nuestro saludo y los mejores deseos para usted. Le agradezco.
5: Buenos días.
3: En el pasaje Toro Navas saludamos. En el pasaje Toro Navas, el señor Marcelo Escobar nos está escuchando. La señora Fabiolita, la familia Ayo Brito, Brito Ayo, un abrazo.
5: Buenos días, muchas bendiciones para usted y toda su familia, así como todo el personal de Radio Centro, de parte de Edwin Cortés Naranjo y familia. Doctor Wilito, muy buenos días. Buenos días, don Luchito, saludos a todos los amigos de la radio de toda la vida. Se les escucha un cañón.
3: Qué
5: fuerte. Una estación local acá en Nueva York. Felicitaciones. Desearía escuchar el pasillo Amor y Olvido de JJ. Saludos, Carlos Núñez desde los Estados Unidos. Vamos a ver, ya les estamos buscando el temita que usted nos está pidiendo. Buenos días, también nos vamos hasta nuestros amigos que están escribiendo al Facebook Live. Buenos días, estimados amigos de Radio Centro. Saludos cordiales a Fercho Viteri y su mamá en la Vicentina, si es posible, el tema Ángel de Luz. Saludos cordiales, Carlos Enrique Valladares. Buenos días, Saúl Villalba Paredes. Buenos días, gracias por vuestra sintonía. Luchito Palate, buenos días allá en el paraíso de San Juan de Picaigua. Luchito Palate, buenos días a usted. Gracias por la sintonía. Seguimos saludándoles a los buenos amigos que comparten con nosotros esta mañana. Saludos cordiales a usted. Mi buen amigo Ángel Chuncha, el abogado Ángel Chuncha, allá en el sector de Ambatillo. Saludos cordiales también al señor Rodrigo López. Ya despierto, Rodrigo. Estamos despiertos. Jorgito Mayorga, buenos días. La gente que está atento a la programación de Don Luchito. Las 7:55 minutos.
4: Esta hora de la mañana, saludos cordiales a don Maurito López Santana, allá en La Victoria. También para sus queridos amigos, para el padre Elmo Villafuerte. Saludos cordiales también para doctor Iván Núñez, para el señor Antonio López Santana, para el señor Marco Velarde, para Elizabeth Obando de la Música Nacional allá en La Tacunga, un fuerte abrazo para la doctora Carol Meléndez en España, para el dúo dinámico de Barbería Maribel. Saludos para Homero y para Luis. Saludos también a nuestros queridos amigos, al señor Luis Sánchez en la 13 de abril. Un fuerte abrazo. Él es gerente y propietario de Foto Estudio Centro. Saludamos de manera muy especial al señor Luis Sánchez. Saludos también allá en Cantón Píllaro, de los siete barrios. Nos dice, ¿cuáles son los siete barrios? Compone los siete barrios: Chacata, San Juan, Cruz Ñan, Guaynacurí, San Jacinto, La Esperanza y El Rosario. Saludos cordiales a toda esa gente que siempre está en sintonía de Radio Centro allá en Cantón Píllaro. Son las 7 de la mañana con 56 minutos.
6: Saludos para el amigo Darwin Altamirano en la compañía Gerpasol, como cada domingo reportando sintonía. Muchísimas gracias. También feliz por ese triunfo de su equipo de Macará. Tráiganme a Santo, es lo que dice el amigo Darwin Altamirano, fiel a la sintonía de Radio Centro. Muchas gracias. Dice, tal vez puede poner la canción de los Montalbinos, Ya te van a dar. Vamos, ya llegará el momento indicado. También un saludo muy cordial para el amigo Abdón, que nos está sintonizando en Canadá, como cada día reportando sintonía en el programa de Don Luchito. Desde Quizapincha, aquí Santiago Adrián Bisuete, mandando un saludo muy cordial a todo el equipo que compone el programa de Don Luchito. Muchas gracias por su linda música, domingo a domingo. Saludos Radio Centro para Vanessa Nicole Kinga, de parte de su padre Don Julio Kinga y de su madre Doña Teresa Bisuete, también en sintonía de Radio Centro. Saludos cordiales para amigo Brian Alexander Velastegui en Pinjo, y un saludo cordial para la señora Carmen Porras. 85 años tengo, 50 años tengo escuchando Radio Centro, es lo que nos dice en el sector de Huachi Grande. Muchísimas gracias. Saludos cordiales también para el amigo Mauricio Jacome en el sector de Ficoa, como todos los domingos sintonizando el programa de Don Luchito.
3: Saludamos al doctor Javier Gallegos, cardiólogo. El cardiólogo Javier Gallegos, que tiene la gentileza de atenderme de la mejor manera, y a todos sus clientes, no solamente a Luis Gamboa. 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
5: Don Luchito,
3: en la mano de Dios, mande.
5: Me dijeron que por favor le dijera dónde queda el centro de recuperación La Mano de Dios.
3: La Mano de Dios.
5: Que dijera
3: la dirección. Esa calle es media rara, pero el ex arbolito.
5: El ex arbolito, estamos hablando por el colegio Juan León Mera,
3: ¿Pasalle? Más arriba es, pues, más.
5: Más arriba.
3: Más.
5: ¿Ya?
3: Este... Pero pueden, aquí está el número telefónico, les voy a dar.
5: Claro.
3: El número telefónico. Pongan atención. Bueno, y cuando paso los saludos, llegan nueva gente.
5: Sí.
3: Llegan en silla de ruedas. Bueno, hay de todo, pero más hay de la tercera edad que van a recibir su terapia, porque hay diferentes personas para cada enfermedad, entonces atienden con la terapia.
5: Especialistas mío es en cardio,
3: cardioterapia, recibo claro. Yo cardioterapia por disposición y pedido del doctor Javier Gallegos, que es un gran cardiólogo. 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Repito, 09-62-20-30-88. A la orden.
5: Muy bien.
3: Me parece... Y nos vemos en la mano de Dios.
5: Claro, todas las personas que me han preguntado.
3: Yo asisto todos los días.
5: Claro, que nos han preguntado dónde es el centro La Mano de Dios. Le dije, por favor, escuche el domingo y ahí le vamos a dar la dirección. Pero como usted ya lo dio el teléfono, con ese número pueden comunicarse para dirigirse al centro claro. De rehabilitación La Mano sí. De Dios.
3: Pero de todas maneras voy a traer la dirección.
5: La dirección. A ver, Joana dice que tiene la dirección.
7: Yo tengo la dirección.
3: Están ¿ya le mandaron?
7: Están ubicados en el barrio La Carolina, Los Héroes y Mateus 112 en Ambatos.
3: ¿Le mandaron a usted este momento?
7: En redes sociales encontramos.
3: Ah, en redes sociales, muy bien.
5: Barrio señorita. La Carolina.
3: Se ha lucido, barrio...
5: La Carolina.
3: Es desconocido este barrio, La Carolina.
5: Calle Los
3: Más
5: Héroes.
3: Más reconocen la esquina del Arbolito.
5: Claro. Más o menos.
3: En esos sectores.
5: Entre la Simón Bolívar y la y el San Juan de Bellavista. Más o menos por ese sector. Ahí está el barrio La Carolina.
3: Entonces aquí está nuevamente el número telefónico 09-62-20-30-88. Don Cristóbal.
8: Ya tenemos las 8:02. Saludos cordiales a ustedes. Esta mañana nos comunicaron a Radio Centro, decía que un taxi marca Kia de una de las cooperativas fue robada. Pagaron la carrera desde el mercado mayorista a Pelileo. Ahí le secuestran, le amarran los pies, las manos, le botan. Gracias a Dios está con vida, pero se desconoce el paradero del taxi. Mucho cuidado a los señores taxistas. Ya la delincuencia, la gente mala está apoderando. Hay que tener mucho cuidado. Son las 8:02. Saludos cordiales en todas las comunidades indígenas que está escuchando Radio Centro allá en San Pedro para la familia Molina. Un fuerte abrazo en San Luis para la familia Chico, para la familia Cáceres allá en Pilauín. Un fuerte abrazo. Son las 8:03.
6: Saludos desde Juan Benigno Vela, aquí Silvia Marisela Panchi, terminando el trabajo en mi finca junto con mis hortalizas, acompañado de la mejor compañía de Radio Centro. Un saludo cordial para el amigo Nicolás Armando Paredes desde Huachi Solís, como cada domingo reportando sintonía en el programa de Don Luchito. Saludos, soy Jenny Caterín Caizaluisa desde Salasaca, como cada domingo sintonizando Radio Centro. Y desde Atocha Ficoa, un saludo cordial para el amigo Mauricio Iván Lascano, para Pamela Judith Arevalo en La Merced y hasta San Antonio, para el amigo Leonardo Efraín Caiza, como cada domingo sintonizando el programa de Don Luchito.
3: Los pasillos, los lindos pasillos ecuatorianos, se escucha aquí en Radio Centro.

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4: Este anuncio no tiene costo, es una ayuda para mi compañero de terapia, Giovanni Mena. Giovanni Mena. Él, como había manifestado, no habla, pero entiende todo. Escribe, lee los mensajes de su celular, envía mensajes. Es una persona extraordinaria y muy querido en la mano de Dios, Giovanni Mena. Si ustedes necesitan los servicios, son buenos trabajos que él lo efectúa. Y así están ayudando a los discapacitados. Como también tenemos la presidenta de la Asociación de Discapacitados, Isabelita Escobar, recibe su terapia en la mano de Dios. Mi amigo Edison Hernán Sánchez, mi querido don Luchito, un cariñoso saludo y un fuerte abrazo en este domingo y siempre escuchando a mi gran amigo. Gracias, amigo querido. Don Milton.
5: A las 8 de la mañana con 15 minutos, saludos cordiales en Santo Domingo de los Sáchilas, la abogada Macarena Guerrero en la sintonía de Radio Centro. En los Estados Unidos, en New Jersey, está la familia Acosta en las canchas de los terremotos, donde juega el licenciado Patricio Edmundo Mantilla cuando va a Estados Unidos, ahí juega voli. Para don Fausto Acosta, Pedro Acosta, que están de vacaciones allá en los Estados Unidos, saludos cordiales también para Adamaris Acosta y Eric Acosta, que están de viaje de vacaciones de ellos a España. Saludos cordiales para ustedes, buenos amigos que están fuera de nuestra patria. Saludos cordiales, Manolito Maiza, allá en Pasa. Buenos días, allá en Pasa, Yuyaló. Y también en Pasa, en Aguaján. Siempre será muy grato compartir don Olmedo Pacha. Un saludo cordial, don Olmedo Pacha. En Juan Benigno Vela, la familia Segura, escuchando Radio Centro, 8:16 minutos.
6: Saludos cordiales en Yigua, a todos los amigos de Yigua, un fuerte abrazo. En el Centro Comercial Ambato, saludos para doña Beatriz Salazar, saludos cordiales a ustedes. También en Santa Rosa, la familia Estrella, para don Saúl Estrella, doña María Estrella. En Juan Benigno Vela, a todos los amigos, para la familia Estrella Medina, un fuerte abrazo. Saludamos también en Huachila Joya, la familia Jordán nos escucha. Un fuerte abrazo a ustedes. Son las 8 de la mañana con 16 minutos.
3: Un saludo cordial para Mónica Patricia Salazar desde Huachiloreto, hoy sintonizándonos desde Atacames, nos dice, pero fiel a la sintonía de Radio Centro. Estamos de vacaciones, como cada domingo estamos escuchando el programa de don Luchito desde Mocha.
4: En Atacames, que disfruten del mar, que disfruten de las delicias, los buenos pescados, los mariscos. Atacames recibe muchos turistas que asisten, porque para Ambato, la zona centro, es lo más cercano a Atacames, que está en Esmeraldas.
3: Perfecto, un saludo muy cordial hasta Mocha para el amigo Luis Fernando Chango, trabajando junto con mi padre.

0: Mera, hincha de Macará, muy feliz por todo el rendimiento. Nos vemos y suerte azul celeste en territorio brasileño. Saludos Radio Centro, soy Carlos Eduardo Núñez desde Pinjo. Quiero enviarle un mensaje de felicitación a mi padre Patricio Núñez. Hoy está cumpliendo 87 años y está sintonizando el programa de Don Luchito. Muchísimas gracias y un saludo cordial para el amigo Ricardo Andrés Bonilla en Huachigrande, reportando sintonía junto con Radio Centro.
1: 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Los últimos pasillos, con estos tres pasillitos, vamos a cerrar con broche de oro los pasillos más lindos que se escuchan en Radio Centro.

0: Los pasillitos, los lindos pasillos, una hora de pasillos hermosos que hemos transmitido con todo afecto, cariño para nuestros oyentes que nos acompañan todos los domingos a escuchar Radio Centro. Estamos con nuestra propia energía solar, paneles solares instalados en Radio Centro para que funcione todo el edificio, porque lo que viene más tarde habrá cortes. Por más que digan que no va a haber cortes, la sequía, van a acusar el estiaje. Bueno, y esto es la verdad, es cierto, el estiaje que habrá, porque no hay lluvias, está completamente seco donde funcionan las generadoras para nuestro país. Y gracias al presidente que se interesa, presidente Daniel Noboa, que se interesa por dar energía. Contamos con la compra millonaria de energía de Colombia. Son las 8 de la mañana, 29 minutos.
1: Desde Ceballos, un saludo cordial para Verónica Alexandra Mera, como siempre fiel a la sintonía de Radio Centro. Un saludo cordial desde Pelileo, aquí Ricardo Esteban Vinuesa. Hoy viajamos junto con toda la familia a Baños de Agua Santa, aprovechando este descanso.
0: Así, que les vaya bien.
1: Junto
0: que
1: con
0: les vaya bien a Baños.
1: Sí, muchísimas gracias por su mensaje, pero junto con la sintonía de Radio Centro, saludos cordiales. Don Luchito, le habla Andrea Belén Núñez desde Unamuncho, preparando todo porque hoy estamos felices por esa victoria del azul celeste del Macará. Desde Mocho, un saludo cordial para el amigo Jorge Luis Bonilla, terminando las labores en la finca. Qué bonito escuchar esta buena música, buenos comentarios mientras trabajamos como todos los domingos. Un saludo cordial hasta Hualpa para el amigo Kevin Andrés Salazar en sintonía de Radio Centro, para Javier Cova desde Pinjo sintonizando el programa de Don Luchito, y un saludo cordial para el amigo Carlos Alberto López desde Huachila Magdalena, trabajando en el taxi desde las 5 de la mañana junto con su jornada, acompañado de Radio Centro. Un saludo cordial desde Martínez para Diana Carolina Vaca, y un saludo cordial para el amigo Wilson Patricio Freire en el sector de Pasa, sintonizando el programa de Don Luchito.
2: Son las 8 de la mañana con 30 minutos, y a propósito de la gente que está saliendo de caminata, o más bien que está saliendo de viaje a algún lugar turístico del Ecuador, desde Baños hemos recibido una comunicación que indican que hay que tener todas las condiciones, es decir, documentos personales, habrá registros en todas las carreteras, documentos personales, no se olviden, por favor. En Baños, del sector turístico también estará, tendrá una revisión especial. Bien. Por favor, tenga la bondad de llevar documentación para que no tenga inconvenientes cuando usted va a viajar a cualquier lugar de la, del país en este feriado. Con mucho gusto, saludos cordiales a ustedes. El saludo también para el sector de Santa Rosa, del señor Luis Yanchaliquín y Silvania Cunalata están de vacaciones en Ecuador, su trabajo está en España. Gracias, saludos cordiales para ustedes, buenos días. También el saludo cordial para nuestros buenos amigos en Macasto. Gracias a la sintonía, a nuestros buenos amigos que están escribiéndonos al Facebook Live. Ya tenemos gente que nos está escribiendo. Héctor Pilachanga, buenos días, un saludo en Huasimpamba de Pelileo, un buen programa en la radio de toda la vida. Muchas gracias. Marco José Tirado, saludos desde Nueva Jersey, aquí en Pelileo, dice el señor Marco José Tirado. Buenos días, don Luchito. Un saludo en Nueva York y felicitando por su hermoso programa de los domingos por la mañana. Que haga el favor de saludar a la familia en Pelileo, la familia Ramos. Muchas gracias. Saludos, amigos de Radio Centro. Hoy es mi cumpleaños. Por favor, una canción. Dice el señor Ángel Moreno. Felicitaciones, el cumpleaños del señor Ángel Moreno. Muy buenos días. El señor Marcial Lema del trío Idolatría nos escribe: buenos días, don Luchito, mucha salud para usted, escuchándole, y todos los días pedimos bendiciones para nuestros buenos amigos. Gracias a la sintonía, Marcial Lema del trío Idolatría, 8:33 minutos.
3: Saludos cordiales en Juan Benigno Vela para el señor Joaquín Flores de las Chivitas. Un fuerte abrazo para su querida esposa, para doña Mayra Medina, allá en Estados Unidos, para doña Guadalupe Medina, está escuchando Radio Centro. Saludos también a la familia Estrella en Santa Rosa. Saludos para el señor Manuel Romero desde Pinjo. Una recomendación, por favor, para el abogado Luis Alfonso Chango. Dice que necesitamos un baño ahí en la cooperativa. A veces cuando hay necesidades no se puede ir a ningún lado. Eso es lo que pide el señor Manuel Romero. Son las 8 de la mañana con 33 minutos.
0: ¿Se acuerdan ustedes del crimen de María Belén Bernal hace mucho tiempo? El compañero esposo de la oficial lo mató, y ratifica el tribunal su prisión. El tribunal rechazó el recurso de casación planteado por Germán Cáceres. Se le ve con una cara, pero de disgusto, de enojado. 30 años tendrá que pasar en la cárcel por este crimen. Está bien. Y todos los criminales, todos los que roban al país, todos los que roban en los municipios de Ambato, todos los que roban en diferentes instituciones públicas, deben ir a la cárcel. Los que engañan, los que dicen que trabajan una maravilla, años que hemos dedicado a nuestro trabajo, dice Astudillo, el candidato a la prefectura, y que revise él mismo la carpeta. Él conoce y sabe todo lo que ha hecho, todo, contratos por debajo, nombramientos. Llaman para el concurso y no hay concursos. A dedo, una barbaridad. ¿Cómo ha manejado el gerente administrativo ex Jaime Astudillo la empresa eléctrica de la ciudad de Ambato? Y ahora están desesperados pidiendo el voto. Desesperados. La Superman todos los días hace ofrecimientos de mejoras, estadios, calles, casas parroquiales, piscinas. Y vayan a ver la Yagüira nomás, la piscina La Yagüira. 6 meses que dijo que va a quedar una maravilla y hasta ahora no ha movido un solo dedo. Todos son mentiras, falsedades. No se dejen convencer de estos engañadores al pueblo. 8:36 y vamos a cambiar de ritmo. Sí, mi señorita Joanita. Sí, va a poner el albazo, va a poner el San Juan, la capisca, la tonada, el pasacalle, la música popular que buscamos y seleccionamos para transmitir a los oyentes de Radio Centro. Y mañana es día de descanso, vacaciones, pero aquí todos los días trabajamos. Es un ejemplo de Patricio Edmundo Mantilla, que tiene la mejor escuela, aprendió de su papá que hay que trabajar todos los días hay que trabajar en Radio Centro.

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4: Angelito Miniguano. ¿Cómo está mi don Angelito Miniguano? Debe estar feliz con el triunfo de Macará. Saludamos al profe Vladimir Jaramillo, atento Londres. En Londres nos escucha el profe Vladimir Jaramillo. En la parroquia Juan Benigno Vela, saludamos al señor Joaquín Flores y a su esposa Marianita Medina. Marianita Medina. El señor Homero Medina. Saludos muy especiales para todos los oyentes que nos acompañan a escuchar la programación de Radio Centro. En Pelileo, Luchito Ramos. La licenciada María Elena Gutiérrez. Un saludo cordial para su esposo Antonio Aguilar. En la ciudad de Ambato, saludamos a Susanita Rivera. Zoilita, ¿cómo está mi querida Zoilita Rivera? Un saludo muy grande, cantando y disfrutando de la música ecuatoriana que transmite Radio Centro.
5: El saludo cordial para nuestros amigos que están escribiendo a esta hora de la mañana. Muchas gracias, estimado amigo Segundo Pilamunga, en Samarina, avenida Bolivariana.
4: A ver, dice, veamos el mensaje.
5: Mañana nos vamos al estadio a la Tacunga.
4: Ah, se
5: ver,
4: va.
5: Claro, a ver a Mushugruna Técnico Universitario. Muy bien, allí estaremos entonces en este periplo por La Cocha. Buenos días, señor Luis Gamboa Tello. Estoy en sintonía del programa en la Ciudadela España. La familia Benalcázar Morales, Oscar Benalcázar. También saludos cordiales para Kerly y Alan. El saludo para Lili Velasco. Muchas gracias, Lili Velasco. Muchas gracias a ustedes, su gentil sintonía. Buenos días, don Luchito. Le saluda a Vicente Freire desde Constantino Fernández, San José. El saludo. Muchas gracias, mi estimado amigo Vicente Freire, desde Constantino Fernández, muy amable. Buenos días, don Luchito. Primero, felicitarle por su excelente programa. Por favor, un saludo especial para mis hijos que se encuentran en mi casa y sobre todo a mi nieta Luciana Valentina, aquí en Ceballos. Un excelente día, Franklin Álvarez. Muchas gracias, Franklin Álvarez, por su gentil sintonía. Buenos días, don Luchito Gamboa. Saludos a todos ustedes, la familia Ramos, desde Riobamba. Buenos días, amigos de Radio Centro. El saludo cordial para el señor Cruz Flores, de parte del doctor Manolo Flores y el licenciado Danilo Flores, desde Riobamba. Muchas gracias. La sintonía, me llegó un nuevo mensaje. Buenos días. Buenos días, Soñita Cepeda. Gracias, en la capital de la República, escuchando Radio Centro. Gracias, Joana Vaca. Muy buenos días en San Vicente del Cantón Quero. Joana Vaca, un fuerte abrazo. 8:51 minutos.
4: Detienen a un hombre que mató de un escopetazo al perro del vecino. Hoy la nueva ley no pueden tener amarrados a los perritos. La nueva ley no permite que lo maltraten. Muchas familias, especialmente en el campo y en los cantones, les botan a la calle, afuera el perrito, afuera. Y el perrito, como es fiel, siempre está en el portón de entrada esperando a qué hora salen a darle la comidita o que le permitan ingresar. ¿Para qué tienen animales para dar ese trato? No. Y peor, este hombre fue detenido, no sé cuántos días, meses, pasará preso por matar al perro del vecino. De un escopetazo, ¡pum!, fuera perrito. Lo mató al perrito del vecino. Ahora que haga fritada, se sirve en la cárcel. Saludos, Diego.
6: Con mucho gusto, el saludo cordial para la amiga Andrea Belén Salazar desde Huachiloreto, la mejor compañía radial, como siempre, con Radio Centro. Un saludo cordial para el amigo Patricio Andrés Paredes desde Pinjo, disfrutando de esta linda programación. Muy buena música, como todos los domingos, desde Totoras. Aquí Gabriela Alexandra Mera, viajando rumbo a Pelileo para visitar a unos familiares, todo el trayecto acompañado de Radio Centro. Saludos cordiales para el amigo Luis Fernando Vaca desde Izamba, trabajando en el taxi y recorriendo las calles de Ambato con la radio bien sintonizada a todo volumen. Saludos cordiales para el amigo Carlos Eduardo Núñez desde Atocha Alta, como cada domingo, reportando sintonía. Saludos también para el amigo Kevin Alejandro Salazar desde Huachigrande, hincha de Técnico Universitario. Vamos, rojo querido, mañana a dejarlo todo en la cancha. El mensaje del amigo Kevin Alejandro Salazar en Huachigrande. Y un saludo cordial desde para Patricia Fernanda Lema desde Ficoa hasta Quizapín, para el amigo Jorge Luis Chango, y un saludo cordial para el amigo Miguel Ángel Ceballos en el sector de Ingaurco, junto con toda la familia Ceballos, escuchando el programa de Don Luchito.
7: Ya tenemos las 8 de la mañana con 54 minutos. Cantón Píllaro está de fiesta. El señor Trajano Villafuerte cumplió 93 años. Son los mejores deseos de toda la familia y de sus hermanos, que siga cumpliendo muchos, pero muchos años, que cumpla por lo menos 100. Falta apenas 7 años nomás al señor Trajano Villafuerte para cumplir 100 años. En Quito, Hospital Andrade Marín, nos escucha doña Teresa Ruiz, que se mejore pronto de su salud. Fue operada de una hernia, pero está mejorcita. Doña Teresa Ruiz, escuchando Radio Centro en Quito, en el Hospital Andrade Marín. Don Segundo, de techo propio, mientras que otras personas de un escopetazo mata a un perro, mientras Don Segundo pide el asco del primo. Qué linda canción de Mendoza Suasti, nos dice. Saludos cordiales,
4: sí,
7: también.
4: Asco de primo.
7: Sí, saludos cordiales por el Estadio Bellavista a doña Susana Almagro, para Merceditas Almagro, para su querida hermana, para su hermano. Un fuerte abrazo desde Radio Centro. Son las 8 de la mañana con 55 minutos.
4: Y seguimos adelante con el San Juanito, el Santashpa, la música popular. Atento, abogado Hernán García. Un tonito alegre me pidió que lo dedique. ¿Qué quiere? ¿Un albazo, un San Juan, un pasacalle, un Santashpa? Para el abogado Hernán García, y con cariño para Vicky. Vicky, ayer me dio un tremendo abrazo a Vicky y el abogado Hernán García, y me dijo: no se olvide, mañana domingo, que es su programa. ¿Qué quieres? Le digo, abogado, ¿un pasillito? No, dice, yo quiero escuchar un albazo alegre, bueno, porque estoy joven y quiero divertirme con la música que usted transmite los domingos, porque a la juventud casi no les gusta escuchar la música nuestra. Primero lo nuestro, después
7: el resto.
4: Esa música tan, tan fea que suena, pero es gusto. Cada uno tiene su gusto y nosotros los respetamos. Pero la mayor parte de nuestros oyentes son desde los 40, 30 años, Y no se diga los de la tercera edad, son amantes y quieren, lo aman, lo mastican, lo llevan en su corazón, la música ecuatoriana.

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3: Colaboración para nuestro compañero de terapia, Giovanni Mena. Un saludo, Giovanni Mena. Los saludos en esta mañana, con todo cariño, para don Carlitos Vaca, en la Magdalena o en la ciudad de Puyo, pero siempre él está enganchado con Radio Centro. El señor Edgar Soria. Un abrazo, mi querido amigo Edgar Soria, junto con su esposa, doña Laurita Ramírez. Salude, don Milton.
4: Saludos cordiales al ingeniero Trajano López y doña Carmita González allá en La Con de Pinjo, escuchando Pinjo. Radio Centro. Muchas gracias a la gente que está escribiendo a esta hora de la mañana. Muy buenos días, amigo Rafael Sisa, allá en San Miguel de Juan Benigno Vela, el hechicero. Buenos días, hechicero. ¿Cómo estamos por allá? Muchas gracias. Buenos días por su gentil sintonía. Nos vamos hasta Píllaro, allí está el abogado Milton Olivares, el tocayo Milton Olivares. Buenos días, gracias a la sintonía. También nuestro saludo cordial para Patricio Zurita, por el sector del Mercado Sur, en Deleites del Sur. Patricio Zurita, buenos días, gracias a la sintonía. Nuestro saludo cordial también para el señor Pepe Garcés, don José Garcés, el representante o el que recorre los centros de los adultos mayores, conociendo cuáles son las particularidades que tiene cada centro de los adultos mayores a nivel de la provincia de Tungurahua. Gracias a la sintonía, él se pone en contacto y la gente le dice, dígale a don Luchito, por favor, que muchas gracias por hacernos recordar aquella música de antaño. Ya nadie hace recordar esa música, dicen los amigos adultos mayores de la provincia de Tungurahua.
3: Milton, yo soy viejito, pues. Yo soy viejito también. Entonces, conozco y sé cuál es la música que se debe dedicar y transmitir. Es solamente Radio Centro tiene esta música. Y gracias a quién. Este servidor, este amigo de ustedes que busca la música, conozco la discoteca ecuatoriana para dedicar a los oyentes de Radio Centro. Vea esta nota. Hay gentes que no tienen corazón, nacen para ser malos, para ser criminales. La fiscalía acusa a José Serrano como presunto autor intelectual. Es correísta, fue ministro, correísta, sin corazón. La fiscalía acusa a José Serrano como presunto autor intelectual y mentalizador del asesinato de Fernando Villavicencio. Un gran hombre, un gran investigador. Yo lo admiro, que en paz descanse. Siempre lo he admirado y lo admiro por su gran trabajo de investigador. Y todo lo que él manifestó en vida está pasando, estamos recibiendo actualmente todo lo que manifestó este caballero periodista investigador Fernando Villavicencio. Y ya no hay periodistas de investigación. Se acabó. No hay. Ahora, algunos periodistas, con pena lo digo, reciben dinero de las autoridades y no ha pasado nada. Tranquilos. ¿Cómo no recordar a un periodista muy capaz, Carlitos Pangol? Mi saludo para el señor Edison León. Ya llegó de su paseo, bien merecido. Ha trabajado mucho, se ha quemado sus pestañas estudiando y también educando a la niñez, a la juventud. Un gran maestro, un gran amigo, un caballero, Edison León. Para usted y para toda su familia, el saludo muy cordial.
4: Buenos días, Radio Centro. Soy Juan Pérez, secretario del barrio Universal Bajo.
3: Aquí, ¿qué dice?
4: Aquí a comienzos del paso lateral, donde que son las paradas de los buses interprovinciales. Aquí no se puede vivir. Tantos deseos los pasajeros que bajan de los buses interprovinciales hacen sus necesidades biológicas frente a nuestras casas. Estos son malos olores. Es insoportable. Por favor, manden a las paradas del nuevo terminal. Aquí no queremos las paradas, dice don Juan Pérez, debido a que sus casas son urinarios, dice don Juan Pérez.
3: Desesperados bajan a hacer pipí.
4: Claro, y es jodido. Es jodido. Buenos días, don Luchito. Le saluda su fiel oyente Manuel Escano desde Dunedin, en New Jersey, aquí en sintonía de su programa, como todos los domingos. Un saludo para mis hermanas de allá en el barrio La Universal, que siempre escuchan la radio de toda la vida, Radio Centro. Un lindo domingo y una buena semana.
3: Vamos a poner un alegre tonito. Más adelante habrá el baile del gallo y la gallina. Aquí en Radio Centro hacemos bailar al gallo y la gallina. Ahí está el baile. Tremendo baile de la gallina y el gallo. Con qué alegría. Esa es la música ecuatoriana en Radio Centro. Vean esa gallina. Esa gallina está muy buena para que venda doña Marcela Zurita y se vaya a la olla, puesto número 150. ¡Que baile el gallo y la gallina! Y música ecuatoriana.

0: Bueno, hemos hecho bailar al gallo y la gallina con la música ecuatoriana. Hasta el perro baila, pero no maten al perro. No maltraten al perrito. ¿Para qué tienen al perrito? Para tenerlo amarrado, para tener fuera de la casa. No se merece ese trato los animales. Les queremos mucho y respetamos. El gallo y la gallina se pegó su gran baile, don Milton. Y ahora se viene el informe.
1: Las 9 de la mañana con 19 minutos, vamos a un recorrido por la provincia de Tungurahua, el informe del gobierno provincial, las parroquias y los cantones donde desarrolla su trabajo.
2: Tungurahua te cuenta lo más importante de la semana en la provincia. $6,438,737 que fortalecen el riego tecnificado en Patate. El prefecto de Tungurahua, doctor Manuel Caizabanda, junto a autoridades, productores y habitantes de Leito Zona Media Baja y Leito Zona Alta, recorrió los avances de estos proyectos de riego tecnificado, que se ejecutan a través del programa de aguas y cuencas de Tungurahua, fortaleciendo la producción agrícola del cantón. 406 hectáreas y 634 productores beneficiados en Leito Zona Media Baja. 154 hectáreas y 160 productores beneficiados en Leito Zona Alta. Seguimos fortaleciendo el potencial productivo de Patate, porque más agua significa más oportunidades para que productos como la mandarina, el aguacate, la naranjilla y la chirimoya lleguen a nuevos mercados. Tungurahua abrió sus puertas a la belleza, el talento y el liderazgo femenino. Con orgullo, la viceprefecta Vanessa Lozada dio la bienvenida a las candidatas de Miss Universe Ecuador 2026, en una jornada que también marcó la inauguración de Salma y Ensueños como sede oficial del CNB Miss Universe Ecuador Región Sierra. Como símbolo de nuestra identidad, las candidatas recibieron presentes elaborados por artesanos de Salasaca, llevando consigo un pedacito de la cultura y el corazón de Tungurahua. Más de 4 millones que fortalecen el riego y la producción en Pasa. 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
1: Aquí el informe del gobierno provincial de Tungurahua siempre será mejor. Si está bien el campo, estará bien la ciudad. 9:22 minutos.

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1: Don Milton, ¿cuál es el chúcaro? El chúcaro.
2: El chúcaro es el que todavía no está domado.
1: Es el alcalde de, ex alcalde de Guayaquil.
2: Ah, ya.
1: El chúcaro Álvarez sigue preso, le incautan la casa y se queda sin mujer. Eso pasa por robar. El chúcaro sigue preso en la cárcel, queda sin casa, lo incautaron y la mujer lo bota. Queda abandonado y queda encerrado en la cárcel de El Encuentro.
2: El Encuentro, sí, señor.
1: ¿Lo ve? Eso nomás ocurre y pasa. Porque, era un chúcaro.
2: Porque el querer tener a costa del sacrificio de los demás.
1: Eso, una banda.
2: Algún momento caen. Algún momento.
1: Eso va a pasar aquí en Ambato. Ojo, ojalá para que no siga engañando la mujer Superman, que hace ofrecimientos todos los días. Todos los días hay ofrecimientos, firmas de compromisos, y no comienza y no hace nada. Y la ciudad en el total abandono. Cuidado, cuidado, le vaya a pasar lo que le pasó al chúcaro. El chúcaro, ¿por qué está preso? Por llevarse la plata ajena del pueblo. El chúcaro sigue preso y se queda sin casa, incautada la casa, y lo más, se queda sin mujer.
2: Bueno, y lo importante de todo es usted puede andar con la frente en alto, caminar tranquilo, aunque no tenga lo que quieren que los demás tengan. No, tranquilo.
1: Pero no quieran aprovecharse. Claro, pues ahora
2: por eso digo,
1: lo mejor
2: por eso
1: es
2: digo.
1: Ser político solamente con el fin de entrar a robar.
2: Y eso
1: a
2: no debe
1: robar.
2: Ser. No debe ser.
1: Clarito, a robar. No hay un candidato honesto, honrado. Por ejemplo, ya hemos hablado de el candidato a la prefectura, Jaime Astudillo, o ingeniero Jaime Astudillo. Más se ha preparado, ¿para qué? No para servir al pueblo, sino para servirse él y su familia. Barbaridades ha hecho como gerente de la empresa administrativo, gerente de, administrativo de la empresa eléctrica Ambato S.A. Mi viejito, como yo, Luchito Amoroso, ¿qué busca? ¿Qué busca? Ya no está para estos trotes. Ya debe estar mejor pensando en descansar. Yo trabajo los domingos, pero no robo, pues. Yo no robo a nadie. Dios no quiere y Dios me bendiga.
2: 9:31. Atención, saludos, don Luchito. Saludos desde Queens, en Nueva York, para mis hijos en Samanga. Fernando Cordovilla dice, buenos días, saludos desde Santo Domingo y saludos para mis padres Luis Cordovilla y Marta Proaño en Ficoa. Jaime Sánchez dice, recibo un saludo cordial a todos los que forman parte del programa de Don Luchito desde Estados Unidos, Nueva Jersey. Estamos de paseo, se les escucha también en Puerto Viejo, Manabí, y en el caserío Pueblo Viejo de Manabí. Viva Manabí. Y también Manabí. Le escuchan en Pueblo Viejo.
1: Pueblo Viejo.
2: En Pueblo Bello, del Rosal del Cantón
1: Lindo
2: Mocha.
1: Cantón.
2: El Rosal del Cantón Mocha, Tungurahua. Bendiciones para todo el personal de Radio Centro. Buenos días. Jaime Sánchez dice un saludo cordial para el señor Paul Gutiérrez, quien nos ayuda con la transmisión. Buenos días. Gracias, Paul. Desde la parroquia Santa Rosa, saludos para todos. Doña Nelly Medina, buenos días, doña Nelly. Qué gusto saludarla, qué gusto saber que está en la compañía de Radio Centro. Buenos días, Radio Centro. Marco Viteri. Buenos días, Marquito Viteri. Buenos días.
1: A los tiempos del ingeniero Marquito Viteri.
2: Sí, señor.
1: No sea ingrato, señor ingeniero Marquito. No sea ingrato. A los tiempos asoma. Un abrazo para usted.
2: Un abrazo para todos ustedes. 9:33 a.m.
3: Saludos cordiales en la Simón Bolívar para la familia Soxo. También un fuerte abrazo al guaterito Rey David, para Irita Trujillo, para Joselito, en los semáforos de la Simón Bolívar con sus ricas guatitas, el guaterito. Saludos cordiales allá en la ciudad de Coca para Vicente Chela. Saludos allá en Lago Agrio, también para José Gualán, nos escucha Radio Centro. También saludos cordiales para el ingeniero Enrique Calvache. Un fuerte abrazo para mi amigo Don Luchito, dice el ingeniero
1: Gracias,
3: Calvache.
1: Gracias, Enrique.
3: Enrique Calvache. Saludos allá en la tierra de las cascadas y las aves para el señor César Aguilar. Está de cumpleaños, está cumpliendo 71 años de edad el señor César Aguilar. Son los mejores deseos de toda la familia, en especial de Aidita y Jimena, que siga cumpliendo muchos años. Allá en Orlando, Florida, nos escucha doña Natalia Guzmán, en Miami, escuchando Radio Centro. También al señor Néstor Guzmán, su querido padre, escuchando Radio Centro. Son las 9:34 a.m.
4: Un saludo cordial para la amiga Verónica Alexandra Salazar desde Huachi Loreto, como cada domingo, reportando sintonía del programa de Don Luchito. Saludos cordiales también para Elena Vinuesa, junto con toda la familia Vinuesa en el sector de Mocha, escuchando el programa de Don Luchito. Saludos también para el amigo Ricardo Andrés Salazar, hincha celeste toda la vida. Hoy más que nunca estamos viviendo un sueño. Gracias, equipo amado. Un abrazo grande, Radio Centro. Saluda a Gabriela Fernanda Menida desde Techo Propio, fiel a la sintonía de la radio de toda la vida. Y desde Cachapampa, un saludo para el amigo Miguel Ángel Paredes, saludando para su madre Elena, que también está sintonizando el programa de Don Luchito. Saludos cordiales para la amiga Verónica Andrea Llerena desde Simón Bolívar. Saludos cordiales hasta Celiano Monje para la amigo Fernando Patricio Ceballos, y un saludo cordial para Mónica Alexandra Ruiz en el sector de La Matriz, mandando un saludo para su hermana Teresa Ruiz, que también nos está sintonizando en el Cantón Ceballos.
1: Lo dejan en libertad a un hombre de 50 años que abusaba permanentemente de una niña de 10 años. ¿Qué autoridades que tenemos? 9:35 a.m.
3: Sina cañame charinchis con pacha quien se chunga pichica chinico. Saludos cordiales en San Francisco de Chiboleo para el señor Rafael Aldaz, está cumpliendo años, que siga cumpliendo muchísimos años.

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3: En Radio Centro, 9:44 a.m.
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3: A ver, Diego, ¿cuántos mensajes te has llegado?
5: Varios mensajes. Aprovechemos para enviarle el cordial saludo para Gabriela Fernanda Chango desde Huachi Loreto, hincha de Técnico Universitario. Mañana viajamos a la Cocha. Vamos a alentar a mi equipo querido. Es el mensaje de Gabriela Fernanda Chango desde Huachi Loreto. Así que el mejor de los éxitos desde Ingaur. Un saludo cordial para David Eduardo Vino en sintonía total de Radio Centro, para Verónica Alexandra Guamán desde Totoras, en cambio de la otra orilla, azul celeste como el cielo, feliz por todo lo que está haciendo mi equipo amado, desde la Floresta, aquí Fernando Iván Molina, disfrutando como toda la vida de Radio Centro. Saludos cordiales también para el amigo Kevin Alejandro Bonilla desde Huachichico, también hincha de Técnico Universitario, fiel a la sintonía de Radio Centro desde Santa Rosa. Saludos para Andrea Belén Andrade, escuchando el programa como cada domingo de inicio a fin, y un saludo cordial para el amigo Jorge Patricio Ceballos desde Atocha Alta, para María Fernanda Lema desde Izamba, en Huachi Grande, para el amigo Luis Fernando Salazar, y un saludo cordial para el amigo Carlos Andrés Paredes desde el sector de Ficoa, y nos dice que gane el mejor, así sea Técnico Universitario mucho gruna, pero que nos den un muy buen espectáculo. El mensaje del amigo Carlos Andrés Paredes en el sector de Ficoa.
6: El saludo cordial para nuestros buenos amigos que se comunican con nosotros a través del WhatsApp de Radio Centro. El señor ingeniero José Valencia y doña Mari González en Patate nos escuchan. El saludo de José Luis González. A ustedes que están fuera de la ciudad, un saludo cordial. Saludos cordiales para el señor César Tixilema. Buenos días, Cecitar. Buenos días al señor Vicente Machado en Santa Lucía. Gracias. También queremos saludar a don Estuardo Sánchez por el sector del Paso Lateral. Buenos días a los grandes amigos que están en cada uno de los sectores. Don Cecitar Chicaiza en Colinas de Bellavista. Buenos días. También queremos saludar a José Cajas en la Nueva Ambato, en Angamarquillo, don Segundo Cunachi. Buenos días, don Segundo, ya despierto. Gracias por la sintonía. William Naluisa en Ambatillo. Gracias a la sintonía de don Jorge Chito en Augusto N. Martínez. Don Tomasito Silva en Santa Clara. Gracias a ustedes. Quiero saludar también a doña Margot Acosta, allá en Huachi La Joya. Don Milton Vargas en el Parque Industrial. Huachito Villena, buenos días. Huachito Villena en el Chaupi, escuchando Radio Centro. 9:47 a.m.
4: Esta hora de la mañana, saludos cordiales allá en Miñarica, San José, para don Julio Vizcaíno. Un fuerte abrazo para toda la familia y también para la señora Lilia Zurita. Un fuerte abrazo. Saludos cordiales para don Manuel Sánchez, para Juan Carlos Nava Sánchez. Un fuerte abrazo. Son las 9:47 a.m. En Cruz Huayco saludamos también para la familia Manovanda, en especial para doña Marta Maribel Manovanda y toda su familia.
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0: Patricio Edmundo Mantilla, mi querido hijo. Querido papá, le estoy escuchando en su taquillero programa. Me alegro mucho. Está su señal como un triunfo y como un trueno. Vamos a hacer sonar aquí entonces el trueno. Estamos preparando la maleta de equipos para viajar a Brasil para la Copa Sudamericana junto a Macará. Que Dios lo bendiga, que lo vaya bien, que cante los goles, mi querido hijo Patricio Edmundo Mantilla. Estoy hecho un trueno, dice. Bueno, muchas gracias, la bondad suya. Como un trueno la voz de don Luchito, dice que suena en Radio Centro y el programa más taquillero, dice. 9:51 minutos.
1: 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Saludos cordiales en Automotrices Patricio, allá en Guachil Progreso, para el señor Gustavo Vilatuña y también para Delia María Cruz. Saludos cordiales también en San Luis de Chivoleo para don Efraín Vázquez, siempre escuchando Radio Centro, y también para Lasteña Poveda, y también para Jaime Vázquez, para Lilia Cristina Vázquez. Un fuerte abrazo. 9:51 minutos.
0: Ahora le toca el turno a don Milton antes que se duerma.
2: Con mucho gusto, el saludo cordial para el señor Pedro Bombón. Saludos, amigos de Radio Centro, dice este mensaje de don Pedro Bombón. Muchas gracias, buenos días a ustedes. El saludo cordial también quiero llegar para Carlitos Reyes, el ingeniero Carlos Reyes, buenos días. Gracias, ingeniero, por escribirnos. También el saludo cordial para la familia Rodríguez Tabuada, doña Yolanda, don Milton, Lorena, Alex, Marco, Juan Fernando, en Paradero, Yolita, buenos días. Don Ernesto Yucha, allá en San Pablo de Santa Rosa, el saludo cordial para ustedes.
3: Desde Santa Rosa, aquí Natalia Espinosa, en sintonía total, domingo de fe, de familia y de descanso, siempre acompañados por Radio Centro. Un saludo grande, Radio Centro. Soy Héctor Bonilla, desde Izamba, escuchándolo junto con toda la familia Bonilla, como cada domingo. Un saludo cordial para Silvia Ortiz desde Atocha, Ficoa. Hoy recorrido 5 kilómetros junto con todo mi equipo, acompañado de la mejor sintonía de la radio de toda la vida. Desde Ficoa, un saludo cordial para el amigo Andrés Carrasco, disfrutando del programa como cada semana. Qué gusto escuchar al equipo completo de don Luchito. Muy buenos días, les saluda Mónica Guamán desde La Victoria, junto con mi hija Carmen Guamán, sintonizando el programa de don Luchito. Y un saludo cordial hasta Huachi Loreto para el amigo Edwin Paredes, y hasta Quillan Loma para Roselena Ceballos, como cada domingo reportando sintonía junto con Radio Centro.
0: Los últimos tonitos para mi ahijado Wilson Supe. Nos vamos a nombre de Andrés Tandazo, Joanita, que se ha portado bien, hizo bailar al gallo y a la gallina con un albacito muy bonito. Cristóbal Caluña.
2: Antes de despedirme, me llegó el mensaje. Buenos días, amigos de Radio Centro, la radio de toda la vida. Desde Lazo, Cotopaxi, Carlos Tamayo Salazar. Que Dios les bendiga a todos ustedes.
0: Diego y este servidor, nos vamos. De todo corazón, muchas gracias por habernos acompañado y por permitirnos llegar a los hogares, al receptor, llegar al bus, al taxi, al camión, a los traileros, buses, la policía, en la casa, escuchando Radio Centro. Nos vamos y nos volveremos a ver, si Dios nos permite, a mí especialmente, porque el resto están muy jovencitos. Pero algún día llegarán también a ser viejos, y más viejos que mí.
1: Milton ya está, ¿sí?
0: Buenos días.

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0: Metro, la radio de toda la vida. ¿Cómo están, amigas y amigos de los consagrados de la música? Bienvenidos a esta hora a disfrutar de una selección de canciones e intérpretes de hace algunos años. Edison Rivera, quien les habla, les saluda a través de Radio Centro, la radio de toda la vida, para invitarles a recordar, hacer un viaje hacia el pasado con aquellos grandes intérpretes que hicieron historia con sus canciones. 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
0: 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Bien, y aquí estamos con los consagrados de la música y queremos invitarles a quienes especialmente vivieron las canciones románticas de aquellos intérpretes que, a pesar de haber nacido en otro país, especialmente de origen francés, disfrutaron de aquellas canciones en idioma español. Vamos a iniciar hoy recordando las canciones de Joe Dassin, uno de los grandes intérpretes que, a pesar de no haber nacido en Francia, fue uno de los artistas más importantes de este país. También estaremos luego recordando a Hervé Villard, otro de los cantantes franceses que hicieron historia con la música en español. Y finalmente, ¿quién nos recuerda? A Francis Cabrel. Ellos son nuestros invitados el día de hoy en Los Consagrados de la Música. Queremos iniciar con Joe Dassin. Él interpretó sus éxitos en francés a pesar de que no era su lengua materna. Nació un 5 de noviembre en el año 1938 en los Estados Unidos. Sus padres eran personas creativas que tuvieron que abandonar el país. Optaron por establecerse en Francia, donde Joe se inició atraído de inmediato.

desde Joe Dassin lo matricularon en una escuela suiza, lo que le brindó la oportunidad de estudiar en varias universidades europeas. Tras el divorcio de sus padres en 1955, regresó a los Estados Unidos y se graduó en la Universidad de Michigan. Los consagrados de la música, con Joe Dassin.

Desde una temprana edad, Rueda Sin se sintió atraído por la música, cantando en cafés y ganando $50 los fines de semana. Su corazón latía por Francia y decidió trasladarse al país para conquistar a la audiencia local con su voz. Rueda Sin rara vez componía música para sí mismo. En su mayoría, adaptaba canciones extranjeras que en su interpretación se convertían en éxitos, como este, Tú sí me extrañas.

0: 1975, el cantante Joe Dassin grabó una canción que se convertiría en su éxito más emblemático en toda su carrera artística. Esta canción estaba basada en la composición África de un grupo italiano llamado Albatros y fue traducida al francés, dando lugar al éxito de Dassin, Le Tindien. A finales de la década de los 70, Joe Dassin ya era un cantante de renombre mundial. Recordemos África.
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En la cúspide de la fama, en el año 1980, el cantante Joe Dassin falleció debido a problemas cardíacos. Sufrió un ataque durante su estancia en Cannes, donde estaba programado para actuar. Después de pasar varias semanas en el hospital, Joe Dassin decidió que necesitaba un descanso y eligió Tahití como su destino. Sin embargo, durante el vuelo sufrió otro ataque cardíaco debido a la tensión, pero logró recuperarse. Un mes después, mientras disfrutaba de una velada con amigos en un restaurante, el músico perdió el conocimiento y su corazón dejó de latir. Joe Dassin tenía solo 42 años en ese momento y le sobrevivieron 2 hijos.

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1: Y ahora continuamos con los consagrados de la música, y vale la pena recordar a otro intérprete francés que hizo historia. Recordarán algunos quienes vivieron esa época de la década de los 60s, 70s, la canción o los temas que impuso Hervé Villar. Su nombre fue René Villar, que nació en

En París, un 24 de julio de 1946. Su seudónimo fue Hervé Villard, cantante francés con una infancia bien poco tradicional, la que vivió este gran cantante nacido en Francia, y de quien vamos a contarles más en los próximos minutos. Hervé Villard.

los consagrados de la música y cuando estamos destacando a intérpretes que nacieron en Francia o presentaron sus canciones en idioma francés y luego al español, fueron todo un éxito. Hablamos de René Villar, que nació en París un 24 de julio de 1946. Más conocido por su seudónimo de Hervé Villar, es un cantautor francés. Tuvo una infancia poco tradicional. Este cantante, hijo de una humilde vendedora de violetas y partituras que trabajaba a las afueras de un teatro en París, Villar nació un 24 de julio de 1946 dentro de un taxi, mientras su madre se dirigía hacia el hospital.

en orfanatos, refugiado con distintas familias, manifestando su carácter un poco rebelde y desordenado, lo que cambió radicalmente cuando a mediados de los 60 conoció a la famosa cantante francesa Dalida, quien lo amadrina y promete convertirlo en estrella de la música, comenzando su formación como compositor e intérprete. Una de las claves de la carrera de Hervé Villar se dio en 1965, cuando vagando por el metro de París, Hervé se encontró con un póster publicitario de Capri, que lo inspiró para escribir su canción inmortal. Capri se acabó. Rápidamente el tema logró colocarse en las listas de popularidad de Francia, partiendo posteriormente en gira artística al lado de Salvatore Adamo, lo que lo impulsó como figura dentro y fuera de Europa.

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1: Y luego de haber recordado a Hervé Pilar, quiero invitarles a disfrutar de la música de Francis Cabrel. Este gran intérprete y compositor, nacido el 23 de noviembre de 1953 en Astafort, cerca de Agen, en Francia, cantautor y guitarrista francés de ascendencia italiana.

Alexis Cabrel pasó su infancia en Astaford, comenzó a componer con 16 años como hobby, influenciado por cantantes como Bob Dylan, Neil Young y Leonard Cohen.

Francis Cabrel lo expulsaron del instituto por problemas de disciplina y encontró trabajo en una zapatería. Trabajo que dejó por la música, empezando a tocar en pubs y bares con el grupo Refrain and Jasmine, más tarde Los Galois, pero fue dejando el grupo, presentándose a concursos y finalmente grabando sus canciones.

Francis Cabrel se involucró en la vida política del municipio de Hazafort como concejal en marzo del año 1989. Reconocidos intérpretes grabaron sus canciones como Camilo Sesto, Shakira, Jarabe de Palo, Manzanita, Sergio Vargas y Muchachito Bombo Infierno, quienes interpretaron una de sus canciones más populares, La Quiero a Morir. La guitarra siempre fue su primer amor. Tiene cerca de 50 de ellas, sin contar con las que usa en sus presentaciones. Francis Cabrel, y este, el éxito más importante de su carrera artística, La Quiero a Morir.

Llegamos al final de estos consagrados de la música. Esperamos hayan recordado gratamente aquellas canciones de hace algunas décadas y también aquellos intérpretes que nos dejaron esta importante selección de temas que se han convertido en el tiempo canciones inolvidables. En Radio Centro, los consagrados de la música y la radio de toda la vida, Edison Rivera les dice gracias. Será hasta una próxima oportunidad. Que la pasen bien. Un feliz resto de este feriado.

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1: 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Son las 12:19.
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1: Gracias por todo, Alberto, por la confianza. Estoy muy honrado.
2: Gracias por venir.
1: Estoy muy honrado.
2: Una hawaiana.
3: ¿Y acá?
2: El cumpleaños.

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3: Son las 12:58.
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2: Son las 13 horas y 51 minutos.
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0: Viva Leonardo, gracias.
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0: Un abrazo inmenso, buenas tardes, qué gusto saludarlos, bienvenidos. Iniciamos ya otra jornada deportiva. Fecha 24 del Campeonato Ecuatoriano de Fútbol desde el Estadio Jocay de Manta. La información del encuentro entre Delfín versus Orense. Listo ya para la información, hoy estaremos con los detalles y el relato de Nico Velástegui, los comentarios de Diego Sánchez y la parte comercial que les habla su amigo y servidor de siempre, Jorge Humberto Villarruel. Les decimos buenas tardes, bienvenidos, qué gusto saludarlos, un abrazo inmenso a los amantes del rey de los deportes, el fútbol. Listo ya en esta tarde de domingo soleado en la ciudad, feriado, muchos estarán de viaje, en casita, qué sé yo, disfrutando de este feriado. Un abrazo para ustedes, les decimos bienvenidos a esta jornada deportiva. 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Listos para la información, saludo ya con mis compañeros Nico Diego. Buenas tardes, listos para la información, bienvenidos en Radio Centro.
1: La radio de toda la vida, buenas tardes a Jorge Humberto Villarruel, a Diego Sánchez y principalmente a todos los oyentes de Radio Centro. Un placer compartir con ustedes en el reinicio del campeonato en esta jornada de día domingo, fecha 24. En el Estadio Jocay de Manta se estarán enfrentando el conjunto del Delfín de Manta ante el Orense, equipo que representa a la provincia del Oro, específicamente la ciudad de Machala. Un partido, hay que decirlo, entre dos equipos que se encuentran en el final de la tabla, tanto el décimo tercero, como es el caso de Orense, con 26 puntos, y el décimo quinto, el Delfín, con 23 puntos. Equipos que están luchando por la permanencia, pero tampoco, hay que decirlo, muy lejos de meterse en el décimo noveno lugar, que son equipos que tienen 28-30 puntos, Libertad, Mucho Gruna, dos combinados que tampoco vienen con mucha regularidad. Entonces, vamos a vivir un partido en el que los dos saldrán a buscar esa victoria, como sea, en el reinicio de este campeonato en el día domingo, día soleado en Ambato, día soleado en Manta. Se ve de manera espectacular ese plano que veíamos de la playa, increíble en este reinicio de la fecha. Bienvenido Diego Sánchez en Radio Centro.
2: La radio de toda la vida. ¿Qué tal, Nico? Saludos para usted, a Jorge Humberto, a los amigos oyentes de Radio Centro, la radio de toda la vida. Y choque directo, de rivales directos, porque están ahí en la tabla, ya lo había dicho Nico. Más tarde habrá otro choque directo, el Guayaquil City frente a la representación de Melec, y mañana habrá otro choque directo de la zona última, de la zona baja, Muchurruna frente a la representación de Técnico Universitario. Ha sido una fecha en donde ha coincidido aquello, y vamos a ver qué equipo saca la ventaja. Tres puntos serían fundamentales para cualquiera de los dos que hoy se tocan, o más tarde también, o los de mañana, porque están tratando de salir de esa zona última, de esa zona en donde nadie quiere estar, porque es jugar con la categoría. Vamos a ver, decíamos hoy mismo, qué es lo que puede presentar en este partido, en este escenario deportivo, en el Jocay de Manta. Luce bastante bien el césped y algunas novedades importantes. Por ejemplo, en el equipo del Orense no lo vemos a Ortiz, a Jordi Ortiz, que era el arquero ya creo cuatro fechas.
1: Sí, cuatro fechas tú.
2: Cuatro fechas. Vuelve Silva, pero no está en la banca. Lo curioso, no vi esa parte de la hoja de sanciones, si es que por ahí, por alguna acumulación, algo, porque no está ni siquiera en la banca el jugador Ortiz. Vuelve Silva a ser el titular el día de hoy. Creo que es lo más notorio. Y también que Reni Jaramillo va a la banca. Alguien que ha sido titular, pero titular. Y entonces, por ahí las dos novedades que tiene este equipo de Orense, que hoy visita al Delfín. Delfín, en cambio, tratando de afianzarse con lo suyo. Hoy la gran novedad es la presencia de Dani Luna desde el Vamos, desde la titular. Algo que no estaba siendo considerado desde que llegó. Hablamos más o menos en el mes anterior, cuando llegó al club, porque es una de las incorporaciones recientes nada más. Y después el Delfín tratando de darle esa figura, esa continuidad con el director técnico, el señor Juan Carlos León. Hoy se chocan dos ecuatorianos, Juan Carlos León por un lado y Agustín Robles por el otro lado, el uno con el Delfín, el otro con el Orense. Vamos a ver, ojalá nos regalen un buen fútbol, una buena participación de parte de los dos y que gane el mejor. Muy bien, vamos con las formaciones. Antes, Jorge Humberto Villarruel, para venir ya con las nóminas oficiales de este partido, Delfín frente al Orense, a las 16 horas en el Jocay. Jorge Humberto, usted en Radio Centro.
0: La radio de toda la vida, sí señor, listo ya para la información. 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
2: La radio de toda la vida, perfecto. Vamos con la formación del Delfín, el equipo local con Brian Heras en la puerta, número
1: 21. Exactamente. Brian Heras en la portería con el número 21. ¿No? Sí, se cambió de número. De número. Brian Heras, el portero con el número 21.
2: Brian
1: Diego
2: Hernández, el número 77.
1: El 77, lateral por derecha. Brian Hernández.
2: Anthony Bedoya con el 32.
1: Anthony Bedoya, zaguero central por derecha con el número 32.
2: Correcto. Over Medina es el número 5.
1: Over Medina, zaguero que viene haciendo buena tarea con el número 5. Over Medina.
2: Luis Castillo con el 40.
1: Lateral por izquierda, Luis Castillo con el número 40.
2: Vamos avanza un poco a la media cancha. Jonathan Morocho tiene el 18.
1: El número 18 en el eje central, Jonathan Morocho, 18.
2: Jerónimo Heredia con el 34.
1: Extranjero, argentino, Jerónimo Heredia con el número 34.
2: Kevin Ushiña tiene el 78.
1: Ex nacional, ex liga de Puerto Viejo con el número 78, Kevin Ushiña.
2: Thiago Osaeta con el número 50.
1: Buen jugador, hablábamos de él entre semana con el número 50, Thiago Osaeta.
2: Dani Luna tiene el 10.
1: El 10 para Dani Luna, ese tiene magia.
2: Y Franco Ayunta será el punta a punta, el argentino con el número 9.
1: El centro delantero, Franco Ayunta con el número 9. El 11 del conjunto del Delfín de Corrido, Brian Heras en la portería, Brian Hernández, Anthony Bedoya, Ober Medina, Luis Castillo en la defensa. En el medio sector, Jerónimo Heredia, Jonathan Morocho, Kevin Ushiña, Thiago Saeta, adelante Dani Luna y Franco Ayunta, el 11 de Juan Carlos León, Diego.
2: Orense va con Rolando Silva en la puerta, número 12.
1: Rolando Silva en la portería con el número 12.
2: Pedro Pablo Velasco con el 31.
1: Pedro Pablo Velasco con el número 31, lateral por derecha.
2: Alan Lorenzo tiene el número 5.
1: Alan Lorenzo central con el número 5.
2: Oscar Quiñones, 45.
1: Le acompaña en la saga Oscar Quiñones con el número 45.
2: Beder Caicedo con el 15.
1: Beder Caicedo, lateral por izquierda con el número 15.
2: Eric Pluas con el número 14.
1: Eric Pluas, el número 14 en el eje central.
2: Sergio Vázquez tiene el número 7.
1: Sergio Vázquez, también en el medio campo con el número 7.
2: Sí, señor. Ángel Mena con el número 13.
1: Angelito Mena con el número 13.
2: Eric Zambrano, 54.
1: Eric Zambrano, una de las promesas del fútbol ecuatoriano, con el número 54, Eric Zambrano.
2: Agustín Herrera tiene el 11.
1: Agustín Herrera, delantero con el número 11.
2: Y como punta a punta, Michael Bermúdez con el número 19.
1: Michael Bermúdez de la etapa de formativas de Ecuador, que no ha explotado como se debía, pero ahí está Michael Bermúdez con el número 19 de corrido en la portería. Rolando Silva en la defensa, Pedro Pablo Velasco, Alan Lorenzo, Oscar Quiñones, Beder Caicedo en el medio sector, Sergio Vázquez, Eric Pluas, Eric Zambrano, Ángel Mena, adelante Agustín Herrera, Michael Bermúdez, el 11, los 11 dirigidos por el profesor Agustín Robles en el conjunto de Lorense. Antes del arranque del partido nos vamos a ir con Jorge Humberto Villarruel en Radio Centro.
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1: Exactamente. Nos preparamos para el arranque del partido. Diego Sánchez, vamos a revisar el arbitraje para este compromiso por la fecha 24 en el Jocay de Manta.
2: Exacto. Vamos con el árbitro, el señor Anthony Díaz, es el juez central.
1: Anthony Díaz, el árbitro central.
2: Dani Ávila, asistente 1.
1: Dani Ávila.
2: Muy bien. Lucas Cajas, asistente 2.
1: En la tiza número 2, Lucas Cajas.
2: Patricio Parra es el cuarto juez.
1: El cuarto árbitro será Patricio Parra.
2: Mario Giovanni Romero, el que está asociado acá a Tungurahua, es el VAR, el principal.
1: Comandando el VAR, Mario Romero.
2: Y otra de acá de Tungurahua, María Belén Lupera, está como asistente de VAR.
1: Asistente de VAR, María Belén Lupera. Ahí están entonces las autoridades para este compromiso deportivo cuando nos vamos a preparar para el arranque. Un Jocay de Manta sin mucha gente, hay que decirlo, pobrísimos las asistencias. De hecho, solo acá, sino en todos los estadios, Diego.
2: En todos. De hecho, íbamos a puntualizar, estos dos equipos no llaman gente y por eso mucho más se ahonda la crisis del público. Después, en todos los lados, prácticamente no se tiene buenas presencias en las gradas. El equipo del Delfín va con Cárdenas, estos son los suplentes, 22, Aymar, el número 3, Álvarez, el 7, Perinciolo, el 11, Molano, 20, Yepes, 27, Arce, 31, me refiero a Jefferson, Cisneros tiene el 33, Caicedo, 39, Banguera con el 51, Zúñiga, 14, y Tenorio con el 99, mientras que el Orense con Cobos, Jeremy Cobos, que es el arquero número 3, el segundo alternante que hoy está en la banca. con el 60, Callegari tiene el número 6, Rostaño con el 21, Chuchuca con el 23, Achillier, Gabriel con el 24, Jaramillo, Reni con el número 25, Burgoa tiene el número 30, Hernández con el 50, Ortiz número 51, está Luis Miguel Garcés Jr. con el número 53, Mairongo, Snyder tiene el 57 y Justin Hurtado con el número 59. Ahí está toda la nómina, tanto titulares como también alternantes para este partido que ahora sí está a punto de iniciar. Ya se dio todo el acto protocolar, se termina con la arenga respectiva. Va a empezar el partido, Jorge Humberto.
0: 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Esto va a iniciarse, sí señor, esto arranca. Iniciamos ya con este encuentro del fin Orense y nos vamos ya enseguida con el relato de Nico Velastegui aquí en Radio Centro.
1: Arranca, comienza el partido en el Hockey de Manta. Delfín se enfrenta al conjunto de Orense por esa lucha en los últimos puestos de la posición, en la tabla de posiciones, justamente en la Liga Pro. Ahora está intentando el Delfín de arranque, se viene por la derecha, avanza con todo, intenta otra vez el conjunto del Delfín, se viene Usiña, la pelota se va a escapar por la última raya, llegaba Kevin Usiña, se metía al área en los primeros segundos del partido y el balón se va a escapar por la última raya, al tiro de esquina. 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
2: El primero del partido, primero para la representación del Delfín, que quiere sorprender, que en el primer minuto se fue a buscar algo más en la parte de arriba con este Usiña, que ya no es un volante por la banda, más bien a ratos llega por el interior, no digo como un 10, pero colaborando mucho en esa zona, aunque me parece que hoy por las características de juego va a correr y va a haber ese duelo con Beder Caicedo. Ya se toparon en la primera ocasión, no hubo falta.
1: Limpiecito
2: sacó Beder Caicedo ese esférico y es tiro de esquina para el Delfín.
1: Exactamente, tiro de esquina para el conjunto del Delfín, el conjunto de Manta que buscará la primera. Es local, trata de lanzarse con todo en los primeros minutos, se va acercando para el cobro, justamente va a intentar Jerónimo Heredia, me parece que se va acercando Jonathan Morocho también por el sector derecho del campo de juego, de derecha a izquierda va a llegar ese tiro de esquina, ahí conversando también con el juez de línea Dani Ávila, el asistente 1. Se va a venir el centro, cuidado, puede llegar el capitán Anthony Bedoya también por la zona aérea, se va acercando Over Medina. Atención, se va a venir el cobro. Está en Usiña, también está el número 10, que es justamente por parte del conjunto del Delfín, Agustín Herrera. No, Dani Luna se va acercando también. Dani Luna para pegarle esa pelota. Ahora se va a venir el centro. Atención, la ceremonia cortito. Ahora con Usiña, se viene el centro de Usiña. El remate de cabeza, pelota adentro. Gol.

0: se había lanzado con todo en los primeros segundos el conjunto del Delfín. Llega de cabeza Anthony Bedoya, el remate solo no llegó a la marca. La defensa del conjunto de Lorense la hizo cortita Dani Luna para Usiña. Usiña metió el centro y tempranero llega el gol del Delfín. Tiene uno justamente el conjunto de Mante. Lorense tiene cero. Comenta en Radio Centro Diego Sánchez.
1: Funciona la pelota quieta, la táctica fija por parte de la representación del Delfín. En esta ocasión, la primera llegada, la primera que puede lograrse para un lanzamiento desde el córner, así lo hacen. Entre dos jugadores, entre dos compañeros, allá en la esquina del córner, levanta el centro su compañero, levanta el centro prácticamente al corazón del área, un tanto pasado, un metro pasado desde en esa zona, en el centro de la 5:50, pero ahí estaba Anthony Bedoya, el central, el capitán del equipo, para elevarse, para superar al jugador Lorenzo y conectar de cabeza. El parietal izquierdo funcionó de manera perfecta y ha llegado ya la primera conquista del fin. El local tiene uno, Orense cero.
0: Arranca movidito el partido en el medio sector, dominando la Morocho. Ahí está Morocho, tres cuartos de cancha, distribución. Ahora por la izquierda con Osaeta, Osaeta para Dani Luna, Dani Luna para Osaeta, se viene dentro del área, está Osaeta, intenta, aguantó con lo justo Pedro Pablo Velasco, saca la pelota Rolando Silva, sigue la posesión para el conjunto del Delfín, avanza por la izquierda Morocho, otra vez entregándosela Dani Luna, se viene Luna, va a venir al centro de Luna, rechaza como puede la defensa del conjunto de Lorense, por medio de Alan Lorenzo, y el balón se va a escapar por el costado, saque lateral, Poder, la super camioneta del 2026, 10 años de garantía en Ambacar, Impal Diesel, los 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
0: Con la pelota Lorense, ahora intenta Eric Plugas con Beder Caicedo, recuperaba en tres cuartos de cancha Eric Zambrano, atento estaba en la marca, llegando la gente del Delfín, pelota larga, ahora la entrega le va quedando a Kevin Usiña. Usiña y la apertura por la derecha para Brian Hernández, se lanza Hernández, apresurosa carrera, bien llegaba, atento Alan Lorenzo, ahora en el medio sector tocando la pelota, Eric Plugas, Plugas se le deja otra vez a Sergio Vázquez, avanza Vázquez, pelota larga, otra vez rechaza, se viene el conjunto de Lorenzo, está Michael Bermúdez ahora, Agustín Herrera con la pelota, aguanta con el cuerpo, hay falta, falta, falta, falta, que estudia en la Universidad Regional Autónoma de los Andes, UniAndes, la universidad que inspira. 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Anthony Díaz ahí tratando de solucionar un encontrón que hubo entre los jugadores del Delfín y el Orense.
1: Sí, a ver, el Delfín con la vocación ofensiva desde el inicio, ya llegó en otra cuando se desprendía hacia arriba Luis Jesús Castillo, que es un hombre que suele tener este tipo de acciones con el tranco largo, es un jugador que lo vimos crecer prácticamente en la Católica, luego se fue al Emelec, pero tiene esta característica, tiene un déficit que es el retroceso, por eso es que a ratos no le invitan mucho a subir, y en esta ocasión el mismo Castillo es quien pierde la posición, le toma de la camiseta al adversario y por eso la falta a favor de Lorenzo.
0: Exactamente, tiro libre peligroso a favor del conjunto de Lorenzo, armando la barrera, ahí está Jonathan Morocho, Jerónimo Heredia, también se acerca Kevin Usiña, cerquita de la media luna, que defiende la portería justamente Brian Heras, portero del conjunto del Delfín, a ver si puede hacer daño de balón parado el conjunto de Machala, se acerca al cobro Pedro Pablo Velasco, intenta Velasco al área, remate, el remate de Velasco se va desviado, trató de sorprenderlo a Brian Heras, el capitán del conjunto de Lorense.
1: Sí, tiene buena pegada, recuerdo un gol que hizo en Echaleche, bueno, sí, en Echaleche, ¿verdad?
0: Echaleche.
1: Tiene buena pegada este jugador Pedro Pablo Velasco, lo hace por encima de la barrera, pero no termina descendiendo, no termina bajando el esférico, es una buena llegada, es una buena alternativa por parte del equipo de Lorenzo.
0: Remate de cabeza, llegaba atento desde atrás, con la pelota, va controlándola nuevamente el conjunto de Lorenzo por medio de Oscar Quiñones, rechaza desde atrás Over Medina, Ahora está intentando nuevamente Agustín Herrera, tras Tavilla, se viene Lorenzo dentro del área, está Ángel Mena, sigue Mena, Angelito, el balón se va a escapar por la última raya, y me parece que va a haber tiro de esquina. 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No, al final saque de arco.
1: No.
0: Reclamaba Mena, pero no, al final
1: nadie tocó el esférico, también me quedé con lo de Mena, pero nadie tocó el esférico, sin embargo, Orense está respondiendo, sin embargo, Orense no se quiere quedar atrás.
0: Exactamente, saque de gol, Textiles Ramos, su distribuidora de telas, jeans y gabardinas, otro nivel, Comercial Pico, la casa del rodamiento, pasión por el movimiento, Cooperativa Cusquihuasi 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en el campo de juego. Algo pasa, me parece que hay algún jugador tendido en el suelo, ¿no?
1: Le están atendiendo a uno.
0: Sí, Franco Ayunta. Franco Ayunta, el centro delantero del Delfín.
1: Recibe atención, me parece que más bien la canillera. Estaba arreglándose el jugador de la representación del Delfín.
0: Ahora sí se reanudan las acciones, hay falta.
1: Falta
0: 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Jorge Humberto Villarroel en Radio Centro.
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0: Pelota del Delfín desde atrás, avanzando Over Medina, ahora el retroceso con el portero Brian Heras, se la deja corta en el medio sector, dominándola nuevamente estaba Anthony Bedoya retrocede otra vez con Over Medina, el balón se va a escapar por el costado, saque lateral, Poer, la super camioneta del 2026, 10 años de garantía en Ambacar, se va acercando la gente de Lorense, cuidando el marcador también el conjunto del Delfín, ahí está por la izquierda, acercándose Luis Castillo, este Castillo jugó en Católica y antes, Emelec,
1: antes no
0: estuvo,
1: recuerdo,
0: en el Atlético Santo Domingo, si no estoy mal,
1: pero debió haber sido prestado,
0: sí,
1: porque prestado, este es de la Católica,
0: exactamente, en el América, no recuerdo muy bien, alguna cuestión así, ya vamos a revisar. Ahora rechaza de cabeza el conjunto del Orense, se viene otra vez el Delfín, avanza por la izquierda Thiago Saeta, buena pelota, a ver si llega Franco Ayunta, dentro del área está Ayunta, el taco, bien llegó Beder Caicedo, rechazando la pelota, el ex Independiente del Valle, ex Barcelona, ahora hay otro saque lateral a favor del conjunto del Delfín, Impaldice, los especialistas en repuestos a 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
1: No, acá, de hecho, ninguna norma, se dijo que después del 20 de julio, ya vamos a agosto 10 prácticamente, y no se está aplicando casi nada.
0: Absolutamente, no se ha aplicado nada, tiempo de juego en Musurruna, tu crédito impulso para hacer realidad tus sueños, 11 minutos de la primera parte, el marcador, Guaitambos Tours, clase en el 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Villarroel, pida la mejor.
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0: En el medio sector, dominando la pelota, el conjunto de Lorense, avanza por la izquierda nuevamente, Beder Caicedo, intenta sin embargo y recupera de manera exitosa el conjunto del Delfín, va a haber saque lateral, muy cortado el partido en estos primeros minutos, se va acercando por la derecha, otra vez ahí está Brian Hernández, el jugador que defiende el lateral derecho del conjunto del Delfín, ahí está Brian Hernández, pelota larga, intenta ahora nuevamente con Usiña, se viene el conjunto del Delfín, para mí adelantado, está Usiña, el balón atrás, a ver, le queda Ayunta, el remate de Franco Ayunta, desviado el remate del centro delantero Franco Ayunta, y un tiro tiro absolutamente débil en los primeros 12 minutos. Intentó otra vez el Delfín.
1: Desprolijo por donde se lo vea. De la forma de cómo toma el esférico y después cómo remata. Nada técnico. Nada técnico en las dos acciones. Lo destacable de esta acción, de esta jugada, es lo de Kevin Uchiña, que corrió bien la cancha por el sector derecho, volviendo a lo suyo, volviendo a darle juego, darle salida por ese costado. Ya lo hizo para el primer gol y ganando el tiro de esquina, y ahora lo hace con esta habilitación que para mí fue más que buena. Sin embargo, Junta no pudo sacar ventaja.
0: Media vuelta de Thiago Saeta, retrocede ahora con Luis Castillo. El balón le va quedando al portero Brian Heras. Saca Heras, casi se complica, pelota larga, la baja sin problema Eric Pluas. Pruebas a la entrega, Eric Zambrano, dominando Eric Zambrano, tres cuartos de cancha, pierde rapidito la pelota el conjunto de Lorense. Ahora está Uchiña, Uchiña para Franco Ayunta de primera, se viene Uchiña, está rapidito Uchiña, pelota corta nuevamente recuperando el conjunto del Delfín en el medio sector. Jerónimo Heredia, pelotazo largo de Heredia, a ver quién llega, atento el rechazo malo de la defensa de Lorense y el control también malo del Delfín, no pasa nada y algo marca mano, me parece, el árbitro central Antonio Díaz.
1: Y de los que eran o son regularmente titulares, hoy no está Enzo Rubio, por ejemplo. Él está suspendido. Por eso está Hernández como titular. Y no está Jefferson Valverde, porque en el Orense, porque se fue al Emelec. Y ahí tuvo que buscar otra fórmula. No, en el Delfín estaba jugando el Orense.
0: En el Delfín,
1: claro,
0: sí, en el Delfín.
1: Pasó por el Orense. Y tiene que buscar otra fórmula. Por eso se quedan solamente dos volantes. Jugaba con tres volantes interiores, Pechón León. Y se queda ahora con dos nada más. Con Morocho y con Heredia. Heredia un tanto retrasado. Heredia, no, porque regularmente Heredia es el 10 o era el 10, hoy juega como un 8 y esa función de 10 le da a Dani Luna.
0: Exactamente, se viene Lorense, intenta Eric Pluas en el medio sector, rechaza de cabeza a Pluas, le va quedando otra vez el balón al conjunto de Lorense, aguanta con el cuerpo otra vez Sergio Vázquez. Hay falta. 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Ahí llegaba tarde Dani Luna, atento estaba en ese medio sector, llegando otra vez el número 7, Sergio Vázquez, uno de los jóvenes, también tiene 22 años este Sergio Vázquez, jugador interesante. Tiro libre peligroso a favor del conjunto de Lorense, se va acercando ahí para pegarle la pelota Ángel Mena, este tiene buen pie, a ver qué ocurre en el balón parado, atento Brian Heras, le va a pegar esa pelota Angelito Mena, va a meterla, subieron todos los backs centrales, también está llegando Alan Lorenzo, Oscar Quiñones, a ver quién termina impactando la pelota, va a dar la orden el árbitro central, Anthony Díaz, atención, armando la barrera el conjunto del Delfín, ahí está Uchiña y también Dani Luna, ahora sí le va a pegar al balón Ángel Mena, las marcas, atentos los jugadores del Delfín, ahí está Mena, se va a venir el centro de Mena, a ver quién llega, el remate, no, atento estaba también llegando a la marca, la gente del Delfín, dejaron pasar esa pelota y el balón se escapa por la última raya, saque de meta, saque de gol, Textiles Ramos, su distribuidora de telas, jeans y gabardinas, otro nivel comercial, Pico, la casa del rodamiento, pasión por el movimiento, 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Jorge Humberto Villarruel en Radio Centro.
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0: Avanza el Delfín, ahí está Jonathan Morocho con la pelota, cambio de orientación, la búsqueda por la derecha, ahora con Kevin Uchiña, se aproxima el Delfín, tres cuartos de cancha, Uchiña se la deja otra vez a Jerónimo Heredia, recupera el conjunto del Orense, ahora la pelota le va quedando otra vez a los de Machala, aguanta Sergio Vázquez, pelota larga de Vázquez, la búsqueda por la derecha para Ángel Mena, se viene Angelito, ahora está Mena cerca del área, el centro, tres dedos, llega Zambrano, se le escapa la pelota Zambrano, era un centro a espectacular. Justamente llegaba Ángel Mena y ahora le va quedando la pelota por la derecha. Avanza otra vez el conjunto del Delfín. Pelotazo largo para Franco Ayunta. Bien en la marca. Llegaba otra vez Beder Caicedo. Le va a quedar Ayunta habilitado. Se viene Ayunta. La baja de cabeza dentro del área. Está Franco. Penal para mí. Penal para mí. Vamos a ver qué dice el árbitro. Dicen que serán solo los jugadores de Orense, obviamente. Pero para mí había carga contra Franco Ayunta, Diego Sánchez.
1: Había un roce, la verdad, ahí del jugador Caicedo Beder, que fue en el forcejeo con Ayunta. Después Anthony Díaz dice que se fue al piso por fingir una falta. De no dar el penal sería amarilla, pues.
0: Exactamente.
1: Para mí hay un enganche de Oscar Quiñones. Es, mire, sí, atrás, sí. La pierna, no el brazo, la pierna ahí. En esa parte.
0: Ahí. En la rodilla con gemelo.
1: Exactamente.
0: Rodilla para con gemelo.
1: Mí, para mí es falta.
0: Para mí también.
1: No ser así.
0: Para mí es penal. Sin ninguna duda va a tener que al menos ir a revisar
1: creo
0: la,
1: yo
0: la
1: que
0: jugada.
1: Sí. Porque de no ser así, tendría que sacarle a María porque no hay otra, ¿no? Ay. A no ser que considere que por inercia se cae y que no había nada, pero.
0: Que siga, dice Anthony Díaz, que siga.
1: Hubo el roce, pero yo creo que ese toque de la rodilla le desequilibra al jugador Franco Ayunta del Delfín.
0: Parece.
1: Sin embargo, no sancionó.
0: No sancionaron nada, de pronto pensando que se va cayendo antes, ¿no? Que va perdiendo la estabilidad antes el jugador del conjunto del Delfín. Ahora el remate de cabeza, intenta la gente de Lorenzo en el medio sector dominándola. Está Eric Pluas, distribución ahora por la izquierda, la intervención llegando otra vez a Beder Caicedo, pelota de Beder Caicedo, se la deja. Ahora Agustín Herrera, se viene Lorenzo. Agustín, equivocado el pase. Ahora otra vez entregándola en el medio sector. Avanza justamente Thiago Saeta. Se lanzó Saeta, no le pueden quitar el balón. Falta contra Thiago Saeta. Nadie lo puede parar al chico Thiago Saeta. 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O Saeta con mucha confianza, Diego Sánchez.
1: Desde que llegó el Pechón León. Desde que llegó, claro que no era titular, hoy es titular ante, es que todo cambia con la salida de Valverde, se queda Heredia, se queda el jugador Jonathan Morocho, pero tiene que haber uno más y es Osaeta es el que hoy corre por la banda ante también la baja producción de Jefferson Alves.

0: aunque Macará, bueno, algo. En, algo hizo, en Uchurruna.
1: No se explicaba la razón.
0: Pero mire, el tiempo pone las cosas en su lugar. Y Arce tiene que ser alternante y Ozaeta así ha ganado a pulso esa condición, la condición de titular.
1: Correcto, buen jugador este Thiago Ozaeta. Se va a venir el tiro libre. Atención, el Delfín que ha arrancado muy bien el partido. ¿Qué hace con la pelota Rolando Silva para...?
0: Para que no haya sorpresas. Claro, claro. Exactamente. A mí me parece muy bien, la
1: buena,
0: verdad.
1: Buena.
0: Porque ahí uno de los ejecutantes rápido, como lo hizo el Quito Díaz.
1: Claro.
0: Recuerde usted, en este mismo año, entonces, hasta que arme bien la barrera, toma el balón y dice, aquí nadie me sorprende.
1: Buena iniciativa de Rolando Silva, atención, se va a venir el remate, intentaba sorprender la gente del Delfín, llegaba Luis Castillo con ese remate que se fue absolutamente desviado, y va a haber saque de meta, saque de portería, Textiles Ramos, su distribuidora de telas, jeans y gabardinas, otro nivel comercial Pico, la casa del rodamiento, pasión por el movimiento.
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1: Reposición manual a favor del conjunto de Lorenzo. Está Pedro Pablo Velasco, ex Barcelona, ex Deportivo Quito. Ahí está Pedro Pablo Velasco, pelota larga. Va recuperando ahora en el medio sector Anthony Bedoya. Adelantado el back central del conjunto del Delfín. Avanza Anthony, la búsqueda. Ahora ras de piso. Le va dejando el balón a Kevin Usiña. Se lanza por esa banda derecha. Usiña, que paren, dice las acciones. Anthony Díaz, ¿qué pasó? No sé, pero Anthony Díaz dice que paren las acciones. Va a la pausa de hidratación, me parece, alguna cosa. No, está 22. Eric Zambrano tendido en el suelo, Diego.
0: Eric Zambrano, no le han abastecido. De hecho, es el jugador que también tendría que entrar en esa función, pero solamente defendiéndose nada más. Los hombres del Orense por ahora parecía reaccionar en los primeros minutos, pero el partido ha sido casi todo de la representación del Delfín. Zambrano, que está corriendo por la izquierda, Mena aparece por derecha, Agustín Herrera es el media punta, pero todavía no existe esa unión en fútbol asociado en la parte de arriba, en la parte ofensiva.
1: Pide cambio.
0: Y sufre la representación de ese, sí, pide cambio. Agustín Herrera le hizo la seña a la banca de un cambio. A ver, después, Burgoa, el argentino, puede ser.
1: Burgoa puede ser.
0: Luis Miguel Garcés, que también ha entrado. Y de ahí nadie más, porque Chuchuca está recién, Wilson Chuchuca, viene del... se me va.
1: Se me escapa también.
0: Se me escapa, pero recién lo incorporaron a Chuchuca. Y lo de Hurtado y lo de Mairongo, no sé ni de qué juegan, la verdad.
1: No sé.
0: En nómina, pero no sé.
1: Creo que Burgoa puede ser una...
0: Burgoa puede ser una buena alternativa. Y después Mena, que se vaya al un lado, Agustín Herrera al otro lado y Burgoa, que es el 10.
1: Exactamente.
0: Creo que por ahí puede rearmar las figuras en caso de confirmarse la salida de Eric Zambrano.
1: Del Aucas llega Wilson Chuchuca. Sociedad Deportiva Aucas estuvo hasta diciembre y ahora está en el conjunto del Orense, donde está tendido en el suelo justamente Eric Zambrano, jugador interesante, este Eric Zambrano, que hoy no ha tenido mucho protagonismo, pero porque el Orense está bastante replegado. El conjunto de Machala solito se hace, ¿no?
0: Solito se lesiona, porque él es el que da el puntapié en el zapato del Brian Hernández, pero se termina tocando seguramente un templón, un cimbrón. Por eso es que por ahora pidieron cambio. Vamos a ver si los médicos le pueden restablecer y su pierna responde para el resto del partido.
1: Correcto, pelota de Lorenzo. Desde atrás está Pedro Pablo Velasco, se la entrega ahora otra vez dominándola Alan Lorenzo. Lorenzo para Oscar Quiñones, ahora por la izquierda está Beder Caicedo. Caicedo le entrega nuevamente buscándolo Agustín Herrera, tocando el balón Angelito Mena, sigue Mena, intentaba Isaac lateral, poder la super camioneta del 2026, 10 años de garantía en Ambacar. Se va acercando para dominar la pelota ahora el conjunto de Machala, otra vez cerquita de la bomba central, dominándola está Sergio Vázquez. Avanza Sergio con el balón, sigue Vázquez la búsqueda, ahora con Agustín Herrera, se viene Herrera, se le entrega Pedro Pablo Velasco. Velasco ahora otra vez con Sergio Vázquez, la pisa, la amaga, otra vez se viene el equipo de Lorense. Pedro Pablo Velasco.

0: para Sergio Vázquez, dominándola está Sergio. La gambeta y el retroceso otra vez con Pedro Pablo Velasco. Se va a venir el centro de Velasco, rechaza de cabeza la defensa del conjunto del Delfín. Ahora está el remate, intentaba sorprender Eric Pluas de larga distancia el conjunto del Orense, pero claridad le falta. No ha tenido eso, esa claridad en los últimos tres cuartos de cancha.
1: Por eso mismo lo que se ensaya ahora, ¿no? El remate de media distancia con Beder Caicedo, con Pluas también anteriormente, porque no hay profundidad, no ganan la última raya, no están en la última línea activados, entonces tienen que buscar un espacio desde tres cuartos de cancha, que es lo más cercano que ha tratado de intentar el equipo de Lorenzo.
0: Vamos a marcar el tiempo de juego en Musurruna, tu crédito impulso para hacer realidad tus sueños. 25 minutos de la primera parte, el marcador. 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Uno tiene el Delfín, cero tiene el Orense. Jorge Humberto Villarroel, pida la mejor.
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0: Aquí estamos en Radio Centro, fecha 24 en el Hockey de Manta. Están jugando el Delfín ante el Orense. Gana el conjunto del Delfín 1-0. Se va a venir la variante también, Diego Sánchez, ya vamos a confirmar, pero acá sí hubo minuto de hidratación. Era sí, obvio, ¿no? Por el tema del sol, el calor, sol, la humedad.
1: La humedad. Ahora mismo se da la variante, sale Eric Zambrano, ingresa Burgoa. Agustín es, no, Valentín, el número 30, el jugador que lo tenemos ya en el terreno de juego para lo que resta del primer tiempo, y vamos a ver después si es que permanece en cancha, pero ahora se hace esta variante obligada de Eric Zambrano, que se va a lesionar.
0: Exactamente, ingresó al campo de juego con el número 30, Burgoa. 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Ahora el remate de cabeza, otra vez intentando el equipo de Lorenzo. Se rechaza desde atrás Anthony Bedoya, se la deja corta ahora Ángel Mena, esta puede ser de peligro. El retroceso con Sergio Vázquez, avanza Sergio, sigue con la pelota a la media vuelta, ahí está Sergio Vázquez, retrocede ahora nuevamente con el zaguero central Oscar Zambrano. Ahora le va quedando la pelota otra vez a Oscar Quiñones. Quiñones se la deja por la izquierda, se viene Beder Caicedo, pelota ras de piso, no pasa nada, controla, atrapa esa pelota, atrapa tranquilamente Brian Eras. 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Sale rápidamente el conjunto del Delfín. Pelota larga ahora buscándolo por arriba. Franco Ayunta aguanta con el cuerpo. Esta puede ser peligrosa. Se viene Dani Luna. Ahora por el medio sector está Osaeta. La pelota no alcanzó a conectarlo. Osaeta y otra vez el Delfín intentando llegar a esa segunda anotación. Ahora se viene Lorenzo. Partido de ida y vuelta. Está con la pelota otra vez intentando justamente en el medio sector. Le va quedando el balón Eric Plúa. Se viene ahora el centro. Intentaban sorprender. Prenderlo a Brian Eras, no pasa nada, no tienen claridad los equipos, sin embargo se lanzan a buscar el gol, Diego Sánchez.
1: Tratan, solamente han quedado en intenciones nada más. Mire, otra vez es Beder Caicedo, los laterales, en este caso el de la izquierda, Beder Caicedo constantemente. Antes, claro que fue de tiro libre, pero fue Pedro Pablo Velasco. Arriba no hay producción, arriba no hay respuesta de Lorenzo.
0: Exactamente, esa pasó cerca también, por poquito no alcanzó a conectar con la pelota el delantero, el ofensivo. justamente Thiago Saeta. Ahora desde atrás está el conjunto del Delfín, pelota corta, Anthony Bedoya se la deja otra vez intentando, estaba a llegar Brian Hernández y va a haber un saque lateral. 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Ahí se va acercando Brian Hernández, pelota otra vez del conjunto del Delfín, la busca Franco Ayunta, aguanta con el cuerpo, intenta interceptar el balón otra vez Kevin Usiña, ahí está Usiña, otro saque de costado, ahí está Usiña, se la va a dejar otra vez a Brian Hernández para que al final sea el ejecutor de la reposición manual a favor del conjunto de Manta. Ahora le va quedando la pelota otra vez a Brian Hernández, Hernández se la deja ahora otra vez intentando con Kevin Usiña, el balón de Dani Luna, Dani Luna retrocede otra vez con Usiña, remate de cabeza, le va a quedar en el medio sector a Jerónimo Heredia, recupera, atento Agustín Herrera en la bomba central, la media vuelta de Herrera, se viene ahora buscando la Burgoa, se viene Burgoa por la izquierda, ahí está otra vez Burgoa, a ver qué puede hacer el número 30 recién ingresado, está intentando por la izquierda con Beder Caicedo, Caicedo otra vez con Burgoa, Burgoa por el medio sector, ahora intentando está justamente llegar al balón Sergio Vázquez, la búsqueda por la derecha, ahora otra vez se viene el conjunto de Lorense, pelota cortita, Pedro Pablo Velasco, Velasco para Vázquez, intentando Vázquez en zona de gestación, zona de creación, ahora intervención de Ángel Mena, se viene Mena, retrocede Mena, buscándolo otra vez con Oscar Quiñones, Quiñones a ras de piso por la izquierda, otra vez intentando Burgoa, se viene Burgoa al conjunto del Orense buscando la del empate, ahí está Vázquez, otra vez Vázquez, intervención ahora, búsqueda a ras de piso con el delantero Agustín Herrera, otra vez está Vázquez, Vázquez para Plúas, Plúas ahora con Alan Lorenzo, Lorenzo para Oscar Quiñones, se lanza Oscar Quiñones, falta, falta, falta, falta que estudia en la Universidad 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
1: Sí, en esta ocasión mal ubicado el jugador de la representación del Orense, pero cayó en un bache en el partido, ¿no?
0: Sí, sí.
1: No tiene emociones, no tiene absolutamente nada. El Delfín en lo suyo ya hizo el gol, entonces tratando de que no se conecten en la parte de arriba. Por ahora le está sacando el resultado y le está sacando la acción que planea, que no estén arriba finos los de Lorense.
0: Ahora se viene Lorense, intenta Burgoa por la izquierda, se va a venir el centro de Burgoa, a ver si llega, ay, ese centro, ay, por Dios, ese centro de Burgoa absolutamente desviado, no pasa nada, y el Lorense por más que intenta no logra crear peligro, Diego, eso es lo más complicado para Lorense.
1: Hay una circunstancia, yo no sé por qué René Jaramillo no juega hoy, porque con René Jaramillo se cambia muchísimo la circunstancia, la forma de juego, perdón la redundancia, pero René Jaramillo es el ancla y él se queda ahí, cuando tiene espacios va, pero hay un hombre seguro en esa zona y los otros tienen la libertad y la confianza de ir. Plúas y Vázquez son buenos jugadores, ya no son prospectos, son realidades, son buenos jugadores, pero ninguno es de marca. Y entonces, como ninguno es de marca, sienten esa presión de que no pueden ir con tanta libertad hacia arriba.
0: Sobre todo Plúas está con miedo, Plúas.
1: Porque no hay quien le respalde atrás. Entonces, todo está concatenado. Como no tienen un volante de marca puro, los dos no tienen esa libertad para ir y para conectar. Por eso es que los de arriba están huérfanos. Entonces, está partido el equipo al no poner un volante de contención. Está Eric Plúas en esa condición, pero no es de esa característica.
0: Se viene Lorense, Michael Bermúdez dentro del área, Bermúdez, ay, por Dios, Bermúdez, ¿qué pasó? Se le escapó la pelota a Agustín Herrera, llegaba, el control fue malo y el balón se escapa por la última raya, va a haber saque de meta, saque de gol, Textiles Ramos, su distribuidora de telas, jeans y gabardinas, otro nivel, Comercial Pico, la casa del rodamiento, pasión por el movimiento, Jorge Humberto Villarruel en Radio Centro.
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0: La pelota ahora de Over Medina, se la va dejando a Castillo, avanza Castillo, lateral por izquierda del conjunto del Delfín. La pelota la tiene otra vez el conjunto que hoy viste absolutamente de azul. Ahí está intentando otra vez desde atrás Over Medina, avanza Over Medina, pelotazo largo de Over, intenta con Franco Ayunta, malo el control de Ayunta, recupera el Orense. Ahora en el medio sector con la pelota está Eric Pluas, Pluas se la deja otra vez a Burgoa, Burgoa y la apertura por la izquierda, encontrándolo justamente a Pedro Caicedo, Caicedo retrocede con Oscar Quiñones, avanza Oscar, pelota larga de Oscar Quiñones, ahora intenta llegar otra vez Agustín Herrera, el balón se va a escapar por el costado, saque lateral, Poerla, super camioneta del 2026, Michael Bermúdez desapercibido, no se le ha visto prácticamente en el partido.
1: A los dos, a Bermúdez y Herrera, prácticamente no están en juego. Pero no es culpa de ellos, digo yo, es culpa de que no hay la conexión, no hay la construcción. Burgó entró, pero no está tampoco siendo el hombre que resuelva arriba. Mena ya no tiene los recorridos y no es un hombre que le ayude en el abastecimiento. Y el otro es, bueno, fue Zambrano, y Zambrano ya después de su lesión, antes de aquello más bien no hizo nada.
0: Sí,
1: entonces,
0: sí.
1: La parte de arriba está inconexa y es el gran problema. Y por eso decíamos, el Delfín está sacando provecho de aquello, hace muy bien su trabajo y corta cualquier tipo de avances que quiera tener el equipo visitante.
0: Ahora buscando la pelota, Beder Caicedo, se la deja Beder a Burgoa, intenta de primera otra vez el conjunto de Lorense, aproximándose por la izquierda, avanza Burgoa otra vez con Beder Caicedo, intentaba desde atrás Oscar Quiñones, el balón ahora es del conjunto del Delfín, arranca justamente por la derecha Kevin Ushiña, va a ver saque lateral, poder la super camioneta del 2026, 10 años de 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A la primera parte, ¿qué digo? Unos 12 minutos plenos por ahí aproximadamente.
1: Nada más, después muy paralizado, muy inconexo, con errores propios y no hay espectáculo. La verdad que no hay espectáculo. Pensé que iba a ser un partido mejor jugado por cómo empezó el encuentro, porque hubo buena llegada del Delfín y respuesta de Lorenzo.
0: Ahora se viene el Delfín, le va a quedar la pelota por la izquierda a Thiago Saeta. Avanzó Saeta, esta puede ser de peligro, se salva Lorenzo, otra vez se viene Saeta. El centro a media altura, rechaza de cabeza, atento estaba llegando por la izquierda, otra vez a Pedro Pablo Velasco, ahora el remate de cabeza de Over Medina, Medina se la deja en el medio sector a Jerónimo Heredia, ahora está otra vez controlando Brian Heras, cerquita de la media luna, otra vez pelota larga de Brian Heras, recupera en el medio sector otra vez Burgoa, se la deja cortita otra vez, la domina, avanza nuevamente el conjunto de Lorense, hay falta que no, dice que sigue el árbitro, ahora otra vez está quedándole el balón, sigue dominándola nuevamente por la izquierda está el conjunto del Delfín, se la deja corta Morocho, Morocho ahora con Dani Luna en el medio sector cerca de la bomba central está Jerónimo Heredia, el cambio de frente buscándolo por la derecha, ahora está nuevamente aproximándose el conjunto del Delfín por medio de Brian Hernández, Hernández se la deja ahora en el medio sector Over Medina, pelota filtrada, recupera el conjunto del Orense, balón largo, atento Castillo, otra vez es el Delfín parado en la bomba central, está Jerónimo Heredia, Heredia para Morocho, Morocho se la deja, ahora Dani Luna, dominándola Dani Luna, parado en el ecuador del campo de juego, otra vez Morocho, Morocho, el cambio de orientación, muy bueno, por la derecha avanza otra vez Brian Hernández, Hernández se la deja Kevin Ushiña, sigue Ushiña, balón largo de Ushiña, Ushiña para Hernández, ahí está intentando el lateral por derecha, el balón se va a escapar por el costado, saque lateral Impaldice, el especialista en repuestos a diésel, Jorge Humberto Villarroel, 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
0: Desde atrás con el balón Rolando Silva, Silva se la entrega ahora gordita otra vez al zaguero justamente Alan Lorenzo, la baja de pecho Ángel Mena, recupera el Delfín, esta puede ser peligrosa, avanza Dani Luna, tres cuartos de cancha, se lanza Luna, sigue el 10 dentro del área, Luna al centro, rechazó Alan Lorenzo, le va a quedar más, sin embargo otra vez la pelota al conjunto de Lorenzo, falta, fuerte falta contra Burgoa, me parece que es tendido en el suelo, para mí para tarjeta amarilla, Diego Sánchez.
1: Sin embargo, todavía, ahí sí la la tarjeta amarilla para Anthony Bedoya, el capitán de la representación del Delfín de Manta. Sí, fue fuerte la entrada. Fue fuerte la entrada en contra del número 30 de Burgoa, el jugador que hoy funge como una especie de enlace, como una especie de 10, sin embargo todavía no está en su máxima expresión, aunque no tengo referencias de un buen partido de Burgoa en la temporada.
0: No. Es que no ha podido consolidarse como titular.
1: Para nada.
0: Entonces Burgoa no le hemos visto encabezar justamente la lista de los jugadores de Lorense con más atractivo futbolístico. Va a haber tiro libre, Aurum Estética Dental, expertos en implantología y estética dental como Tay, las llantas que recorren más kilómetros en Comercial Cisneros, óptica interandina para mirar las 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árbitro, que siga, recupera nuevamente el conjunto del Delfín, no pasa nada, le va a quedar tranquilamente esa pelota a Brian Heras. El partido lo metió en el congelador el equipo del Delfín, Diego Sánchez.
1: Es el negocio del Delfín, también sabiendo que tiene sus limitaciones, trata de con este gol, es contraproducente, es muy peligroso, pero trata con este gol mantener aquella ventaja, nada más.
0: Se viene el Delfín, ahora intentando Lorenzo por medio de Agustín Herrera, le va quedando la pelota al Delfín, atento estaba en la marca, avanza otra vez Luis Castillo, la pierde, recupera Lorenzo, se viene, otra vez aguanta Michael Bermúdez con el cuerpo, Agustín Herrera, se la deja Eric Plugas ahora por la derecha, offside adelantado, Ángel Mena, no se fijó, no se dio cuenta, mal ubicado Angelito Mena en esa jugada y marca justamente el juez de línea Lucas Cajas el offside de Diego Sánchez.
1: Sí, es muy evidente el offside y se quedó parado, miren, se quedó parado, tenía tranquilamente de orientarse, ver dónde están los adversarios, pero se quedó muy ubicado porque no es que la pelota fue rápida, no, tuvo todo el tiempo, levantó las manos, alzó las manos para pedir el esférico, pero él no se percató de esa posición adelantada.
0: Pelota larga de Brian Heras, a ver quién logra conectar. Reclama el Pechón León a sus jugadores que le pongan más empeño, que busquen la segunda anotación. Hay falta a favor del equipo del Delfín. Tiro libre, Franco Ayunta tendido en el suelo. 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
0: Ahora se viene el centro de Dani Luna, rechazó, atento, llegaba Rolando Silva, la pelota le va quedando otra vez al conjunto de Lorenzo, va a haber tiro libre a favor del equipo de Machala, el equipo que representa la provincia del Oro, se va acercando por la izquierda Pedro Caicedo, ahora otra vez le va quedando el balón al equipo de Lorenzo, intentando salir desde atrás, atento estaba llegando en esa jugada Rolando Silva, muy bien Rolando Silva, portero que no se sabía, no se entendía por qué justamente perdió la titularidad, ¿no?
1: A no ser que sea una falta disciplinaria o por alguna lesión, pero la verdad no se entiende. Silva es el candado, Silva es la garantía del equipo de Lorenzo, pese que en el gol no tuvo nada que hacer.
0: Absolutamente, desde atrás Alan Lorenzo, ahí está Lorenzo con la pelota, se la entrega a Rolando Silva, el portero de Lorenzo. Rolando Silva, cortita con Alan Lorenzo, avanza en zona primaria de gestación, otra vez el conjunto de Lorenzo, pelota larga de Alan Lorenzo, rechaza de cabeza y le queda Ángel Mena, se viene ahora Agustín Herrera y falta que no, dice el árbitro, que siga nomás las acciones, le va quedando el balón ahora Brian Heras, pelota larga de Brian Heras, la búsqueda, ahora por arriba, aguanta con el cuerpo Franco Ayunta, esta puede ser de peligro, se viene Ayunta, la búsqueda por la izquierda, avanza Thiago Saeta dentro del área, está Saeta, a ver si cantamos la segunda, Saeta se equivocó en la última etapa de la jugada, justamente Saeta, Diego Sánchez.
1: Sí, porque todo el recorrido lo hizo bien, eludió la marca de su celador, pero después cuando tuvo que levantar la cabeza y poner un pase horizontal, no lo pudo hacer don Thiago Saeta, sin embargo, le da mucha salida, Saeta por la izquierda, y Kevin Ucinha por derecha, son las alas de ataque que tiene el equipo del Delfín.
0: Absolutamente, va a haber tiro de esquina, Sanfra juega pronóstico, Sanfra Miracola, Centro de Medicina Deportiva y Terapia del Dolor.
1: Es el segundo del partido, segundo para el Delfín.
0: Ahí le va a pegar ese balón. Cerca está Dani Luna, el número 10. Atención, le va a pegar Dani Luna. Se viene el centro de Luna. A ver quién llega de cabeza. El remate de Anthony Bedoya. Otra vez llegó el capitán Anthony Bedoya. Pero como siempre, bien ubicado el portero Rolando Silva. Saca rápidamente Silva. Se viene ahora por la izquierda. A toda velocidad se lanza Beder Caicedo. Me parece que es ahora intentando de tres dedos dentro del área. Está otra vez Michael Bermúdez. Le queda la pelota a Ángel Mena. Mena otra vez por la izquierda para Eric Plúas. Se viene Plúas. El centro de Plúas. Le va a quedar por la derecha Agustín Herrera, muy larga, sin embargo llega otra vez Herrera, la salva en la raya, intenta Herrera, saque lateral, Poer, la super camioneta del 2026, 10 años de 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retrocede nuevamente, le va a quedar a Beder Caicedo, Caicedo, la abre por la izquierda, intenta Plúas, a ver qué hace Plúas, se viene otra vez al remate, le queda a Beder, el remate de Beder Caicedo, intentaba, sacó esa pelota increíble con el pie, salvando a Brian Heras, Diego Sánchez.
1: Y sí, me parece que se queda lesionado porque era extremándose ahí con su pie izquierdo para salvar ese remate por parte de Herrera, remate por parte de los jugadores de Lorense, que en esta ocasión sí se armaron bien con Vázquez, con Plúas, primero Plúas, después Vázquez, el 7, el que finalmente aparece por el sector izquierdo para sentar, para dar un balón ahí en el área peligrosa, en las 18 yardas, hay un remate, creo que es de Herrera, y le salva, pero con la pierna, sí, con las justas nada más, el guardameta Brian Heras, que termina...
0: ¿Penal o no, Diego?
1: Esa, para mí sí, la verdad.
0: Para mí penal también.
1: Y siendo de Bedoya, póngale ojo cerrado.
0: Para mí es penal la de Bermúdez.
1: No es un jugador fino, jugador bronco más bien, un jugador fuerte. Ah, es de Beder Caicedo.
0: De Beder, era, sí, Beder. Eso decía Beder, el relato.
1: Me equivoqué.
0: Sí.
1: Beder Caicedo que topaba por izquierda. Y creo que esa ha sido la zona más productiva, ¿no? La de Beder, que constantemente ha estado llegando, rematando. En esta ocasión también lo hace pisando.
0: Diego,
1: las 18
0: pero llegan mucho por la izquierda, tanto Plúas como Vázquez. Sí. Llegan, se ubican como extremos a veces.
1: Se alternan mucho.
0: Por eso confunde, incluso porque llega mucho Vázquez, llega mucho Plúas, rematan de larga distancia. Incluso con Burgoa ya no está por izquierda. Burgoa se separó al medio.
1: Plúas en el papel. Él es el ancla, pero en condiciones no tiene esa función, por eso es que se manda a cambiar, por eso es que va arriba. El otro, el número 7, Sergio Vázquez. Sergio Vázquez tiene una condición más de llegar, de llegar hasta la última raya. Pero no tenía tanta constancia.
0: Para mí penal.
1: Para mí es penal
0: clarísimo. Va es penal, mira, al bulto ahí, Anthony Bedoya.
1: Bermúdez con el balón, con el balón, le hace una jugada y le va al bulto.
0: Sí, sí, es
1: después
0: penal.
1: Se puede salvar porque abre los brazos y como que no quiere tocarle, pero después le va atropellando.
0: No
1: le
0: toca nunca la pelota.
1: Nunca.
0: Es penal.
1: Para mí es penal.
0: Es penal,
1: es
0: clarísimo.
1: Es un contacto abajo la rodilla con el muslo.
0: Va a revisar.
1: Sí, yo creo claro. Que debería revisar una sola repetición y nada más.
0: Sí, es clarísima. Esa toma que dieron al último, Diego, con esa se ratifica el penal a favor del equipo de Lorense. Me imagino que no, va a revisar, ¿no?
1: Creo que no va a revisar porque creo está con el balón no. Para reanudar. Recuerde usted que paralizó las acciones para que le atiendan tanto a Bermúdez como también a Brian Heras. Paralizó las acciones. Él está con el balón para, creo yo, el bote a tierra. A no ser que le están ahora mismo diciendo. Claro, le reclama
0: Y con razón.
1: Por lo menos vaya a verle, ¿no?
0: Claro.
1: Si no va a ver en el VAR es porque ya estamos locos todos. Por lo menos vaya a verle, porque él va a dar el balón. Bote a tierra.
0: Sí, parece
1: bote a tierra
0: que...
1: para el equipo del Delfín, nada más. Y ahí se va a acabar la acción.
0: Se van a reanudar las acciones sin ninguna revisión previa. Ya pasó en el penal del Delfín, que para nosotros también fue penal, Diego. Y ahora en este, parece que Romero y María Belén Lupera no están llamando a revisar.
1: Yo no sé, el árbitro ecuatoriano... Quieren que haya un herido para pitar el penal.
0: Y siempre esto, Diego, esto es lo que más molesta, la demora.
1: Claro.
0: Las demoras son pero increíbles. Mire, han pasado ya unos 5 minutos.
1: Y no tiene decisión. O sea, él tiene el balón para la reanudación, pero después, claro, ante la presión de los jugadores, del cuerpo técnico, de la representación de Lorense, vamos a ver si es que lo revisa o no.
0: No va a revisar.
1: No hay revisión.
0: No va a pasar nada, digo, para mí penal
1: clarito. El árbitro
0: ecuatoriano
1: piensa que el penal debe por lo menos haber
3: sangre.
0: Sí, sí, lamentablemente.
3: Y si no roto, no, si hay el contacto y desequilibra, es penal, punto. Si hay un agarrón de camiseta, es penal, punto. A veces hemos visto tantos agarrones de camiseta en el área que no la advierten. El agarrón de camiseta es falta, y una falta, si está dentro del área, se cobra como penal, punto. No sé qué pasa, no sé en dónde están, en qué reglamento o con qué juegan ellos.
0: Se viene Lorenzo ahora intentando, Beder Caicedo con la pelota, retrocede con Burgoa, Burgoa se la deja, otra vez Eric Fluas, Fluas para Burgoa, intentando el Orense ahora el centro de Burgoa, a ver quién llega de cabeza, el remate de cabeza llegaba Michael Bermúdez, no pasa nada, Agustín Herrera al final fue quien impactó esa pelota y el balón se va a escapar por la última raya, el saque de 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estamos en la costa, Sierra Oriente y región insular, para mí dos penales que no se cobraron en esta por primera
3: menos,
0: parte.
3: Por lo menos vaya a revisar.
0: Tenía que revisar.
3: Por lo menos vaya a revisar, porque esas dos acciones, la una no le engancha, pero le toca en la pierna con la rodilla, era para penal, y esta llega pero al bulto, llega a atropellar, o sea...
0: Era clarísimo.
3: Por lo menos con el balón, ya toqué el balón, pero sin balón llega, atropella... Y eso era.
0: Mire, Diego, y por lo menos la del Delfín parecía que antes se iba lanzando.
3: Sí.
0: Pero esta no. Esta le atropella, a Bermúdez.
3: Sí, más, era penal y amarilla.
0: Y salía expulsado.
3: Y salía expulsado Antonio Bedoya.
0: Sí, salía
3: claro,
0: expulsado.
3: Por supuesto.
0: Salía expulsado.
3: Estamos todos locos en el fútbol ecuatoriano.
0: Y la demora,
3: sobre
0: todo.
3: Por eso hacen lo que les da la gana a los jugadores, los hinchas y todo el mundo.
0: Sí, exactamente. Y era para al menos revisarla. Y la demora, eso es lo que más molesta. ¿Cómo se demoraron? ¿Cómo se demoraron esa acción? Ahora va a haber falta, tiro libre a favor del equipo de Lorenzo.
3: Ese toquecito es falta.
0: Y han sido las divididas han sido así.
3: Las divididas, ese toquecito es falta. Y las otras que van a atropellar no son faltas. No se queda, pero...
0: Y lo peor
3: nada,
0: es
3: ¿no?
0: que, o sea, no es falta para el central, pero tampoco para el VAR. Eso es lo que más preocupa, Diego, el criterio que tiene.
3: Ahora, no sé si en el VAR le llaman o no, y después el árbitro dice, no, yo vi, yo estoy de frente.
0: O tal vez dijo eso, ¿no? Tal vez dijo, yo la vi clarita.
3: Porque el árbitro tiene la potestad, de hecho, toma las decisiones, sanciona las acciones, pero el VAR solamente sugiere. El VAR no toma decisiones.
0: Diego, qué feo estar diciendo esto. Ya pasó hace rato el Mundial, ya es más de un mes y medio, creo. Y en todas las transmisiones les escuchaba a mis compañeros y he dicho yo, por eso no fueron al Mundial. Por eso nuestros árbitros no estuvieron en el Mundial, ni siquiera en un partidito de fase de grupos, vea, para que de pronto tengamos representación. Ahora Brian Heras desde atrás con la pelota. Brian Heras, pelotazo largo, buscándolo por arriba, justamente a Franco Ayunta. Aguanta bien con el cuerpo ese Franco Ayunta. La búsqueda ahora por la izquierda, se va a venir Thiago Saeta. Arrancó muy bien, llegando esa pelota Pedro Pablo Velasco. Ahora retrocede nuevamente con Rolando Silva. Balón largo de Silva, le va a quedar a Brian Heras sin problema. Se va a acabar el primer tiempo en el Estadio Jocay de Manta. Está ganando 1-0 el Delfín. Ahora nuevamente se viene por la izquierda, está intentando Beder Caicedo la búsqueda y la recuperación por medio de Lorenzo. Se viene, ahora está Burgoa, se viene Burgoa, zona de impacto, el remate de Burgoa, la sacó Brian Heras, espectacular, la sacó el portero del Delfín, qué volada, intentaba sorprender Burgoa, el número 30, un remate a larga distancia, casi a ras de piso, con rebote incluido, excelente Brian Heras en esa sacada, Diego Sánchez.
3: Esa es de esquina, pero qué buen remate, le dejaron espacio. Mire, ahí no pudo cerrar con Morocho, tampoco pudo el otro, el argentino Heredia, y ahí tuvo un espacio de aproximadamente 5 metros para levantar la cabeza, apuntar y sacar un buen remate que con Heras en el camino se evita la conquista del Orense.
0: Le va a pegar esa pelota Ángel Mena, tiro de esquina, mira con el centro de medicina deportiva y terapia del dolor. 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Plúas otra vez con Pedro Pablo Velasco, Velasco ahora con Plúas, la búsqueda por la izquierda, avanza Beder Caicedo, intenta Caicedo, se mete al área, esta puede ser de peligro, Caicedo se la deja Herrera, se escapó la pelota, justamente el control no fue bueno por parte de Herrera, recupera nuevamente el esférico, la gente del Delfín aguanta con el cuerpo, intenta dejar salir la pelota, hay falta Agustín Herrera y el árbitro va a marcar el final del partido, me parece el final del primer tiempo, buen remate, excelente reacción de Brian Heras, que está encendido también en esta primera parte, el portero del conjunto del Delfín, sigue ganando 1-0 el Delfín, Diego Sánchez.
3: Salvó dos Brian Heras, y por ahora se erige como la figura del equipo del Delfín. Se acabó.
0: El árbitro Anthony Díaz marca el final. termina la primera parte en el Hockey de Manta. El Delfín está ganando 1-0 ante el conjunto del Orense. Partido poco jugado en esa primera parte, poco transcurso de este primer episodio fue de desarrollo futbolístico, de acciones interesantes, más en el suelo, más faltas, más revisiones que no terminaron en revisión. Así el fútbol ecuatoriano. Gana el Delfín 1-0. Vamos a ir con Jorge Humberto Villarruel en Radio Centro.
2: 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Final de la primera parte. 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
4: Muy bien, listos ya, nos vamos al comentario de estos 45 minutos de este primer tiempo, el marcador 1-0. Así lo vio, así lo comenta Diego Sánchez en la radio de toda la vida.
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6: Gracias, Jorge Humberto Villarruel. Un partido desabrido, digo yo, en muchos pasajes, porque no teníamos la emoción. Claro, no va a ser constante tantos remates y remates, pero por lo menos esa entrega, por lo menos ese buen juego, ese buen toque, la rotación, tratar de conectarse mucho mejor. Un partido muy trabado, un partido que no encanta, un partido que lamentablemente no es bueno para el aficionado, digo yo, para el que paga la entrada. Yo pensaría seriamente en pagar una entrada e ir a ver esto, ¿no? En los barriales creo que hay más emoción, más entrega, más injundia, más pueblo. Muchas cosas podríamos hacer en un domingo, ¿no? Ahí está la playa, por ejemplo. Estamos cerca de la playa. Entonces, yo pensaría, porque es un partido que no encanta. No decir feo, desagradable, malo, o sea, un partido que no encanta. Porque se corta mucho, porque en el afán de que el otro no progrese, en el afán de que el otro no haga algo en la construcción del juego, si no se puede de forma lícita, de forma ilícita, con la falta, tratando de que si pasa el balón, que no pasa el jugador. Esos conceptos así muy, muy primarios del fútbol, ¿no? Y uno dice, es la liga profesional. Pero lamentablemente tenemos este tipo de encuentros. Hay otros que llaman la atención, Independiente Liga, por ejemplo. El Macará Barcelona ayer bien, muy bien. Incluso el Aucas Leones creo que fue mejor jugado, pero este, reitero, no encanta. Pero nos toca, y estamos acá, y estamos transmitiendo, estamos tratando de describir lo que está pasando dentro del campo de juego. Ahora, para sacar algo a limpio, algo positivo, esos primeros 10, 12 minutos, en donde se jugó con intensidad, en donde se fue a buscar, en donde el Delfín martilló primero con ese cabezazo de Anthony Bedoya, y el Orense trató de responder con Ángel Mena, con Beder Caicedo y con Pedro Pablo Velasco, que finalmente lanzó un tiro libre. Hasta ahí decíamos, buen arranque, con mucha dinámica, sin ser hincha de ninguno de los equipos, pero decíamos, buen arranque, mucha dinámica, esperemos que haya más emociones. Y ese gol, al minuto 2, dio esperanzas. Sin embargo, esas esperanzas se han ido diluyendo. Pero, al final, El delfín es esto, ¿no? Hacer el gol y después defenderse, hacer el gol y tratar de cerrar, porque si hablamos de un equipo que no ha dejado jugar, es justamente el Delfín, porque ha cerrado bien, porque esa es tu tarea, tratar de que el otro no tenga buenas ideas en la parte de arriba y con eso conservar esa ventaja mínima, pero ventaja al fin. Pero ya al final del partido, porque después fue todo lo que acabé de describir en la primera parte del comentario, pero al final del partido se conecta bastante bien Orense. Y Burgoa empieza a ser protagonista, empieza a dar buenos pases, se suelta un poco más el equipo, con una acción, creo yo, no primaria, pero una acción que puede marcar el antes y el después, con lo de Plugas, que bueno, Plugas ya no se fue tanto, sino se quedó más como ancla, y el que se fue más fue Sergio Vázquez por la zona izquierda, y a Sergio Vázquez se juntó Beder Caicedo, y ahí encontraron un tándem, ahí encontraron un fútbol asociado por esa banda. Por derecha no, por derecha Pedro Pablo Velasco y nadie más. Nadie más, Herrera no está para aquello, Mena tampoco está para aquello, Burgoa es un mediocentro, más que mediocentro creo que es un 10, no va a ir a la banda, nunca va a ir a la banda, a no ser que por ahí esté un tiro libre o cosas por el estilo, pero nada más. Y por la izquierda sí hubo un par de jugadas buenas, por ejemplo ese último remate o penúltimo remate en el partido, lo de Beder Caicedo, que para mí fue de lo mejor. Y la reacción de Heras también fue de las mejores, pero es una jugada bastante y bien hilvanada para tratar de llegar con transiciones al final, a la parte ofensiva en donde se acerca mucho a marcar los goles. Ahí, hay que tener el balón ahí, en el último cuarto de cancha, en la última línea, en la línea de ofensiva, y llegó bien. Y la otra, también con una sucesión de toques, incluso rotación, porque no fueron solamente toques ahí en una zona, en la izquierda o derecha, no, fue una rotación con un toque preciso, y después Burgoa que saca el remate en tres cuartos de cancha. Son las dos acciones buenas del Orense, y que fue mucho mejor, la actuación del jugador Brian Heras. Ahí se concretó buenas acciones desde la construcción, pero no se pudo sacar ventaja convirtiendo el gol. Yo me quedo con eso, con el arranque, 10-12 minutos, y con el final, en donde Orense, creo yo, mereció un poco más. El fútbol no es de merecimientos, para nada, pero mereció un poco más, creo yo, que el empate. Después iremos a revisar muchas otras cosas de partido, pero que no influyeron tanto, pero que tranquilamente pudo determinar muchas cosas para el segundo tiempo. Yo creo que ese penal para el jugador del Delfín era por lo menos revisable. Ese contacto era por lo menos revisable. Para mí hay un desequilibrio. No es que le saca la pierna, no es que le saca la cabeza, pero hay un desequilibrio. Hay un contacto, por lo menos para revisarlo. Y en el otro lado, al final, esa sí creo que es incluso sin revisión, era penal, porque va Anthony Bedoya y le atropella al jugador Michael Bermúdez, le atropella, esa es la palabra. Es un penal clarísimo, no hay por dónde tratar de justificar de que no, pero el árbitro dijo no. En el VAR no sé si le llamaron, pero el árbitro dijo no, no hay nada, bote a tierra, sigamos jugando. Porque había una repercusión, porque digo que todavía no ha pasado nada en el marcador o no influyó en el marcador, porque no subió, porque no se ejecutó, y entonces ahí se queda prácticamente. Pero sí podría haber tenido repercusiones, porque con esa acción de falta y de falta con entrada violenta, era para amarilla, porque así dice el reglamento, no hay doble sanción, no hay penal y roja, es penal y amarilla. Y con esa amarilla sumaba la segunda Anthony Bedoya y se iba del partido. Entonces, para el segundo tiempo iban a estar 10 del Delfín y 11 del Orense. Claro, siempre poniendo ese verbo conjugado en un futuro que no existe, ¿no? Digo, por ahí para tratar de también ver la otra cara de la moneda, no solamente en lo táctico, no solamente en lo deportivo, no solamente en lo futbolístico, sino también en la parte de toma de decisiones de los árbitros, que cada vez y cuando tienen malas actuaciones. Pasó en el partido de Liga, pasó ayer en el partido de Barcelona, pasa en este partido, seguirá pasando más tarde, mañana. Lamentablemente el árbitro y su actualidad no es buena. Hablo del árbitro ecuatoriano y se refleja todas las semanas en casi todos los partidos de la Liga de Ecuador. Ahí está, locos no somos, ni el aficionado ni nosotros. Ahí está, las pruebas para manifestar de que están teniendo una muy mala temporada los jueces en este 2026. Jorge Humberto, va a empezar el segundo tiempo. Ya los equipos están en el campo, tanto el Delfín como el Orense. Revisamos algunos detalles. Usted en Radio Centro.
4: 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Sí, señor. Muchas gracias a Diego con el comentario de ese encuentro. Vamos a ver. Todo listo. Ya mientras revisamos quiénes van al recambio en esta segunda etapa, nos vamos por Comercial Pico. 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Esto va a iniciarse. Diego Sánchez, ¿hay variantes?
6: Ninguna variante, nada se mueve para el arranque del segundo tiempo.
4: Todo listo ya. El árbitro revisa su cronómetro, coordina con sus compañeros de arbitraje y esto va a iniciar. Esperemos también que el arbitraje mejore en este segundo tiempo. Esperemos que sí. Bueno, todo listo ya en la cancha de Radio Centro. 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Arranca la etapa complementaria y nos vamos con el relato de Nico Velástegui en Radio Centro.
7: Exactamente, arranca, comienza la segunda parte, el segundo episodio. En el estadio Jocay de Manta está ganando 1-0 el conjunto del Delfín. El medio sector la recupera Eric Plúas, dominando la pelota. Plúas retrocede ahora con Oscar Quiñones, aguanta con el cuerpo Pedro Caicedo. Hay falta que siga, dice el árbitro, ley de la ventaja. Avanza por la izquierda, se viene Burgoa intentando por ese sector del campo de juego. Ahora para Agustín Herrera, la pelota de Herrera, retroceso, media vuelta otra vez de Lorenzo. Se viene Eric Plúas, el árbitro marca offside, posición adelantada. Y va a haber tiro libre a favor del equipo del Delfín de Manta. 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Se van a reanudar las acciones. Se pone de pie ya Kevin Ushiña, el extremo por derecha del conjunto del Delfín de Manta. Le va a pegar esa pelota Brian Eras para reanudar las acciones. Se acerca el número 21, Brian Eras. Pelotazo largo de Brian. A ver quién llega de cabeza. Intentaba Franco Ayunta, sin embargo, rechazaba otra vez Oscar Quiñones. Se va a quedar por la derecha a Hernández. Se viene el conjunto del Delfín. Hernández, ay, ay, ay, Hernández, ¿qué pasó? ¿Qué pasó? Hernández intentó el centro, le va quedando otra vez la pelota, va a dejarla salir y el balón se va a escapar por la última raya. Al tiro, tiro, tiro de esquina. 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
6: Es el cuarto del partido, el tercero para la representación del Delfín. Por lo menos derribó en la esquina.
7: De suerte.
6: Lo de Hernández es para llevarle al que juegue en un barrial. Hace todo el recorrido y ve que están tres de Lorenzo y allá pone el balón.
7: Diego Sánchez, ni en nuestro fútbol esos centros, pues, ni en nuestro barrial. Fútbol esos centros.
6: No, la verdad.
7: Exactamente, ni
6: en bueno, el es hermano de José Hernández, ¿qué más puedo pedir?
7: Claro, vean, para
6: lo mismo, eso.
7: Bien parecida a la jugada.
6: Corren, corren, corren, corren, corren. pero al final no resuelve.
7: Se viene el centro de Usiña, remate de cabeza de Oscar Quiñones, ahora se viene Lorenzo, de contra, 3-2, por la izquierda está Michael Bermúdez, se viene Bermúdez, Bermúdez apresurosa carrera, se viene, se demoró Bermúdez, el remate de Bermúdez, lejos, no fue la mejor decisión la que tomó el delantero del conjunto de Lorenzo, eran 3-2, Diego Sánchez.
6: Sin embargo, una muy buena llegada por parte de la representación del Orense, que tiene que despertarse, está perdiendo el partido, tiene que ir a buscar algo más, porque caso contrario estaría no sentenciando, pero sí arriesgándose a jugar el hexagonal del descenso.
7: Exactamente, va a haber saque de meta, saque de portería, Textiles Ramos, su distribuidora de telas, jeans y gabardinas a otro nivel, Comercial Pico, la casa del rodamiento, pasión por el 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Caicedo, en el ecuador del campo de juego la tiene Beder Caicedo, retrocede ahora con Alan Lorenzo, avanza Lorenzo se la deja, en el medio sector a Sergio Vázquez, sigue con la pelota Vázquez, ahora de pierna izquierda retrocediendo con Oscar Quiñones, adelantado Oscar, la búsqueda por la izquierda, ahora intentaba con Beder Caicedo, se le escapa la pelota a Beder Caicedo y va a ver saque 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
7: La pelota de Sergio Vázquez, avance Lorenzo, como avanza Universidad de Indoamérica, pelota larga, ahora se viene intentando Michael Bermúdez, atento Bermedina, la va a sacar el central del equipo del Delfín, Medina ahora se la entrega otra vez a Castillo, recupera sin embargo Lorenzo, le va quedando la pelota a Sergio Vázquez en el medio sector, intenta recuperar Jerónimo Heredia, sin embargo le queda nuevamente a Lorenzo, entró Lorenzo, pelota de Heredia, le va a quedar al Delfín, adelante ese balón, Kevin Usiña va a llegar tranquilamente desde atrás, Oscar Quiñones, pelota de Oscar, lo busca ahora Beder Caicedo, se lanza, apresurada carrera, Beder la pierde rápidamente, recupera el Delfín, ahora está intentando otra vez Usiña y el balón filtrado, le va a quedar a Yunta, zona de impacto, ahora está Jerónimo Heredia intenta filtrar el balón, atento en la marca, llegaba Sergio Vázquez, le va quedando ahora Burgoa se la entrega y la intervención ahora es de Beder Caicedo se la deja otra vez a Eric Pluas, avanza Pluas, bomba central del campo de juego, la búsqueda ahora por la izquierda con Burgoa, se viene Burgoa, esta puede ser de peligro, mete buenos centros Burgoa, ahí está Burgoa, el cambio de orientación malo, pésimo, recupera tranquilamente la gente del Delfín, avanza Jerónimo Heredia, cerca de la bomba central está Heredia, la búsqueda ahora ras de piso, le entrega el uno la pelota al otro, ahora se viene el Delfín, Ángel Mena, tras Tavilla, sigue con la pelota el angelito del gol, ahora está Mena, se la deja otra vez a Michael Bermúdez para Pedro Pablo Velasco, ahí está Velasco, pelota larga, se va a venir el centro de Agustín Herrera, rechazó como pudo desde atrás la gente del Delfín, la baja de pecho otra vez Morocho, hay falta, marca falta Antonio Díaz, Diego.
6: Bien, la llegada de Orense en la construcción de juego, ganando la última raya, pero en el centro bastante desprolijo, y después cuando quiso salir la gente del Delfín le terminan haciendo falta, me parece que era Heredia, pero déjeme le cuento, con esto el Delfín hace 26 puntos menos 8 y le baja a Lorenzo al décimo 14, al puesto décimo 14, con 26 puntos menos 9. Y técnico universitario también sale perjudicado porque es décimo quinto con 26 menos 9.
7: Más obligado a ganar mañana.
6: Más obligado todavía.
7: Exactamente.
6: Y Muchurola también obligado a ganar porque igual está ahí. El Delfín le presiona, le quema los pies con 26. Muchurola está con 28.
7: Exactamente, Diego, así está la cuestión, se viene el Delfín, arranca por la derecha Dani Luna, el enganche de Luna sigue con el balón, el número 10, la pisa, sigue intentando, brazo arriba, reclama la gente de Lorenzo, sigue Dani Luna y el árbitro cobra lo que le pide la gente de Lorenzo. Me parece que sí, hubo una mano abierta de Dani Luna, pero no era para tanto, Diego.
6: Sí, no para tanto, pero tiene algo más de dinamismo, algo más de juego este mejor segundo tiempo, mejoró un poco, los dos sabiendo, de hecho no le toca, creo.
7: No le toca,
6: a ver, ahí Dani,
7: o sea, sí le toca, sí le roza. Para mí no era intencional,
6: pero no era para tanto, no era para mire, esas caricias pitan falta.
7: Esa en el área no le cobra a este señor Anthony Díaz.
6: No, pues.
7: En el área no le cobra.
6: No, pues, si lo que atropella a Anthony Bedoya no le cobra. Peor.
7: Exactamente.
6: Pero esas roces cobran.
7: Se viene Lorenzo con la pelota. Ahí está Eric Pluas. Pluas se la deja. Ahora otra vez avanza el conjunto de Lorenzo. La hizo bien. Se va a venir el remate. Lejos el remate. Intentaba la gente de Lorenzo. Me parece que era el número 7, Sergio Vázquez. Sí, justamente. Se fue lejísimos esa pelota, Diego Sánchez.
6: Sin embargo, buena la diagonal, buena la entrada, buscando el pasillo central ahí, siempre para adentro ese amague, y saca un remate ahí, sí, muy mala definición. La hizo de crack en la diagonal, mire. Le dejó en el camino a Anthony Bedoya, pero definió como ecuatoriano.
7: Exactamente, la hizo como Messi, digamos, sí. Y la terminó como Nicolás Verástegui. Exactamente, así justamente la pelota se fue muy lejos. Ahora intenta desde atrás Beder Caicedo. Avanza con el balón Beder, cortita, ahora se la entrega Burgoa. Sigue Burgoa, abierto por la izquierda, el número 30. Intervención ahora de Beder Caicedo, de pierna izquierda, retrocede nuevamente. La entrega ahora con Oscar Quiñones. Quiñones se la deja a Alan Lorenzo. Avanza Alan Lorenzo, la búsqueda ahora por la derecha, intentando el conjunto de Lorenzo empatar este partido. Se han jugado ya 8 minutos de la segunda parte. El Delfín sigue ganando.

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1: Diego Sánchez está al borde de la roja, Anthony Bedoya, al borde, jugando con fuego.
2: Siempre juega así.
1: Exactamente.
2: Ahí hizo una falta y en esta ocasión también otra falta. El árbitro está consciente de que tiene amarilla, por eso no le sacó otra, porque esta era para amarilla. Está pero así, al filo del reglamento.
1: Se va a venir el tiro libre a favor de Lorenzo, detrás del balón, Ángel Mena, Angelito. A ver cómo le pega Mena. Se puede venir la del empate. El centro de Mena. Remate de cabeza. Llegaba a rozarla justamente Bermedina por la derecha. Ahora le queda otra vez a Lorenzo. Se viene el centro. Otra vez intentaba Vázquez. Remata. Llega bien ahora el Delfín. Se puede venir la contra. Avanza por la derecha. Kevin Ushiña. El enganche de Ushiña es Dani Luna, el que tiene la pelota. Balón largo de Luna. A ver si llega Franco Ayunta. Salió Rolando Silva. Se la deja corta para Ayunta. A ver cómo termina esta jugada. Se viene Ayunta. Intenta el número 9. El pase filtrado, remate de Thiago Saeta dentro del área, le hizo bien Ayunta, aguantó, metió el pase filtrado, pero Saeta definió mal Diego Sánchez. Pero
2: desde el inicio de la jugada, Dani Luna, el que más sabe con el balón, la verdad, de entre los que más tiene criterio para jugar al fútbol del Delfín, él empieza la distribución, ahí un balón largo, ese balón largo le complica al portero, sale de su área, sale de su hábitat para rechazar, el rechazo es a media, y después Ayunta bien en la construcción de juego, en la habilitación, y don Thiago Saeta remató mal, le puso muy abajo el botín y terminó elevándose el esférico, pero le perdono a Thiago Saeta porque es un chico que está dando sus primeros pasos en la primera categoría.
1: Y es más, deben decirle, sigue así, sigue con confianza. Pero
2: la forma de correr la cancha, muy de bien. Hacer la diagonal es perfecta.
1: Muy bueno Thiago Saeta, tiene que seguir creciendo este jugador ecuatoriano. Ahora la pelota le queda a Sergio Vázquez en tres cuartos de cancha, apertura por la izquierda, ahora se viene Burgoa, sigue Burgoa con el balón, el centro de Burgoa, a ver a quién le queda, rechaza Anthony Bedoya la pelota, el capitán del conjunto del Delfín, ahora de cabeza llegaba Oscar Quiñones, la baja de pecho, muy bien, excelente Burgoa, avanza Burgoa de pierna izquierda, ahora se equivoca el pase, le va a quedar al Delfín, esta contra puede ser interesante, arranca Osaeta, no le pueden quitar el esférico cerca del área, está Thiago Osaeta, engancha, sigue con la gambeta, el número 50, ahí está Osaeta, no le quitan el balón, Osaeta con el esférico, se va a escapar por la última raya y va a haber saque de meta, saque de portería, saque de gol, Textil Ramos, su distribuidora de telas, 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
1: Se viene el Delfín, arranca ahora intentando Saeta, pelota larga, se va a escapar por la última raya, otro saque de meta, saque de portería para el Orense. Rolando Silva justamente ejecutando rápido, busca el empate el equipo de Lorenzo, cortita, ahora con Oscar Quiñones, avanza Oscar en el medio sector, lo va buscando a Sergio Vázquez, ahí está Vázquez, cambio de orientación por la izquierda, muy largo, se va a escapar y va a haber reposición manual, saque lateral, Poder, la super camioneta del 2026, 10 años de garantía en Ambacar.
2: Y la verdad es que el partido como partido agrada un poco más en el segundo tiempo, pero no hay la efectividad en la última línea. El Orense se fue a buscar, entiende que tiene las herramientas, pero todavía no las utiliza de buena forma, y el Delfín también se fue a buscar otro más porque entiende de que el uno no le garantiza nada.
1: Exactamente, ahora por la derecha avanza Ángel Mena, Mena se la deja a Pedro Pablo Velasco en tres cuartos de cancha, Pedro Pablo para Mena, esta puede ser de peligro, a

0: Que hace Ángel Mena, se viene el centro de Mena, a ras de piso, sacó esa pelota con lo justo, Thiago Saeta que colabora también en defensa, y el balón se va a escapar por la última raya, el tiro de esquina, Sanfra juega, pronóstico Sanfra.
1: Una buena llegada por parte de la representación de Lorenzo, es el segundo tiro de esquina para Lorenzo, el quinto del partido.
0: Le va a pegar esa pelota, Ángel Mena, atención, levanta el brazo derecho, Angelito Mena, se viene el centro, a ver si Lorenzo llega de balón parado, ahí está. Ángel Mena va a meter la pelota, llega el remate de cabeza, desviado el remate de cabeza, me parece que era Alan Lorenzo el back central, se va absolutamente lejos ese balón.
1: Más
0: Diego,
1: bien, me parece que es Bermúdez,
0: sí.
1: El punta a punta, lo que pasa es que para ese tipo de juego, para el fútbol aéreo, no tiene porte Bermúdez, no tiene esas características físicas. De ahí el 9 debería estar siempre y ser el primero en tratar de cabecear, tratar de buscar el balón aéreo, pero no tiene esas características, lamentablemente, Michael Bermúdez.
0: Y Diego, más que la estatura, digo yo, la capacidad en el juego aéreo, porque hemos visto, por ejemplo, en el Mundial vimos algunos bajitos llegando bien de cabeza, McAllister, por ejemplo.
1: Pero no, claro, pero por ejemplo, McAllister no es 9.
0: Claro.
1: Yo me refiero al 9-9, el que tiene
0: el que es, claro,
1: el 9-9, porque por ejemplo, usted me dice un central que sea así, corajudo y ganando todo, pequeño, Fleitas, por ejemplo, Fleitas ganaba todo, y eso que era de mi porte, 1.65.
0: Exactamente.
1: Y con la cabeza también ganaba. Yo me refiero al 9-9.
0: El 9-9, claro, que debe el tener 9, ese físico de
1: exacto,
0: choque y todo.
1: El 9 debe tener todas esas características. Sí, muchos dicen, ya no juega con 9, con estático. El 9 tiene, por más que sea movedizo, en algún momento deberá fungir como 9. Y ahí en el fútbol aéreo deberá estar para rematar y para sacar ventaja. Esa ventaja no la tiene la parte física Bermúdez.
0: Exactamente.
1: Y tampoco la tiene, y Mero tampoco la tiene, el del City. Sí,
0: Parrales sí, no. Parrales lo tenía.
1: Sí, Parrales de cabeza, sí. ¿Y qué es la vida de Parrales? No está en la banca.
0: Me parece que está lesionado, Diego. Me parece que tiene alguna lesión. Miguelito Parrales, vamos a marcar el tiempo de juego en Mucho Runa, tu crédito impulso para hacer realidad tus sueños. 16 minutos del segundo episodio del marcador. 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Uno tiene el Delfín, cero tiene Lorenzo. Hay variante en el conjunto Cetáceo.
1: Heredia salió.
0: Gonzalito, Jerónimo, perdón.
1: Jerónimo, Álvarez, Anthony Álvarez ingresó, ahí está la variante, el número 7 es Anthony Álvarez, el manavita que está en el campo de juego.
0: Ingresa un manavita entonces a representar al conjunto del Delfín, Anthony Álvarez. Ahora va a haber saque de meta a favor del conjunto del Delfín de Manta, desde atrás sacando esa pelota Brian Heras, va a llegar nuevamente de cabeza Franco Ayunta, lo busca por la izquierda a Thiago Saeta, avanzó Saeta, el enganche de Saeta, bien en la marca Pedro Pablo Velasco, ahora le va quedando a Alan Lorenzo, recupera sin embargo Thiago Saeta y falta que estudien en la Universidad Regional Autónoma de los Andes, Unidad de la Universidad que inspira. 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Partido detenido, acciones detenidas, y nosotros nos vamos con Jorge Humberto Villarruel en Radio Centro,
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0: Se viene Lorenzo, avanza Oscar Quiñones, la busca por la izquierda otra vez Burgoa, sigue con la pelota Burgoa, intentando el conjunto de Lorenzo, ahora retrocede nuevamente con Eric Pluas, se la deja Burgoa, tocando el balón, está Burgoa de primera, intentaba ahora con Beder Caicedo, atento. estaba llegando Kevin Usiña. La pelota le va a quedar otra vez al conjunto de Lorense. En el medio sector estaba, hay falta que estudie en la Universidad Autónoma Regional de los Andes, Uniandes, la universidad que inspira. Y va a haber tarjeta a Diego Sánchez.
1: Para Álvarez, para el que recién
0: ingresado.
1: Sí, señor.
0: El Colorado.
1: Anthony Álvarez, la tarjeta amarilla, este que juega de volante, pero tuvo que recurrir, o tuvo que ayudar más bien en la marca, y recurre a la falta.
0: No ha entrado mal Burgoa, no ha entrado mal. Era la falta de Dosiña.
1: Tal vez reclamos, porque la falta es de Usiña, pero yo vi que le sacó al Colorado.
0: Sí, ahí le sacó, sí, Álvarez. Sí, sí, amonestado Álvarez por reclamos al árbitro central, Anthony Díaz. Atención, se va a venir el tiro libre a favor de Lorense. Detrás de la pelota está Pedro Pablo Velasco. Ahora sí se viene el que pedía Diego Jaramillo. Sánchez.
1: Y sale el número 13, Ángel Mena, y ahí sí va a soltar a Vázquez y le va a soltar también a Plúas. Y será Jaramillo el que quede de ancla y los otros a tratar de buscar en la parte de arriba.
0: No entendí por qué no salió de titular Jaramillo. Es uno de los mejores jugadores de Lorense. Lo hizo espectacular en el Aucas y en el Delfín también, ¿no?
1: Sí.
0: Por jugador supuesto. Muy interesante.
1: Empezó en Independiente del Valle.
0: Ajá.
1: Luego en la selección sub-20, en este sudamericano que se jugó aquí en Ambato, en Riobamba. Fue espectacular.
0: Muy buen jugador. Ahora sí, se va a venir el tiro libre a favor del conjunto de Lorense. Burgoa detrás de la pelota. Atención, se viene. El Orense levanta el brazo derecho, amaga Pedro Pablo Velasco, al final el centro de Burgoa, remate de cabeza de Bermúdez, le va a quedar la pelota otra vez a Beder Caicedo, ahora tranquilo, aguanta y atrapa esa pelota Brian Heras, como atrapa Cooperativa de Ahorro y Crédito Ecuafuturo. 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Se han jugado ya 20 minutos de la primera parte, el Delfín tiene 1, el Orense tiene 0.
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0: La pelota ahora es de Dani Luna, por la derecha dominándola el número 10, ahí avanza el mago Luna, se la deja ahora en el carril interior, buscándola estaba otra vez Morocho, retrocede nuevamente con Over Medina se la deja a Brian Heras, avanza Brian ahora, pelota larga de Brian Heras, a ver quién llega en elevación, intentaba Franco Ayunta, sin embargo está atento Oscar Quiñones, la pelota ahora le quedaba Burgoa se la entrega a Rini Jaramillo otra vez buscándolo a Agustín Herrera, intenta Herrera, se equivoca el pase a Herrera, no le he visto dar un pase bueno en esa zona, Diego, la verdad es que se le ha complicado Herrera mucho ha al delantero del equipo de Lorenzo.
1: Herrera ha estado mal, la verdad. A ver, Ever Caicedo,
0: sí,
1: ingresa el 39, sale Dani Luna el 10. Y la otra variante, déjenme ver la otra variante, porque ahora mismo está anunciada la variante de Ever Caicedo por el 10.
0: Osaeta
1: ingresa
0: Perinciolo.
1: El número 11, Franco Perinciolo, el que ya es, lo tenemos en el campo de juego.
0: Exactamente, ingresó al campo de juego entonces Perinciolo con el número 11 y Ever Caicedo con el número 39. Trata de refrescar líneas también el conjunto del Delfín. Ahora Ever, tiro libre a favor del Cetáceo. Se acerca desde atrás con la pelota Anthony Bedoya. Pelotazo largo, a ver quién llega. Franco Ayunta de cabeza la bajó. Rechaza atento Alan Lorenzo. Le queda sin embargo otra vez al equipo de Lorenzo. La pelota se va a escapar por la última raya. El saque de meta, saque de gol, Textiles Ramos, su distribuidora de telas, jeans y gabardinas a otro nivel, Comercial Pico, la casa del rodamiento, pasión por el movimiento, Cooperativa Jusquihuasi Limitada. 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Desde atrás avanza con la pelota, nuevamente intenta Reni Jaramillo, se la deja corta Alan Lorenzo y le entrega por la izquierda para Oscar Quiñones. Intervención ahora de Oscar, presiona muy bien Kevin Usiña, casi se complica, pierde la pelota Berga y Cedo, se viene Usiña, a ver si busca la segunda el Delfín, rechaza de cabeza Reni, le va a quedar otra vez en el medio sector. jugador se viene, intenta el remate, el número 7 Anthony Álvarez, el Colorado recupera, sin embargo otra vez el conjunto de Lorenzo. En el medio sector está Renny Jaramillo, entró frío Jaramillo, perdió la pelota, ahora está Perenciolo, falta que estudie en la Universidad Regional Autónoma de los Andes, Unidad de la Universidad que inspira Hyundai Andina Motors, cotiza Haz tu test drive y participa por un Hyundai Creta 0 kilómetros.
1: De los malitos es Anthony Díaz, de los árbitros más flojitos. Es para amarilla. Se trepa encima, mire, es para amarilla.
0: Y o sea, se iba.
1: Es que corta una acción de juego ofensivo.
0: Ataque prometedor era.
1: Es para tarjeta amarilla. No sé.
0: Inexplicable el criterio
1: yo no sé,
0: que tiene
1: yo no sé en
0: Díaz.
1: ¿En qué reglamento se está basando el hombre? Es tarjeta amarilla y los del Delfín tienen razón.
0: Sí.
1: Tienen toda la razón. Pero no, ni la lengua. Peor
0: nada,
1: la
0: nada. No pasa nada con este señor Anthony Díaz. Cada acción no se entiende el criterio de dónde lo saca. Ahora se va a venir el remate de Perenciolo. Detrás de la pelota, tiro libre, peligroso. Va a meter ese balón al área Perenciolo o Morocho. A ver, ahí está el centro de Morocho. Rechaza de cabeza. El remate a las nubes. A las nubes el remate de la gente del Delfín. Se va a escapar la pelota por la última raya. Jorge Humberto Villarruel, pida la mejor.
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0: Pelota del conjunto del Delfín de Manta. Ahí está Brian Eras con el balón. Va justamente a reanudar las acciones. Hoy viste absolutamente de rojo Brian Eras. Pelota larga, rechaza de cabeza. Otra vez el conjunto de Lorenzo en el medio sector. Está llegando otra vez Sergio Vázquez. Vázquez se la deja ahora a Burgoa. Recupera, sin embargo, en el medio sector, llegando nuevamente Anthony Álvarez. Le va a quedar, sin embargo, la pelota al conjunto de Lorenzo. La domina Renny Jaramillo. Avanza Jaramillo ahora con Pedro Pablo Velasco. Velasco para Michael Bermúdez. Ahí está Bermúdez. La búsqueda por la derecha. Nuevamente intentando por medio de Agustín Burgoa. Burgoa se la deja Sergio Vázquez. Se viene otra vez. Intenta el centro a ras de piso. Atento, llegaba la marca. Sin problemas, Perenciolo. Ahí está Perenciolo con la pelota. Hay falta a favor del Delfín y trata de meter en el congelador el partido del conjunto de Manta.
1: No le queda más. No le queda más porque no tiene más tampoco arriba. Pese a que refrescó líneas con Perenciolo, con el mismo jugador Ever Caicedo, pero ahora tiene una complicación. Se quedó sin el 10. Se quedó sin el cerebro. Entonces va a tratar de este resultado que sea favorable el 1-0.
0: Este Morocho también me gusta. Atractivo bien, lo bien, de Morocho. Ah, cómo bien aguanta la bola, cómo marca, cómo recupera. Interesante lo de Morocho. Ahora la pelota le queda a Franco Ayunta. Intenta el Delfín, rechaza como puede desde la derecha Pedro Pablo Velasco. Ahora va a haber un saque lateral. 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Se va acercando tranquilo, parsimonioso, sin apuro. Justamente lateral por izquierda del conjunto del Delfín, que es Castillo. Ahí está, vea, no exige el árbitro Díaz. ¿Cómo se demora Castillo?
1: Tranquilo,
0: se ha demorado un minuto
1: Castillo,
0: por lo menos.
1: Tranquilo, yendo a buscar el balón. Sabe que esos minutos son importantísimos, pero el árbitro no tiene autoridad. La verdad,
0: ahora,
1: el árbitro no tiene autoridad.
0: Exactamente, este árbitro flojo, el árbitro central. Anthony Díaz, ahora mete esa pelota Castillo, el remate de cabeza. No llega nadie a cerrar. Llegaba justamente Ver Caicedo a esa pelota, la controla, atrapa el portero Rolando Silva, como atrapa Cooperativa de Ahorro y Crédito con Futuro. 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En el medio sector avanza ahora Sergio Vázquez. Vázquez dominando la pelota en la bomba central. Retrocede ahora con Renny Jaramillo. Apertura por la izquierda. Intervención ahora de Ver Caicedo. Caicedo para Renny Jaramillo. Está Jaramillo. Se la deja ahora a Eric Pluas. Pluas para Jaramillo. Avanza el Orense como avanza Universidad de Indoamérica. 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Intenta Burgoa. El centro le va quedando ahora a Renny Jaramillo. Se va a venir Jaramillo. La búsqueda otra vez con Burgoa. Se viene el centro de Burgoa. Atento en la marca. Llegaba Brian Hernández y va a haber saque lateral a favor del equipo de Lorenzo. Otra vez le va quedando a a Beder Caicedo. Caicedo para Burgoa, el enganche de Burgoa. Buena pelota. Ahora está Beder Caicedo. Sigue Beder dentro del área. Se viene el centro de Burgoa. A ver quién llega. El remate. Rechaza de cabeza. Con lo justo. El número 40, Castillo. Y saca esa pelota por la última raya. El tiro, tiro, tiro de esquina. 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
1: Es el sexto del partido. El tercero para la representación de Lorenzo. Tratando de llegar, tratando de buscar, tratando de encontrar la vía, pero todavía no alcanza. Todavía no alcanza.
0: No alcanza, no alcanza, no le alcanza a Lorenzo. No tiene esa claridad en la última línea de ataque. Ahí está, vea, saque tarjeta. Ya que ejecuten el tiro de esquina.
1: Como aconseja, ¿no?
0: Qué parece bestia, psicólogo.
1: Parece el padrino a los recién casados.
0: Igualito, vea. Igualito.
1: Pero aconseja de todo, vea.
0: Y a todos, ¿ah? Y a todos, este Anthony Díaz, flojo arbitraje de Anthony Díaz, ¿ah? Se va a venir el centro de Burgoa, atención. Ahí está el número 30, intenta justamente el remate de cabeza, se va a ir desviado sin problema. Llegaba en esta ocasión el número 19, Michael Bermúdez, que le falta en juego aéreo a Michael Bermúdez y se escapa esa pelota por la última raya, Diego Sánchez.
1: Sí, ahí lo tenemos al equipo de Lorenzo y lo decíamos, no tiene características de cabeceador. Es bueno corriendo, haciendo diagonales, lo de un delantero, pero no tiene características de cabeceador, lamentablemente. Michael Bermúdez, minuto 73, ya estamos en el 28 del global.
0: Exactamente.
1: El segundo tiempo.
0: Exactamente. Diego Sánchez comenta en Radio Centro, la radio de toda la vida. 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Ahora está intentando en el medio sector Morocho. Morocho se la deja por la derecha, otra vez a Castillo, la pierde. Ahora se viene Lorenzo, avanza Burgoa con el balón parado en la bomba central, está Burgoa, sigue el número 30, se la deja ahora nuevamente intentando Burgoa con Castillo, el balón otra vez le deja a Sergio Vázquez. Vázquez intenta nuevamente, avanzando está por la derecha el conjunto de Lorenzo, filtra esa pelota, el remate de Michael Bermúdez, gol, gol, gol, gol, gol, gol, gol, gol.

0: José. Gol del equipo del oro, gol del equipo de Machala. Ya decía justo en la previa Diego Sánchez, Bermúdez hace bien las diagonales y así fue en este tanto. Buena pelota le filtraron al delantero del Orense. De sorpresa llega el empate. Orense tiene uno, Delfín tiene uno. Comenta en Radio Centro Diego Sánchez.
1: Es que eso sí tiene Bermúdez, esa es la característica de él, hacer bien las diagonales, porque por su estatura no puede ganar en lo físico, pero corriendo al espacio lo hace perfecto y la combinación es muy buena con Pedro Pablo Velasco primero y después el que aparece es Sergio Vázquez.
0: Ah, es Vázquez, sí.
1: Vázquez, el número 7, el flaquito. Ahí tiene que guiarse con este, el flaquito Vázquez, que le pone el esférico y claro, después de haber hecho bien el recorrido con la diagonal, simplemente queda tiro de gol para rematar y así lo hace Michael Bermúdez. Esa sí es una característica de este punta a punta de Lorense. Aprovechó aquello y se ha puesto el empate 1-1 en el Jocay.
0: Exactamente, empató el conjunto de Lorense. Este Vázquez también, le conversábamos entre semana en el programa de la noche.
1: Es bueno.
0: Lo mencionamos a este Vázquez, lo mencionamos a Zambrano, a Morocho, que son jugadores que van mostrando en la Liga Pro. Ahora va a haber saque lateral, reposiciona a favor del conjunto del Orense, que empató el partido. Vea, buscó, no tuvo tanta claridad, pero insistió el equipo de Machala.
1: Fue a buscar, es mérito y premio más bien al mérito de ir a buscar, porque el Delfín, si bien es cierto, hizo cambios para tratar de refrescar arriba, pero no buscó. Siempre trató de cerrar, siempre trató de conformarse con ese 1-0 y ahí están las consecuencias.
0: Exactamente. Ahora está Pedro Caicedo.
1: Ahora, mire, ahora es el Pechón León quien exige que juegue.
0: Sí, sí, que se adelante.
1: Exige que juegue. Anteriormente, su equipo con los intérpretes de la cancha no juegan rápido.
0: Exacto. Mire, lo del Pechón León no fue lo mejor, la mejor gestión de partido del Pechón León. De pronto, el peor error para el equipo del Delfín y fue, terminó siendo una desventaja, fue haber anotado muy rápido ese primer tanto, Diego.
1: Sí, sí, sí.
0: Yo creo que eso le terminó jugando en contra al conjunto del Delfín. Ahora va a haber saque lateral, poder la super camioneta del 2026. 10 años de garantía en Ambacar, Impal Diesel, especialistas en repuestos a diésel. Se acerca por la izquierda otra vez Pedro Caicedo. El balón ahora del conjunto de Machala, sigue Beder Caicedo, la entrega ahora atrás con Oscar Quiñones, avanza Oscar Quiñones, retrocede nuevamente con Rolando Silva, la pelota es del conjunto de Machala que va a buscar ganarlo, pelota larga de Rolando Silva, ahora llegando por la derecha, otra vez se viene, intenta y se le escapa la pelota al equipo de Machala y va a haber saque lateral a favor del equipo del Delfín. Jorge Humberto Villarruel en Radio Centro.
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0: 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Tendido en el suelo está Perinciolo, hubo una carga ahí contra Franco, justamente el ingresado en la segunda parte para estos últimos minutos, y piden tarjeta roja a los jugadores del Delfín. Diego Sánchez, están reclamando algún impacto fuerte, no lo pudimos ver porque estaba la cámara en otra parte.
1: Sí, Perinciolo es el hombre que ahora mismo está quejando dolor, pero después ya en el partido el Pechón León tiene que reinventar y Pechón León pierde ahora estos puntos porque saca el 10. Seguramente no está, seguramente
0: error,
1: no está el 100%, ya estaba agotado. Ese debe ser, creo yo, el argumento, y no tiene otro de esas características, pero con Dani Luna en la cancha había más tenencia, había más solvencia al momento de gestionar algo en la parte de arriba. Por eso decíamos, es el hombre que tiene claro las cosas.
0: Uy, es roja para Reni Jaramillo.
1: Sí, es para roja.
0: Es roja.
1: Ya, si es que...
0: Ya, si no le llaman en esta, vea, nos vamos. Diego.
1: Póngale música, Jorge.
0: Sí.
1: Si de esta no saca roja, a Reinhardt y no va a sacar.
0: No van a sacar, ¿eh? El VAR, a mí me preocupa lo del VAR, Diego.
1: No, ahí sí.
0: Siendo sincero, me preocupa lo de la gente que está en el VAR, Mario Romero y María Belén Lupera, que no le han llamado a
1: Toribías. Pero eso es una agresión.
0: A los dos.
1: La amarilla para los dos.
0: Bueno, sí, tal vez le dijo algo, ¿no? Sí.
1: No, pero esto no justifica la reacción
0: No, para mí es roja.
1: Es amarilla para el que va provocando, pero roja para
0: el agresor.
1: Para el agresor,
0: exacto.
1: Para roja para el agresor, vea. Pongo unos clásicos, aunque sea Jorge Humberto, porque ya esto es vergonzoso. Eso es roja, mire, eso es roja. Ahí le provoca, sí, está
0: claro,
1: bien,
0: sí,
1: le provoca.
0: Sí,
1: pero
0: sí,
1: eso
0: sí.
1: Es roja.
0: Es roja, eso es roja. Es una agresión.
1: Es una agresión.
0: Sin balón.
1: Yo no veo por dónde justificar que es amarilla. Ese le saca el brazo al rostro.
0: Sí están revisando, por
1: ojalá,
0: lo menos.
1: Por
0: ojalá,
1: lo menos. Porque sería una vergüenza total.
0: O no tiene comunicación. No sé qué pasa, Diego. ¿Eh?
1: No sé, la verdad.
0: A mí sí. ya me está llamando
1: si
0: la atención.
1: Si se deja tal y como está, con dos amarillas, sería una vergüenza de Anthony Bedoya.
0: Díaz, perdón.
1: Sería una vergüenza.
0: Sí va a revisar, yo creo que va a revisar. Ya
1: porque
0: sería
1: el colmo. Agresión, el brazo.
0: Sí, va a revisar. Va a revisar el árbitro central, Anthony Díaz, y va a ser tarjeta roja para Remy Jaramillo, que fue una agresión clarísima contra Franco Perinciolo, el delantero que ingresó en la segunda parte. Se han jugado ya 36 minutos de la segunda parte. Están empatando el Delfín 1, Orense tiene 1. 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
2: 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Novedades, Diego.
1: Sí, tarjeta roja, se rectificó.
0: Se tomó la decisión que había que tomar.
1: La correcta. Después la amarilla para el otro, está alegando que hay que quitarla, no, porque también provoca.
0: Le pasa hombreando,
1: le pasa hombreando y alguna cosa.
0: Está bien sacada la amarilla,
1: la amarilla
0: para
1: está bien,
0: Perinciolo.
1: Pero la roja está perfecta ahora para Jaramillo porque es una agresión.
0: Y ya era el colmo si no le expulsaban a Remy Jaramillo con esa agresión clarísima. Impacto al rostro fue de Franco Perinciolo. Una agresión, pero evidente. Bien rectificado ahora sí por parte de la gente del VAR. Mario Romero, María Belén Lupera, hubiese sido el colmo. No se revisaron dos penales y si no se revisaba esta, hubiese sido tremendo. Y va a haber tiro libre a favor del equipo del Delfín, que va a tratar de anotar la segunda. Ahora sí se lanzará con todo el Delfín, pero le está haciendo falta ese último toque de Dani Luna, el que metía la magia, el pase diferente. Sin embargo, Perinciolo detrás de la pelota le va a pegar, se lanzan todos buscando la de la victoria, en Manta, en el Jocay, el equipo Cetáceo buscando el segundo tanto, ahí armando la barrera, el portero Rolando Silva, se viene el centro, remate de cabeza de Bedoya, llegaba Bedoya otra vez, no alcanzó a conectar con claridad, pero otra vez Anthony Bedoya avisando el capitán del Delfín, Diego.
1: Ahí estaba nuevamente Bedoya en esa pelota de centro al corazón del área, y ahora creo que va a ser esa la fórmula, ¿no? De buscar fútbol aéreo con cuando trepe Bedoya o con el mismo Eder Caicedo, en algún momento puede marcar diferencia. Rostaño a la cancha.
0: Y se va Michael.
1: Chuchuca me parece que era.
0: Sí, se va Michael Bermúdez.
1: Se va Bermúdez y se va uno más, tiene que salir. Es Wilson Chuchuca el que se va a la cancha, el número 23.
0: Sí.
1: Y Gonzalo Rostaño. También el número 21, el argentino, está listo para ingresar.
0: Exactamente, dos variantes en el conjunto de Lorense para tratar ahora sí de mantener el resultado. Fecha 24 de la Liga Pro, se juega en el Jocay de Manta. Delfín tiene 1, Orense tiene 1. Se han jugado ya 84 minutos del global. Ya le van a restar apenas 6 al tiempo de la segunda parte justamente. Ahí está, ingresó al campo de juego Rostagno y hay un jugador lesionado que también se va a retirar, Diego Sánchez.
1: Va a ser el de la variante, ¿no? El 14 me parece,
0: sí.
1: Eric Pluas.
0: Plugas.
1: Chuchuca, ¿de qué jugará don Chuchuca? Vamos a verle hoy.
0: Vamos a ver qué tal le va.
1: No le he visto, no le tengo referencias.
0: Él es Chuchuca, ¿no?
1: Sí, él es Chuchuca.
0: El número 23.
1: Uno va en la camilla móvil y seguramente es quien sale del campo de juego. Me parece que es Eric Plugas.
0: Sí, Plugas. Se va del campo de juego el número 14. Eric Plugas, confirmadas las variantes en Radio Centro, la radio de toda la vida. Se retira Plugas, ingresa Chuchuca con el número 23. Ingresó también Gonzalo Rostagno con el número 21 y salió el número 19, Michael Bermúdez, centro delantero, autor del gol del empate en este compromiso que se está jugando en el Hockey de Manta. 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Jorge Humberto Villarruel.
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0: Tarjeta roja para Castillo. Diego Sánchez se puso caliente, friccionado el partido y violento.
1: No sé si es para roja, la verdad. Tendría que ver la
0: si le escuchó lo que dijo, tal vez. Porque le insultó.
1: Claro, eso sí le voy a decir de todo, le voy a decir en el piso. Después en el contacto, no sé si es una jugada a ver, ahí.
0: Sí, hay un cortito.
1: Sí.
0: Hay un cortito arriba.
1: Sí. Para tarjeta roja. Sí, está bien el árbitro.
0: Es el Chuchuca, ¿no?
1: Chuchuca.
0: Exactamente. No le alcanza a tocar.
1: Esta toma de acá ya no.
0: De la otra parecía un puñetito corto.
1: Esta toma de acá ya no.
0: A ver, veamos otra vez.
1: Digo, la primera impresión en la que yo tuve, al hombro, no, para mí no es.
0: Para mí, amarilla.
1: No es roja.
0: Amarilla, sí.
1: Por el forcejeo y todo lo demás.
0: No es la misma de la otra, que era una agresión, pero evidente. Y reclama Castillo, obviamente, porque él sabe que no le impactó.
1: Castillo tiene razón, la verdad. No es para roja.
0: Sí, yo creo que sí.
1: Pero lo que pasa es que el árbitro, en general, sobre todo el ecuatoriano, piensa que un error que comete
0: la compensación
1: exactamente con otro error. Porque ya les puso al uno, no era error, pero como que le quedó eso, ¿no? Ahí, que le habían reclamado la acción roja.
0: Y ahí
1: pero
0: se termina de ratificar lo flojito que es este Anthony Díaz.
1: Sí, porque para mí no es roja esa.
0: Ahora se viene el centro de Pedro Pablo Velasco. Atento, solvente, como ha estado en todo el partido Brian Eras, atrapando esa pelota. 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Ahora dominándola en el medio sector está Chuchuca. Recupera otra vez Brian Hernández. Le va quedando al conjunto de Lorense, por la derecha le va quedando a Gonzalo Rostaño. Avanza Rostaño, se le va a escapar. Saque lateral, poder la super camioneta del 2026, 10 años de garantía en Ambacar Impal Diesel, especialistas en repuestos a diésel. Ahora cortita en el medio sector, avanza nuevamente el conjunto del Delfín. Pelota larga, rechaza de cabeza desde atrás Oscar Quiñones, le va quedando a Rostaño. Ahora está Rostaño intentando de primera, hay mano y así la marca el árbitro central Antonio Díaz. Tiro libre a favor del conjunto del Orense, que trata ya de aguantar el empate, parece Diego Sánchez.
1: Y pierde dos puntos, ¿no?
0: A pesar de que están ya 10-10,
1: yo creo que
0: se casa con el empate el Orense.
1: El Orense sí, el sí. Orense obviamente que sí. El Orense está muy bien servido con este empate porque mantiene su posición y mantiene la ventaja de 3 puntos a la representación del Delfín.
0: Exactamente, tiro libre. Ahora está desde atrás Oscar Quiñones. Pelota larga de Oscar. Remate de cabeza en el medio sector de Jonathan Morocho. Ahora recupera Lorense. Avanza en 3/4 de cancha buscando a Rostaño. Pelota de Rostaño. Ahora por la izquierda se viene Beder Caicedo. Atento sacando ese balón Anthony Bedoya. Le queda otra vez al conjunto del Delfín. Avanza ahora intentando Caicedo. Hay falta. Y otra vez la queja del Colorado Álvarez. Es muy.
1: Y eso Rostaño.
0: Vehemente la llegada de Rostaño.
1: No, la entrada de Rostaño es fuerte para tarjeta amarilla, por lo menos, pero le fue a chocar, así le colocó el tren por delante y prácticamente ahí le fue frenando. Después hay que decir que era una acción de salida nada más, todavía no prometedora de gol, pero sí de salida por parte del equipo del Delfín.
0: Exactamente, se han jugado ya 44 minutos de la segunda parte. El Delfín Delfín tiene uno, Orense tiene uno. 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
1: Obstrucción se llama eso y es para amarilla por la entrada fuerte. Una entrada fuerte, no es para roja, pero es para tarjeta amarilla por una entrada temeraria que hace el hombre del Orense. Sin embargo, como es Anthony Díaz, no pasa nada.
0: Exactamente, se van a reanudar las acciones en el estadio Hockey de Manta. Desde atrás, con la pelota está Anthony Bedoya, le pide que más atrás el árbitro central Anthony Díaz. Se va a acabar el partido, cerquita estamos del final del ocaso de este compromiso deportivo que está empatado 1-1. Ahora se acerca otra vez Anthony Bedoya, pelota larga de Bedoya. Ahora a ver quién llega, sale Rolando Silva, del rebote Rolando, se viene ahora el Delfín, le queda la pelota, no, adelantado y también falta contra Rolando Silva. No va a pasar nada en esa acción, Anthony Díaz estuvo preciso en esta ocasión, hubo falta y también offside. ¿Y cuántos más vamos a jugar, Diego Sánchez?
1: 8 minutos más, hasta el 53 en este segundo tiempo vamos a jugar, eso es lo que dictamina la adición que ha puesto el señor Anthony Díaz.
0: Mucho más seguro este Rolando Silva que Jordi Ortiz. Muchísimo. Mucho más
1: muchísimo.
0: Seguro. Acá Silva hemos pasado los partidos de Lorenzo y este le da más seguridad por arriba, bajo la los tres palos.
1: La experiencia.
0: Incluso lo que hizo en el tiro libre que comentábamos, no quedarse con el balón.
1: Exacto. La experiencia. El manejo que le da el camerino que tiene, la cancha que tiene, le supera de largo a Jordi. No diciendo de que sea malo, pero obviamente va a cometer errores porque está recién empezando en esto.
0: Exactamente, de pronto hizo bien Agustín Robles, porque nosotros hablábamos, por ejemplo, lo de Liga, Diego, lo de Gonzalo Valle cuando tuvo ese problema de disciplina, de pronto estuvo bien castigado, no, claro. No podemos saber.
1: A lo mejor, ¿no? Claro. Estuvo lesionado.
0: Sí, no, pero porque digo, estaba en la banca, Diego.
1: En la banca no debía estar.
0: Exactamente.
1: Sí, es verdad.
0: Va a haber tiro de esquina a favor del conjunto de Lorense, tiro de esquina, Miracle, Centro de Medicina Deportiva y Terapia del Dolor, Sanfra, juega pronóstico, Sanfra se acerca al cobro, Rostagnov.
1: Es el séptimo del partido, el cuarto para el Lorenzo.
0: Burgoa le va a pegar a la pelota, ha sido el dueño del balón parado desde que ingresó al campo de juego el número 30, Burgoa. Atención, se viene, le va a pegar al balón, a ver si puede hacer daño de balón parado el conjunto de Lorenzo, que comenzó perdiendo este partido y ahora lo quiere ganar. Ahí está el centro de Burgoa, remate de cabeza, llegaba a rematar de cabeza justamente Agustín Herrera y el balón se va desviado, avisa el conjunto de Lorenzo nuevamente, ahora rechaza de cabeza, otra vez intentando el Delfín, va a haber saque lateral, poder la supercamioneta del 2026, 10 años de garantía, la búsqueda, ay, el árbitro, por favor, ¿qué pasó, árbitro? Ahí era una ocasión clarita para Ever Caicedo, pero pidió que repita.
1: Creo que estuvo muy adelantado. Eso es
0: sí, muy adelante, sí. De la zona donde era.
1: Eso, por eso le hizo que nuevamente vuelva a sacar de lateral.
0: Exactamente, ahí está Anthony Álvarez se la deja ahora por la derecha, Kevin Usiña, está Usiña con el balón, retrocede nuevamente con Anthony Bedoya, ahora Bedoya se la deja a Álvarez, tocando el balón está Perinciolo por la izquierda otra vez con Castillo salió expulsado, ahora la va dejando nuevamente para Anthony Bedoya, por la derecha está Brian Hernández, el enganche de Hernández, sigue Hernández a toda velocidad, ahora la pelota filtrada, se viene Kevin Usiña, el centro de Usiña le va a quedar a Perinciolo, cerca del área está Perinciolo, el centro, Usiña, el remate de cabeza de Usiña, la salvó con lo justo sacó esa pelota desde atrás Oscar Quiñones, el balón se va a escapar por la última raya, el tiro de esquina, Miracle, Diego Sánchez.
1: Ahí está nuevamente llegando el jugador del Delfín, pero apareciendo Silva, apareciendo la defensa, ellos están firmando ahora el empate, miren cómo van hacia atrás, están firmando el empate. Buena llegada por parte de Usiña y
0: Oscar Quiñones.
1: De Oscar Quiñones, que en primera instancia se queda, porque él es quien se queda y después reacciona bien.
0: Exactamente, ahora se va.
1: No, pero no es esquina.
0: No es esquina, porque no, al final.
1: Para mí toca el número 9.
0: Ayunta, sí.
1: Exacto, no es esquina.
0: Marcó esquina el juez de línea, pero al final corrigieron. Ahora va a haber reposición desde la portería a favor del conjunto del Orense. Sacando la pelota, se va a escapar otra vez por la última raya. Al saque de meta, saque de gol. 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
0: Ahí intentaba el Delfín. Llegaba Usiña con la pelota. Se le escapa Usiña, intentando el Delfín lanzarse con todo. Se han jugado ya 5 minutos de los 8 que adicionó el árbitro central, Antonio Díaz.
1: Tiene que ir con todo. No he visto ese recurso de la pelota aérea. Ahí sí, es la esquina de la pelota aérea. Y en esta ocasión lo sacaron en ese rubro por parte de Berquecedo, que termina abasteciendo. Sin embargo, le acaba de robar. Aunque creo que el último a tocar es Usiña, ¿no? Sí. Me parece que Usiña es el último a tocar, sí.
0: Y marcó saque de meta, exactamente. Saque de gol a favor del conjunto de Lorense. Pelota al área, ahora remata de cabeza y recupera otra vez en el medio sector Morocho. Retrocede ahora con Omer Medina. Medina para Anthony Bedoya. Bedoya ahora se la deja Brian Hernández. Avanza Hernández con la pelota a toda velocidad. Sigue Hernández, no le pueden quitar el balón. Ahora por la derecha está Kevin Usiña. El centro de Usiña desviado. No pasa nada, tranquilo. Rolando Silva atrapa esa pelota como atrapa Cooperativa de Ahorro y Crédito. 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Ahí está Rolando Silva con la pelota. Sigue Rolando, cortita, a ras de piso. Se la deja ahora Beder Caicedo. Balón largo de Beder. Remata de cabeza desde atrás Anthony Bedoya. Buscando ahora está Perinciolo. El balón es del número 7, Anthony Álvarez. Ahí está el Colorado. Retrocede otra vez con Anthony Bedoya. Balón largo. Tranquilo, va a llegar Rolando Silva. No pasa nada y atrapa esa pelota sin problema. Ahora cortita se la va dejando por la derecha. Nuevamente el dominio del balón. Buscándola está el conjunto de Lorense. Ahí está Rostaño. Rostaño se la deja. Ahora nuevamente avanza a apresurosa carrera el conjunto de Lorense. Va a tratar de ganarlo. Se viene intentando otra vez adelante. Se lanza buscando la Burgoa. Recupera, sin embargo, el Delfín. Ahora está Kevin Usiña en la bomba central. Sigue Usiña. Balón filtrado para Franco Ayunta. Se viene Ayunta. Ayunta muy larga. Muy larga la pelota de Ayunta. Lo buscaba Ever Caicedo. Avisa el Delfín, pero le falta en esa última línea de ataque Diego Sánchez.
1: Le falta la fuerza, ¿no? Le falta la fuerza para poder definir. La representación del Delfín se vio roto después de la salida de Dani Luna y ya no volvió a ser el mismo, por más que puso otro delantero más, un volante que le ayude, pero ese volante no resultó ser la solución.
0: Falta contra Sergio Vázquez. ¡Qué partido de Sergio Vázquez! Para mí la figura del compromiso, el número 7, Sergio Vázquez, que se queda tendido en el suelo y meten al congelador los jugadores de Lorenzo el partido cuando se han jugado ya 7:30 de la adición, a punto de terminarse, al borde del ocaso de este compromiso deportivo, Diego Sánchez.
1: Al borde de llevarse cada uno un punto, pero a la final, ya en la reflexión de perder los dos un punto.
0: Claro, porque
1: de perder los dos
0: porque
1: puntos.
0: Se quedan, pues digo, se quedan,
1: se frenan. Son pero si nosotros vemos en función de los de acá, buen resultado.
0: Muy buen resultado.
1: Claro, obviamente, lo que pasa es que se enfrentan entre sí, pero obviamente, habiendo un ganador, es un muy buen resultado esto.
0: Exactamente, se va a acabar el partido, esta va a ser la última. En el medio sector la domina otra vez Morocho, ahora para Hernández. Viene Hernández, el centro de Brian Hernández. Sale el portero Rolando Silva, seguro atrapando esa pelota. Y me parece que Anthony Díaz va a marcar el final de este compromiso deportivo en pocos segundos. Final. Termina el partido en el Estadio Jocay de Manta. Han repartido honores el Delfín con el Orense. 1-1 el resultado final. Dos equipos que están en el fondo de la tabla, quitándose, ya decía Diego Sánchez, esos dos puntos, porque a los dos les surgía la victoria. Y así ha terminado el partido. Jorge Humberto Villarruel, le pida la mejor.
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2: 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Diego Sánchez, en el comentario final de este encuentro.
3: Sí,
2: verdad, termina uno por uno.
3: La verdad que en el segundo tiempo algo de movimiento. El Orense fue a buscar y por eso decíamos premio a ir a buscar. Hay que ir a buscar algo y el Orense lo hizo. El Delfín se conformó mucho con el 1-0 y también lo decíamos que puede ser contraproducente aquello y terminó pasando. Terminó pasando con el empate que se lo marca con un Bermúdez que hay que saber aprovecharlo, hay que saber aprovecharlo en sus características. El fútbol aéreo no es un fuerte, el fútbol por el piso sí, así lo aprovecharon, buena diagonal y buen remate al minuto 30 del segundo tiempo, con eso el 1-1, y obviamente repasar, 13º sigue estando el Orense con 27 puntos menos 8, 14º técnico universitario 26 puntos menos 9, 15º Delfín 24 puntos menos 9 y al final el Manta con 14 puntos menos 20 en el gol diferencia. No se han hecho daño, han dividido honores, o más bien diría yo que sí se hicieron daño los dos, porque restaron dos puntos. El empate es una derrota que le da un punto prácticamente, ese es el resumen, y después tendrán que ver qué es lo que pasa más adelante en los diferentes partidos. Buen resultado para los de Ambato. Lamentablemente los de Ambato mañana se enfrentan entre sí en La Tacunga, técnico universitario frente a Mucho Runa, que son los integrantes de este hexagonal. Por ahora, integrantes de este hexagonal, de acuerdo a cómo camina la tabla. Jorge Humberto, hacemos una ligera pausa y estará de regreso ya el siguiente personal para el partido entre la representación de Emelec contra el Guayaquil City, más adelante a través de Radio Centro.
2: 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Sí, señor, les hemos informado de ese empate que se ha suscitado hoy en la tarde. Enseguida, luego de una pausa, estarán ya nuestros compañeros para lo que será el siguiente encuentro deportivo programado para la tarde de hoy. Sigan con Radio Centro, la radio de toda la vida.
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0: estimados oyentes, muy buenas noches. Así comenzamos esta previa del partido que será entre Guayaquil City y el conjunto de MLE. Continúa la Liga Ecuaved en la cancha de la radio de toda la vida. 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La transmisión junto al relato de Pablo Daniel Ortega, los comentarios de Santiago León y en la parte comercial, quien les habla, Diego Fialles, que les damos la cordial de las bienvenidas a esta transmisión. Un partido más que se vive en la cancha de Radio Centro. Vamos a la información deportiva. Pablo Daniel Ortega, muy buenas tardes en Radio Centro.
1: La radio de toda la vida, un abrazo para todos, qué gusto saludarles. Estamos ya listos desde el estadio Cristian Benítez Betancourt para lo que va a ser este encuentro Guayaquil City ante el Club Sport Emelec. Está todo listo y todo dispuesto, la planilla de juego tanto de los locales y visitantes, ya para que se pueda dar inicio y dar play a este compromiso, a este encuentro, recordando que ya se han venido cumpliendo algunos partidos, algunos encuentros. Por ejemplo, hoy en horas de la tarde terminó el Delfín 1, Orense 1. Para la jornada de ayer, el empate entre Barcelona y Liga Deportiva Universitaria de Quito. Muchos inconvenientes entre propia hinchada que decantó este compromiso, teniendo muchas complicaciones. Y para mañana tendremos el cotejo entre Técnico Universitario y Mushukruna en el Estadio Municipal La Cocha. Así estamos para comentarles y transmitirles para cada uno de ustedes esta jornada deportiva. Vamos a iniciar ya con el saludo de los compañeros. Complementamos también la mesa de trabajo. Saludo con Santi León Trujillo, el comentarista de la noche, aquí a través de Radio Centro, la radio de toda la vida.
2: Pablo Danilo, un gusto enorme saludar con cada uno de los amigos oyentes en Radio Centro, con los compañeros que están en mesa, un Milton Galarza, Diego Fiallos, Pablo Danilo Ortega. Y bueno, nos metemos en lo que es nuestro fútbol en feriado, con algunas noticias negativas, principalmente en problemas de hinchada. Lo de Barcelona fue una vergüenza, y no me refiero al tema futbolístico, felicito a Macará, que es importante, pero me refiero a los hinchas, agresiones en contra del personal policial, posterior a eso problemas a la interna de la Sur Oscura, y claro, varias sanciones, incidentes, y esto no solo sucede este fin de semana, recordemos el anterior fin de semana, o bueno, hablemos de entre semana, el partido de Copa Ecuador entre Liga de Puerto Viejo y Barcelona, botellazos fueron, botellazos vinieron, y este tipo de circunstancias no se pueden desarrollar en escenarios deportivos.
1: Se nos está yendo de las manos porque estamos, no sé si decir, en uno de el mes más complejo en la actividad deportiva. Problemas en el estadio de Gualaceo,
2: sí.
1: El partido de Copa Ecuador, Macará, Gualaceo.
2: Problemas.
1: Partidos en el estadio Real Estamarindo, Copa Ecuador, Liga de Puerto Viejo, Barcelona. Campeonato Ecuatoriano de Fútbol ayer, Barcelona y la representación de Macará. Entonces, es este inconveniente bastante fuerte que se ha presentado ayer en ese triunfo. Ahora, importantísimo de Macará.
2: Lo que usted refleja es importante, Pablo Danilo. Los dos equipos que tuvieron broncas en Copa Ecuador se encontraron y tuvieron broncas en Liga Pro. Así fue. Gualaceo Macará y por el otro lado Liga de Puerto Viejo Barcelona. A veces sí, es importante ser enérgico, ser vehemente al momento que vas a la disputa de una pelota, pero a veces la hinchada también es problemática y te complica. Circunstancias que se dan alrededor del fútbol, y en buenas noticias anotan dos ecuatorianos. Se mandó un golazo Moisés Caicedo en su compromiso del Chelsea ante el Inter de Milán. muy buen partido, tres dedos, colocación absoluta, buen gol. Y el otro que marcó en el 2-0 del San Lorenzo ante el Huracán fue Jordi Caicedo, delantero de la selección ecuatoriana.
1: Un y golazo, casi se arma un problemón en el festejo también.
2: Circunstancias que se
1: lo que fútbol, pasa es que quiso silenciar el nuevo gasómetro, pues. Eso y el hecho de haber hecho el haber hecho el gesto de el, a ver, les escucho como la para poner las orejas de topollillo, sí. Ahí es en donde se enardecieron los propios jugadores y le termina pechando pues el arquero del equipo,
2: sí, de San Lorenzo, justamente. Bueno, circunstancias del fútbol. Ahora, en el Cristian Benítez Betancourt, poca asistencia de público, lo ya visto en el Parque de los Samanes. Vamos a iniciar con las formaciones del City, con las formaciones de Melec. Este partido estará al frente Carlos Andrade Marín como colegiado central, Mauricio Lozada el Tiza 1, Luis González Tiza 2, Cristian Gutiérrez cuarto árbitro, y al frente del VAR estará Franklin Congo. Indumentaria de color tradicional, titular celeste con blanco del equipo ciudadano, como es el Guayaquil City, y por el lado del bombillo vamos a observar con qué indumentaria saldrá. La asistencia de público y el respaldo al bombillo es sensacional, esperemos respondan en cancha. A disposición cuando arranquemos con la formación.
1: Perfecto, muy bien, ya les presentamos la planilla de juego. Antes vamos por el puesto del señor Diego Fiallos a través de Radio Centro. 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
1: Perfecto, muy bien. Estamos ya entonces para el partido. Presentamos la integración del Guayaquil City. Gilmar Nape en el pórtico, camiseta número 1. Josué Quiñones, el 29. Yardeli Rodríguez, el 3. Roger Arias, el 6. Romario Caicedo, el número 32. Vamos a la zona medular del campo de juego. Dixon Arroyo con el 14. Santiago Laurino, el 20. Miller Bolaños, el 23. Anderson Naula, el 19. Pablo González aparece con el 80. Y en punta a punta, don Edinson Mero, la formación del equipo ciudadano. Mientras que el Club Sport Emelec presenta y alinea.
2: De la siguiente forma, el Club Sport de Emelec en la portería, Mario Valero, casaca número 1. Es una línea de 4 conformada por Luis Gómez con el número 3. Stanley Insegura, zaguero central, número 4. Aníbal Guizamón, casaca número 2. E Ignacio Guerricó, casaca 3, marcando la punta. Medio campo, Alan Minda, ex Sociedad Deportiva Aucas, número 5. Jefferson El Gato Valverde, número 32. El extranjero Víctor Griffith, número 6. Aparece con la número 10 el creador de fútbol, Francisco Piccini. Por banda, Juan Pablo Ruiz Gómez, número 19. Y adelante lo dejamos a Ronnie Carrillo, casaca número 9. Esta es la formación del bombillo. Esta es la formación de Guayaquil City. En el City un 4-5-1 bastante marcado. Y en el lado del Club Sport de Emelec, con esta formación observamos una línea de 4, 3 elementos de contención, 2 arriba y por supuesto 1 en punta. Esta es la disposición, un 4-3-3 bastante marcado en beneficio del bombillo.
1: Perfecto, muy bien. Entonces ya los equipos ahora como novedades. Primero, Romario Caicedo, ya no verlo con la camiseta eléctrica, ahora está de la otra banda, hablamos de el Guayaquil City, ya no con el 14, porque eso lo está ocupando Dixon Arroyo, un ex Emelec también, Miller Bolaños, ex Emelec de igual manera.
2: Hay varios, ¿no?
1: Así que varios nombres que podemos resaltar, y en cambio en la otra
2: Jim
1: orilla,
2: Marnapa es otro.
1: Ah, sí, portero alternante, tiene toda la razón.
2: Sí.
1: Y en la otra orilla, en cambio, dos jugadores que fueron novedades en esta semana. El uno que le termina afectando y poniéndola a tambalear y que ojalá mañana no sufra mucho, digo, mucho runa por la salida de Ronnie Carrillo, que hoy debuta. Hoy ya es salta de titular ante la en la representación de Emelec, porque le urgía un delantero sí o sí a Emelec. Y Cristian Azuti pidió la contratación de este elemento y ahora lo pone como titular. El sacrificado, porque ya no veo dónde puede entrar don Luka Klimovic, que era el titular inamovible. Uno y dos, lo de Jefferson Valverde. De igual manera, los dos nombres que se reincorporaron recién en esta semana y han tenido participación. El que no logra, y otra vez me parece que va a quemar banco, es don Eduardo Bores, ¿eh?
2: Sí, sí.
1: Oiga,
2: sí,
1: y es
2: sí,
1: un portero que es un portero de que tiene proyección y la banca lo va a terminar complicando.
2: Yo comparto el manual de el fútbol en donde podemos observar que la posición más difícil de ganarse la titularidad es en el arco. Qué complicado que es ganarse un rol titular en el arco, y los guardametas que se la logran ganar, lógicamente tienen titularidad por un largo tiempo. Circunstancia que no sucede, puesto que tanto en extremos, como de igual manera, en delanteros y en mediocampistas, es bastante simple. Mientras más atrás es tu posición en el rectángulo de juego, más difícil es ganarte la titularidad. Se refleja el sorteo, capitán del Guayaquil City, Miller Bolaños, capitán del Emelec, Aníbal Leguizamón, el colegiado central, Carlos Andrade Marín, observando la situación. Se desarrolla ya el sorteo respectivo, la fotografía del caso, mejora la asistencia de público pese al feriado, se hace sentir los hinchas, por supuesto, eléctricos, debe haber un puñado de seguidores, de amantes del fútbol, tal vez del City, y por ahí uno, me parece que hay uno o dos hinchas que son acérrimos del City, no sé si usted lo recuerda, un medio colorado nomás es.
1: Exactamente, ahora no sé si con las nuevas incorporaciones del hincha dice presiento buen viento, buena mar, dicen a ver
2: sí, ya,
1: a ver, por lo menos primero ya el haber cancelado y solventado el tema económico que lo tenían bastante complejo el MLE, y segundo ya con las incorporaciones. Vamos a ver, dirán, digo, ¿no? Los hinchas, vamos a verle, pues pidieron refuerzos, ya llegaron los refuerzos, vamos a verlos en la cancha.
2: Vamos a ver cómo está. Ahora, el apoyo de la hinchada de Emelec es enorme, es muy bueno. Dese cuenta un Emelec con participación internacional, tal vez por Copa Libertadores, por Copa Sudamericana.
1: Necesitaría para salir del tema económico, ¿eh?
2: Sí, sí, sí, lo necesitaría. ¿Por qué? Porque sería una bocanada de aire gigante para la taquilla y de igual manera el beneficio económico y solventar deudas del equipo que ya no es millonario, le comento.
1: No, antes pues era millonario. Antes era. En el tricampeonato, pues.
2: Ahí sí, por supuesto.
1: Ahí tenía. Es que ahí había quien les dé, pues. Ahí había quien les dé. Recuerde quién era el auspiciante principal, pues.
2: Sin duda.
1: Claro, ahí había inyección económica demasiadamente fuerte. Ahí estamos ya, señoras y señores. La pelota se ha movido. Arranca el partido, comienza ya la jornada en el estadio Cristian Benítez Betancourt, ya juegan Guayaquil City y el Club Sport Emelec.
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1: Y aquí está en la zona medular del campo de juego, Dixon Arroyo tocando para Santiago Laurino, moviendo el Guayaquil City, la tiene Dixon, va cambiando de frente, participaciones de Yardelli Rodríguez, la tiene Yardelli, va a proyectarse, atención, roba la pelota, ahí estaba ya pidiendo Ronnie Carrillo, se viene Francisco Piscini, Juan Pablo Ruiz Gómez, antes estaba Piscini, ya recuperando la pelota, entregando para Stalin Segura, manejando por la punta izquierda, va en la participación de Ignacio Guerrico. Entrega en el medio sector con Jefferson Valverde, otra vez Guerrico, proyecta para Ronnie Carrillo, toque de primera, aguantaba la marca Juan Pablo Ruiz Gómez, no alcanza, saliendo Yardelli Rodríguez, complementa también Juan Pablo, el Pablo González, está más atrás para Teo Gómez. Ah, este es otro de los que debutan también, cierto, se me había quedado en el listado don Teo Gómez, que lo recordamos con vino tinto, ¿verdad?
2: Sí,
1: con el vino tinto.
2: Marcador de punta por diestro, o
1: por derecha,
2: central? Por derecha,
1: perfecto. Por derecha, zaguero como marcador de punta por derecha, lo recordamos recuerdo yo. Ahí está en la salida Josué Quiñones, tocando por la punta izquierda, proyectándose ya en esta oportunidad también Romario. Antes estaba ya la marca, está la insegura. Complementa también con Mario Valero. Va proyectándose a medio sector del campo de juego. La termina ganando Naula. Aquí está el enano. Entrega también la pelotita. La va levantando. Aparece ya por intermedio del jugador Miller Bolaños. Está ya insistiendo Roger Arias. Miller Bolaños aguanta la marca. Sigue Miller. Ahí está Roger Arias retrocediendo también en el juego. Va buscando también desde el fondo con Josué Quiñones y este con Dixon Arroyo. La toca Dixon. Juan Pablo González. Aquí está González. González para Laurino. Otra vez González. Va en el movimiento. La pelota que va retrocediendo. Se la toca en esta oportunidad también para Josué Quiñones. Pablo González. Roger Arias. La tiene para el equipo ciudadano. En el